0: español. Rafael nos presenta Mi Gran Noche. Ahí vamos. Esta versión vamos a escucharla mejor. Esa justamente. Mi Gran Noche, Rafael. Bienvenidos, bienvenidas nuevamente.
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Mi viento es soledad, así titula esta canción del cantante ecuatoriano Darwin. 1978 nació esta belleza musical. Esta es una balada que escrita por el compositor guayaquileño Eduardo Neira. El nombre verdadero de Darwin se trata de Edwin Regalado Núñez. 19:13, una vez más la bienvenida a ustedes a este recorrido, este trayecto, este caminar por los recuerdos, este caminar por esos bellos años donde la música verdaderamente le cantaba al amor. Nos escuchan en Quito 95.3, desde donde se emite la señal. Mejía, Rumiñahui, Cayambe y Pedro Moncayo. 94.5 San Miguel de los Bancos, Pedro Vicente Maldonado, Puerto Quito. En la costa ecuatoriana, en las provincias de Santo Domingo de los Áchilas, Manabí, Esmeraldas y Los Ríos. A nivel mundial, www.radiopichincha.com. 19:14, esa es una revisión completa desde aquellos años de los 60, 70, 80. Con estos temas siempre revivimos esos amores de juventud. Una vez más, la bienvenida para ustedes. Disfrutamos ahora desde la canción de Miguel Bosé, tema creado en 1983, Por un amor relámpago.

Hoy tengo ganas de ti. Ese tema de Miguel Gallardo. ¿A quién le dedicaría esa canción? Hágalo. Llámenos y le dedicamos la canción. Hoy tengo ganas de ti. Miguel Gallardo la interpreta. 19:24. Estamos en Inolvidables. Esos temas, temas que no mueren. Vamos ahora con Pimpinela. Cuando el amor no se apaga, el amor no se puede olvidar. También canción para dedicar. 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

0: Nada hará cambiar mi amor por ti. Tema lanzado en 1985. Cantante argentino Sergio Denis. Esta es una adaptación al español del éxito en inglés. Nothing Gonna Change My Love For You. Escrita por Jerry Goffin y Michael Masser. El tema original es en inglés y fue grabado primero por George Benson en 1984 y popularizado más tarde por Glenn Medeiros. Esto salió bajo el sello de el sello discográfico en su disco Afectos de 1985. 19:39, 19:39, no se olviden las comunicaciones, 0996-1177-95, 0996-1177-95. 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
0: Presentamos ahora al Divo de Juárez. Esta es una despedida de amor. Ya lo sé que tú te vas. 1982.

0: ¿Quién como tú? El tema de Ana Gabriel, de 1989. 17 de noviembre de 1989. Escrita e interpretada por la propia cantautora mexicana Ana Gabriel. Estamos a las 19 horas con 52 minutos, en 19 con 52 minutos. Vamos a compartir temas de salud. En este caso, la experta, una de las expertas que alerta que los niños olvidan beber agua y es necesario ofrecérsela. Una nutricionista advierte que no se debe esperar a que los niños pidan agua, pues suelen olvidarlo al jugar, requiriendo entre 1 y 1.5 litros diarios. La nutricionista y psiconeuroinmunóloga Silvia García destacó la importancia de ofrecer agua a los niños antes de que la pidan, ya que olvidan beber en muchas ocasiones si están jugando. Uno de los errores más frecuentes es esperar a que sean los propios niños quienes pidan agua. Insistió al tiempo que señaló que los mayores pueden requerir aproximadamente entre 1.5 y 2 litros. No obstante, aseguró que estas necesidades varían según la edad, el peso, la actividad física y la temperatura. En ese sentido, señaló que existen señales que pueden ayudar a comprobar si la hidratación es adecuada, siendo una buena pista el observar que orinen varias veces al día y que la orina tenga un color amarillo muy clarito. Otros signos son mantener un buen nivel de energía, la boca húmeda y la ausencia de síntomas como decaimiento, irritabilidad o dolor de cabeza, explicó. De igual forma, lo importante es entender que en vacaciones puede haber flexibilidad, pero sin perder unos hábitos básicos que protejan su salud. Esto indicó la experta. También, para no excederse en la misma, expuso los errores más frecuentes al respecto, además del citado de la hidratación. Así lo explicó, que uno de ellos es convertir todo el día en un picoteo. Por ejemplo, tras exponer, el problema aparece cuando las comidas principales desaparecen y son sustituidas por una sucesión de snacks y pequeñas ingestas durante todo el día. Citó también la equivocación de que los helados y refrescos se conviertan en opción habitual. Frutas como la sandía, el melón, las fresas, el melocotón o las nectarinas y verduras como el pepino, el tomate o la lechuga ayudan a mantener una buena hidratación, declaró. Bueno, así que no hay que improvisar, por favor. Estar tomando agua, siempre hidratando a nuestros pequeños. Porque en realidad, mientras juegan, se olvidan de que están, no han tomado agua. Las recomendaciones hay que aceptarlas.
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0: Vamos con Los Iracundos, tema de 1979. Fue una fábula, grupo uruguayo aquí en Inolvidables.

Los Iracundos desde Uruguay con Fábula. Ahora desde Argentina, Leo Dan. ¿Cómo te extraño, mi amor? 19:57.

0: Son las 20 horas. 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
1: El día que puedas de Emanuel, tema que nos es solicitado a nuestro amigo Lenny Escobar, desde Tabacundo. Gracias por estar en nuestra sintonía. Presentamos a Miren Hernández con uno de sus temas banderas, ¿no? Los más conocidos. Tonto.

Las 20 con 13 minutos, 20 con 13 minutos. Aquí estamos en Inolvidables, en Radio Pichincha. Gracias a todos sus mensajes que nos llegan al 0996-1177-95. Se viene ya el cometazo. 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Muy buenas noches, amigos de Inolvidables. Me pueden ayudar con la canción de Sandro. ¿Por qué llamar a esto amor? Gracias y muy buen fin de semana. Gracias a Richard por estar en nuestra sintonía. Ya vamos con ese tema. Mientras tanto atendemos esta solicitud musical de Rafael. No puedo arrancarte de mí. 20 con 14.

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Morir de Amor, el tema de 1980, en la voz de Miguel Bosé, canción que fue escrita por el cantautor José Luis Perales, su productor Oscar Gómez. Vamos a revisar rápidamente los titulares del portal web de Radio Pichincha. Novoa renueva por 30 días el estado de excepción en 10 provincias, entre ellas Pichincha y Guayas. Daniel Salcedo cuestiona a la Fiscalía, entregó información a cambio de garantías que no se habrían cumplido. Guido Perugachi confirma a Radio Pichincha que jueza dictó prisión preventiva en su contra. ¿Qué hará al respecto? Quito y Guayaquil, el gobierno posiciona la tesis de las supuestas salas espejo en municipios de la oposición a meses de las seccionales. Alias Pipo volverá a Ecuador para cumplir una condena, mientras se reactivan procesos penales en su contra. INAMI confirma que el niño es un hecho y prevé lluvias intensas desde finales de año. Roberta Zambrano asume la presidencia del Congope pese a que participará en las elecciones seccionales. 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Esta información y más la encuentra en www.radiopichincha.com. Vamos con un tema que nos solicita nuestro amigo, a ver, por aquí tenemos el nombre de nuestro amigo Richard. Una canción de Sandro, A Esto Le Llamas Amor. Pero antes también damos lectura al mensaje de nuestro amigo Patricio. Cordial saludos a los tiempos, saludos cordiales desde Rancho San Martín. Qué chévere, ¿eh? Qué bueno saber que están en nuestra sintonía. Saludos a Patricio en el Rancho San Martín. ¿Dónde queda esto, estimado Patricio? Cuéntenos. Bueno, mientras tanto, enviamos saludos en Santo Domingo de los Áchilas, desde el Cantón La Concordia. Para don Leonardo García, siempre en nuestra sintonía. Bueno, vamos ahora sí a saludar a nuestros amigos que nos escuchan en 94.5. San Miguel de los Bancos, Pedro Vicente Maldonado, Puerto Quito, todos ellos. Una canción de recuerdo con los iracundos nos solicita a nuestro amigo Patricio. Muy bien, vamos entonces primero con la canción Richard nos solicita de Sandro, A Esto Le Llamas Amor.

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Kimsoft nos presenta Estrellita, Estrellita Solitaria, 20:38. Va de Richard, si me vas a abandonar.

0: 20:41.
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0: Un fuerte abrazo, saludos a mi compañera de vida, nos dice Patricio Chino. Recuerda mi juventud en radio. Gracias, un fuerte abrazo. Y este tema nos solicita Fausto y su amigo Minelli para su amiga Cristina Veloz. Un saludo fuerte, nos dice en Estados Unidos, desde Quito, Ecuador. El tema Amiga. Disfrutemos esta canción. Reiniciamos, ¿sí? Miguel Bosé, Amiga.

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1: Amigos, amigas, llegamos al final de Inolvidables. Gracias por acompañarnos en estas horas intensas de recuerdos bonitos. Nos escuchamos la próxima a la misma hora, en el mismo lugar, en la misma frecuencia de Radio Pichincha. Muy buenas noches.

0: Son las 21 horas. 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

0: Son las 22 horas. 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

0: Son las 23 horas. 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
3: Son las 24 horas. 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

0: es la una. 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

0: Son las 2. 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

0: Son las 5. 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
0: Señoras y señores, muy buenos días. Aquí estamos ya listos con el resumen, el compendio de las principales noticias acontecidas en esta última semana de labores. Somos Radio Pichincha. Nos escucha 95.3 FM en Quito, 94.5 FM al noroccidente de la provincia, Santo Domingo, parte de Manabí y Esmeraldas. Iniciamos. Punto Noticias en resumen. Soy Iván Morales Marquínez.
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0: Guido Perugachi confirma a Radio Pichincha que jueza dictó prisión preventiva en su contra. La jueza de la Unidad de Garantías Penales de Ibarra, Mary Massa, acogió el pedido de la Fiscalía y dictó prisión preventiva contra el presidente de la FENOCIN, Guido Perugachi, durante la audiencia desarrollada la mañana de este viernes 14 de agosto de 2026. En diálogo con Radio Pichincha, Perugachi informó que las bases indígenas resolvieron que no se entregue a la justicia tras la decisión de la magistrada. En ese sentido, denunció una supuesta vulneración de derechos durante el proceso. No se nos permitió la palabra en la audiencia. Solo tomó dos pequeñas intervenciones de nuestro abogado y luego ni siquiera a la comunidad le dejó hablar, afirmó. El dirigente indicó que esto sería parte de una represalia del gobierno debido a la revocatoria de mandato que impulsa junto a otras organizaciones en contra del presidente Daniel Noboa y la segunda mandataria María José Pinto. Además, lo que dicen es que existe un peligro de una gran movilización social por el descontento del país, señaló Perugachi. El presidente de la FENOCIN aseguró que las organizaciones indígenas analizarán las acciones que tomarán tras la resolución judicial y reiteró que considera que el proceso en su contra responde a motivos políticos. Respecto a la asamblea de la FENOCIN, prevista para el próximo 22 de agosto de 2026, Guido Perugachi detalló que sí se llevará a cabo, pero dentro de las propias comunidades indígenas y no como inicialmente estaba prevista en la ciudad de Quito. Perugachi enfrenta un proceso penal por el presunto delito de paralización de un servicio público, tipificado en el artículo 346 del Código Orgánico Integral Penal COIB, que establece una pena de entre 1 y 3 años de prisión. Luis Ávila, abogado del dirigente indígena, explicó a Radio Pichincha que tras las movilizaciones de septiembre y octubre de 2025, se iniciaron procesos penales contra Perugachi y otras 40 personas. Sin embargo, con el paso del tiempo, los casos se diluyeron, pero curiosamente, cuando el titular de la FENOCIN encabeza la revocatoria de mandato, le reactivaron únicamente a él. Ávila detalló que la fiscalía lo acusa de una arenga tras un video que se hizo viral en redes sociales durante el paro en Imbabura, donde Guido Perugachi advirtió que si no había diálogo con el gobierno, los indígenas se tomarían Ibarra. Dicen que es una persona con capacidad de convocatoria, aunque en ese tiempo no era dirigente y que propició la paralización de un servicio público, señaló. Según la fiscalía, a raíz de las declaraciones del ahora dirigente indígena, se suspendieron las clases, dejó de funcionar el peaje e incluso se produjo la rotura de una tubería de agua potable. Pero no tuvo que ver con él, porque en el transcurso de las manifestaciones se suspendieron servicios públicos, sostuvo el abogado. Ávila explicó que la tesis de la fiscalía es que Perugachi tiene capacidad organizativa y, por ello, existiría el riesgo de que el proceso se vea afectado debido a que podría influir sobre víctimas y testigos. Para el abogado, el proceso tendría una motivación política debido a que la próxima semana se realizarán las elecciones de la FENOCIN. A su criterio, el gobierno buscaría tomar el control de esta organización indígena. Estamos apelando, aunque eso no suspende la prisión preventiva. Tenemos que esperar que nos notifiquen por escrito, lo que seguramente se hará hoy mismo, puntualizó. La apelación será conocida por la Corte Provincial de Imbabura. Ávila consideró que este tribunal es más conservador que el actual, por lo que anticipó mayores dificultades para la defensa. En ese sentido, Ávila advirtió que esto podría ser un detonante para que varias organizaciones salgan a protestar, pues no se descartaría que la fuerza militar y policial intenten ingresar a las comunidades indígenas para detener a Perugachi. Ellos podrían oponerse y eso va a acrecentar la conflictividad y ocasionar daños, incluso humanos, alertó. La Unión de Organizaciones Sociales Interculturales del Sur de Pichincha, UOSISP, convocó a todas las bases filiales de la FENOSIN a un diálogo nacional para conocer las motivaciones de la prisión preventiva que se dictó en contra de Guido Perugachi y definir acciones para no permitir posibles abusos de derechos constitucionales. La cita será vía Zoom este mismo viernes 14 de agosto. Formalicé mi preinscripción como candidata a la alcaldía de Guayaquil, anuncia Fiorella Icaza. El escenario político para las próximas elecciones seccionales en Guayaquil dio un giro este jueves 13 de agosto de 2026 con la formalización de la preinscripción de Fiorella Icaza como candidata a la alcaldía. Icaza, esposa del alcalde Aquiles Álvarez, asume esta postulación bajo el auspicio del Partido Socialista, organización que actúa como plataforma para los cuadros del Movimiento Revolución Ciudadana en estos comicios. A través de sus redes sociales, Icaza calificó este movimiento como un paso importante y afirmó asumir el desafío con esperanza, firmeza y la convicción de que la ciudad merece seguir creciendo. La aspirante, quien no registra participaciones previas en contiendas electorales, manifestó su intención de dar continuidad al proyecto de su esposo, quien se encuentra cumpliendo una condena de 3 años de prisión en la cárcel del Encuentro en Santa Elena. «Yo sí estoy dispuesta a luchar por Guayaquil para continuar el trabajo que aquí les dejó», declaró en una entrevista reciente. La candidatura surge en medio de complicaciones judiciales, ya que Icaza se encuentra procesada por el presunto delito de lavado de activos en el llamado caso Goleada. Por este proceso, actualmente tiene dictadas medidas cautelares que le prohíben la salida del país, mantienen sus cuentas bancarias inmovilizadas y la obligan a presentarse periódicamente ante las autoridades. Sin embargo, si su candidatura es calificada oficialmente por el Consejo Nacional Electoral, CNE, Icaza obtendría una inmunidad electoral basada en el artículo 108 del Código de la Democracia. Esta normativa impide que los postulantes sean procesados o encarcelados desde el momento de la calificación hasta la proclamación de los resultados. Con el cierre de inscripciones previsto para este 17 de agosto, Icaza ha iniciado su campaña con la consigna «Vamos por Guayaquil», asegurando que confía plenamente en la ley y en la democracia. Luisa González competirá por la prefectura de Manabí bajo la bandera de Pachacutic. La ex candidata presidencial Luisa González competirá por la prefectura de Manabí en las elecciones seccionales bajo la bandera del Movimiento Plurinacional Pachacutic Lista 18. Este cambio ocurre principalmente por la suspensión del Movimiento Amigo Lista 16, organización que inicialmente serviría como plataforma electoral para los cuadros de la Revolución Ciudadana ante la inhabilitación de su propio partido. La nueva fórmula presentada ante el Consejo Nacional Electoral, CNE, el jueves 13 de agosto de 2026, integra a González junto a Gabriel Giler, médico y exasambleísta de Montecristi, quien asumirá la candidatura a la viceprefectura. Giler reemplaza al asambleísta Guido Mendoza, quien originalmente iba a acompañar a González en la lista de amigo, pero que finalmente decidió mantenerse en su curul legislativa. Para dar paso a esta alianza, Pachacutic reiteró a sus precandidatos originales, Gladys Ponce y Luis Chalacama, notificando la modificación a la Junta Provincial Electoral de Manabí en el tramo final del proceso de definición de candidaturas. La búsqueda de una nueva vía electoral se volvió imperativa luego de que el Tribunal Contencioso Electoral, TCE, suspendiera provisionalmente al Movimiento Amigo debido a una investigación por presunto lavado de activos. Por su parte, la Revolución Ciudadana también se encuentra suspendida por 9 meses a raíz del caso Caja Chica, donde la Fiscalía investiga un supuesto financiamiento irregular de la campaña de 2023. Esta no es la primera vez que la organización indígena brinda soporte a González. Ya en la segunda vuelta presidencial de 2025, Pachacutic y la Revolución Ciudadana sellaron un acuerdo de apoyo mutuo. A pesar de que el cambio ya fue notificado, la candidatura de González y Giler aún debe cumplir con el proceso formal de inscripción antes del cierre del plazo el 17 de agosto. Posteriormente, la postulación deberá superar las etapas de revisión e impugnación previstas en el calendario electoral para quedar legalmente en firme y participar en la contienda por la administración provincial. Proscripción e inseguridad. Las razones por las que legisladores de la Revolución Ciudadana desistieron de participar en las seccionales. Al parecer, la oposición desistió, en su mayoría, de participar en las elecciones seccionales de noviembre. Varios legisladores de la Revolución Ciudadana, que habían sido seleccionados como precandidatos, decidieron dar un paso al costado. A pocos días de que vence el plazo para la inscripción oficial ante el Consejo Nacional Electoral, CNE, el movimiento de la RC enfrenta una retirada masiva de sus figuras parlamentarias, quienes optaron por conservar sus curules en lugar de competir por alcaldías o prefecturas. Así lo anunciaron en estos últimos días en la Asamblea Nacional. De la decena de asambleístas que resultaron elegidos en las primarias internas entre junio y julio, solo dos oficializaron su renuncia para continuar con el proceso electoral. El resto de los legisladores optaron por no abandonar la Asamblea. El abandono de las candidaturas responde, según los propios legisladores, a la persecución política y falta de seguridad. Una de las bajas más significativas es la de Viviana Veloz, quien desistió de su postulación a la alcaldía de Santo Domingo tras la suspensión de la personería jurídica del Movimiento Amigo, plataforma que servía de vehículo electoral para la Revolución Ciudadana. Veloz calificó este hecho como una proscripción ilegal y denunció el uso de artimañas judiciales para bloquear a su movimiento. El anuncio lo realizó el 4 de agosto de 2026. A esto se suma la denuncia de la presidenta del movimiento, Gabriela Rivadeneira, quien sostiene que las juntas electorales provinciales fueron cooptadas por el oficialismo bajo la consigna de suspender o no habilitar las candidaturas de la oposición. Según Rivadeneira, el país vive una dictadura que utiliza las funciones estatales para construir un enemigo interno. Asimismo, la inseguridad y el avance del narcotráfico forzaron la declinación de cuadros clave. Al menos cuatro lideresas, dijo Rivadeneira, con alta intención de voto, decidieron no participar tras recibir amenazas directas del crimen organizado. Por ejemplo, un caso concreto es el de la asambleísta Sandra Figueroa, precandidata a la alcaldía de Durán, quien confirmó que ella y su familia fueron víctimas de amenazas tras anunciarse su postulación. La falta de garantías también se extiende a la infraestructura del proceso. La dirigencia de la RC criticó al CNE por adelantar los comicios sin aparente justificación y por implementar un sistema de inscripción digital con fallas recurrentes. Denuncian que, ante las dificultades para subir la documentación, las autoridades llegaron a culpar a los propios movimientos políticos por la falta de banda ancha. Para la Revolución Ciudadana, estas trabas buscan facilitar que el gobierno pueda ir solo en la papeleta. Este repliegue obligó a la RC a buscar nuevas alianzas con otras organizaciones políticas para cubrir los vacíos dejados por sus legisladores. De hecho, cuatro organizaciones, Unidad Popular, Partido Socialista, Movimiento Todos y RC, conformaron la denominada Alianza Ciudadana para acoger a los candidatos de la oposición y poder participar en los comicios. En Guayaquil, los nombres de Juan Pablo Molina y Alejandro Vanegas quedaron finalmente descartados por el movimiento, que optó por respaldar la candidatura de Fiorella Icaza, esposa del alcalde Aquiles Álvarez. Asimismo, existe incertidumbre sobre la situación de otros cuadros. Guido Mendoza, de Manabí, no ha asistido al pleno desde el 4 de agosto y se desconoce si mantiene su candidatura a la viceprefectura. Jaime Estrada Medrano, Manabí, a pesar de haber sido elegido precandidato a la prefectura por su movimiento Sí Podemos, continúa asistiendo con normalidad a las sesiones de la Asamblea. Dos legisladores decidieron oficializar su salida de la Asamblea, participar en las elecciones. Se trata de Janet Bustos y Frickson George, quienes, a diferencia de sus colegas, ya iniciaron el proceso formal de inscripción ante el CNE. Janet Bustos, quien se desempeñaba como integrante de la Comisión de Fiscalización, se despidió de dicha mesa legislativa el pasado 12 de agosto de 2026. Su renuncia responde a su aspiración de alcanzar la prefectura de Esmeraldas, provincia donde fue elegida como precandidata durante las primarias de su movimiento. Por su parte, Frickson George, también miembro de la Comisión de Fiscalización y reconocido exfutbolista de la selección de Ecuador y de Barcelona Sporting Club, dejó su curul para buscar la alcaldía de Daule, en la provincia del Guayas. George no es ajeno a la política local, ya que anteriormente se desempeñó como concejal de ese mismo cantón. Al respecto, este 13 de agosto de 2026, El asambleísta Blasco Luna dijo que quienes sí decidieron participar están asumiendo el riesgo de enfrentar apelaciones que podrían dejarlos fuera de la contienda, además de perder la inmunidad parlamentaria. Entre tanto, la jefa de la bancada, Patricia Núñez, reconoció que los asambleístas que finalmente se candidatizarán son muchos menos de los previstos. Sin embargo, evitó dar un listado y señaló que es mejor esperar hasta el 17 de agosto, cuando cierre el plazo para la inscripción de candidaturas, para conocer los nombres de los legisladores que dejarán sus curules y de los suplentes que asumirán como titulares. Alexandro Tonelo renuncia a la viceprefectura de Pichincha para participar en las elecciones de noviembre. Alexandro Tonelo presentó su renuncia a la viceprefectura de Pichincha ante la Cámara Provincial con el objetivo de participar en las elecciones seccionales del 29 de noviembre de 2026, esta vez para encabezar la institución. Me voy agradecido, pero no indiferente. He tomado la decisión de seguir sirviendo a esta provincia y dar los pasos necesarios para poner mi nombre y mi trabajo a consideración de su gente, señaló. Tonelo manifestó que su participación en el proceso electoral no será fácil, pues, según dijo, no existirían todas las garantías para el ejercicio pleno de la participación democrática. A su criterio, esto se evidencia en situaciones de persecución y acoso, así como en la utilización de instituciones que, aseguró, no respetan ni la familia. Sabemos que existe el riesgo de que se intente impedir la inscripción de candidaturas, que sea el pueblo el que decida libremente en las urnas, agregó. Por su parte, la prefecta Paola Pavón reconoció la labor de su compañero de fórmula durante los últimos 7 años, que según señaló, no solo se ha traducido en infraestructura y productividad, sino también en lo que calificó como uno de los valores más importantes que puede tener un político en la actualidad, en momentos en que la democracia está en acecho, la lealtad. En 2019, esta prefectura estuvo en acecho y tuviste la entereza de no defraudar al pueblo de Pichincha y ser consecuente con lo que el pueblo decidió en las urnas. También tuvimos que enfrentar la pandemia. Te vas cumpliéndole a esta provincia, subrayó Pavón. En este contexto, la Cámara Provincial designó por unanimidad a Andreí Isa, expresidente de la CONAGOPARE, Pichincha, y de la Junta Parroquial de la Merced, para ocupar la viceprefectura. Isa enfatizó que llega al cargo con experiencia en el sector público, una trayectoria académica y el compromiso de continuar con el trabajo de Tonelo en favor de la productividad y la ruralidad. Durante su rendición de cuentas, Alexandro Tonelo detalló que estuvo al frente de 4 direcciones vinculadas al eje productivo: Dirección de Riego y Drenaje, Dirección del Canal de Riego Cayambe-Pedro Moncayo, Dirección de Desarrollo Económico, Dirección de Industrias Pichincha. Explicó que, a partir de estas áreas, se trabajó en un modelo que considera al agua como motor del desarrollo, para posteriormente mejorar la producción primaria, brindar apoyo en procesos de valor agregado y comercialización, conquistar nuevos mercados y, finalmente, generar riqueza en los territorios. Tonelo señaló que deja 20.818 hectáreas de tierra con agua de riego, lo que ha permitido beneficiar a 135.000 productores agrícolas y 42.730 productores pecuarios. Sobre esta base, se impulsaron procesos para agregar valor a los productos y se establecieron 10 cadenas productivas prioritarias, entre ellas las de cacao, café, cebolla, aguacate, caña de azúcar y lácteos. Los centros de valor agregado, señaló, se convirtieron en un pilar para los productores, no solo para mejorar su materia prima, sino también para capacitarse a acceder a mercados nacionales e internacionales. Como ejemplo, mencionó la panela producida en Pacto, que actualmente se comercializa en el mercado europeo. El ex viceprefecto también destacó que desde la pandemia acompañó a más de 8.000 emprendimientos. De estos, el 69% es liderado por mujeres jefas de hogar. En conjunto, estos emprendimientos han generado 2,6 millones de dólares en ventas acumuladas. Según Tonelo, estas iniciativas han permitido que los recursos regresen a la ruralidad mediante la creación de cajas de ahorro y el fortalecimiento del cooperativismo. Esos procesos han alcanzado a más de 2.000 líderes capacitados y 6.000 socios, con una rotación anual promedio superior a 3 millones de dólares.
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0: CNE y Contraloría firman convenio para controlar el uso de recursos públicos en las elecciones de noviembre. El Consejo Nacional Electoral, CNE, y la Contraloría General del Estado suscribieron este jueves 13 de agosto de 2026 un convenio de cooperación interinstitucional en Quito. El objetivo de este acuerdo es fortalecer el control de la campaña electoral y asegurar que no se utilicen fondos o bienes del Estado para fines proselitistas. El titular de la Contraloría, Mauricio Torres, dijo que esta alianza permitirá prevenir, detectar y controlar el uso indebido de los recursos públicos a través de acciones articuladas con rigor técnico e independencia. Por su parte, el presidente del CNE, José Cabrera, enfatizó que la misión institucional es sancionar el uso de fondos estatales en actos de campaña y asegurar la equidad en la promoción electoral. Este mecanismo de fiscalización responde a las recomendaciones recurrentes de misiones internacionales de observación electoral que han sugerido un control más estricto del gasto público, incluso en el ámbito de las redes sociales. El acuerdo busca identificar presuntas infracciones electorales dentro de las competencias de cada organismo. El cronograma electoral establece que los ecuatorianos acudirán a las urnas el 29 de noviembre de 2026 para elegir prefectos, alcaldes, concejales, juntas parroquiales y a los 7 vocales del Consejo de Participación Ciudadana y Control Social. Según el calendario aprobado, el periodo oficial de campaña electoral se desarrollará del 12 al 26 de noviembre. Mientras se formalizan estas medidas de control, el proceso de inscripción de candidaturas continúa su curso, con fechas de cierre prevista para el 17 de agosto, aunque el listado oficial de aspirantes se conocerá definitivamente el 9 de noviembre. Roberta Zambrano asume la presidencia del CONGOPE pese a que participará en las elecciones seccionales. Tras la renuncia de Clemente Bravo a la prefectura de El Oro y por ende a la presidencia del Consorcio de Gobiernos Autónomos Provinciales del Ecuador, CONGOPE, la exprefecta de Esmeraldas, Roberta Zambrano, asumió la titularidad de esta entidad. Bravo dejó el cargo el pasado 8 de agosto debido a su intención de participar en las elecciones seccionales de noviembre de 2026, en las que buscará llegar a la alcaldía de Machala por el movimiento oficialista Acción Democrática Nacional, ADN. Zambrano también informó que presentará su renuncia a la prefectura el 13 de agosto, porque tiene previsto participar en los comicios para buscar la alcaldía de Esmeraldas por la misma organización política del gobierno. Pese a ello, el CONGOPE informó en un comunicado que la exfuncionaria ocupará la presidencia. La presidenta ratifica su compromiso de liderar una institución sólida y unida al servicio de las 23 prefecturas del Ecuador, garantizando la continuidad de los proyectos y acciones en beneficio del territorio, señaló el CONGOPE en un comunicado. La institución manifestó que la transición se desarrolló con normalidad y que la gestión de Zambrano estará enfocada en articular esfuerzos con las prefecturas para impulsar el desarrollo territorial. Sin embargo, la designación ha generado críticas en redes sociales porque no se estaría priorizando la estabilidad de las provincias debido a que Zambrano ya no es prefecta y participará en el proceso electoral. El ofrecimiento presidencial de traer medicina de la India lleva un trimestre de retraso. El próximo 21 de agosto se cumplirán 3 meses de un ofrecimiento presidencial que, según los propios voceros gubernamentales, no debía pasar de las 3 semanas. La noticia de una gran compra de medicinas a la India apareció el pasado 24 de mayo de 2026 en plena rendición de cuentas del jefe de Estado Daniel Noboa. Al menos 7 veces Noboa fue interrumpido por aplausos durante el anuncio. Al salir, el mensaje de la inminencia de la llegada de las medicinas fue ratificado por su ministra de Gobierno, Natalie Morillo. La buena noticia que la actual administración tenía sobre el tema se fue diluyendo con el pasar de los días y requirió de constantes anuncios de que la llegada de las medicinas se encontraba bien encaminada, como sostuvo Noboa en esa entrevista radial el 27 de julio último. Tras varias declaraciones gubernamentales, el pasado 12 de agosto, el secretario general de la Administración Pública, José Julio Neira, aseguró que el proceso se concretará en septiembre, no especificó fechas. La causa, un problema de traducción. Esto a pesar de que en la India, como ex colonia inglesa, ese idioma es la segunda lengua, sobre todo en temas de orden diplomático y de negocios. Siguiendo con una visión retrospectiva, 3 días antes del último 24 de mayo, el gobierno publicó una carta en la que topó el tema en el segundo punto. La misiva trataba de ser como una especie de compromiso personal del mandatario por aclarar algunos puntos o por solucionar asuntos pendientes. Hay más antecedentes. 2 meses después, el 21 de julio, ante la pregunta sobre cuándo vendrán las medicinas, el recién nombrado ministro de Salud, Juan Carlos Aveiga, respondió: «Eso está todavía activo. Estoy revisando constantemente. Todos los días estamos trabajando fuertemente para hacer nuestra primera compra, pero en eso estamos». Todavía no hay una fecha. Morillo llega a Cotacachi entre reclamos. Así como trajeron miles de militares y helicópteros en el paro, tráiganlos para apagar el incendio. El incendio forestal que afecta a la reserva ecológica Cotacachi-Cayapas continúa generando preocupación. A 4 días de iniciado el fuego, más de 800 hectáreas han sido consumidas, mientras cientos de comuneros trabajan junto a los cuerpos de bomberos para intentar contener las llamas. En medio de la emergencia, se confirmó para este jueves 13 de agosto de 2026 la visita de la ministra de Gobierno Natalie Morillo a Cotacachi. La funcionaria tiene previsto informar sobre las acciones desplegadas por el Ejecutivo para enfrentar el incendio. Su llegada se produce en medio de cuestionamientos ciudadanos por los recursos destinados al combate del fuego, un escenario que contrasta con el amplio despliegue de personal militar y recursos realizado durante las protestas de octubre de 2025. Habitantes de la zona y usuarios en redes sociales reclaman principalmente el envío de helicópteros y un mayor contingente militar. Así como trajeron miles de militares y varios helicópteros en el paro, traigan para acabar con el incendio, no solo vengan para el show de la foto, escribió un usuario en redes sociales. Otros mensajes mantienen el mismo tono. Esperemos que por lo menos llegue con un número considerable de helicópteros y personal para apagar el fuego, señaló Talía Kumi. Carlos Mallito también cuestionó la visita de la ministra. No queremos detalles, queremos helicópteros que ayuden a apagar el fuego. No vengan solo para la foto y hacer show. Mientras en Yurita Susay pidió que la funcionaria no llegue con las manos vacías y reclamó la presencia de helicópteros, ejército y convoy humanitario tal y como lo hicieron durante las protestas. Mientras crecen los pedidos de mayor intervención estatal, alrededor de 500 comuneros provenientes de los cantones Cotacachi y Otavalo colaboran diariamente para enfrentar la emergencia en coordinación con los equipos de bomberos. La participación comunitaria contrasta con los cuestionamientos sobre la cantidad de recursos estatales movilizados hasta el momento. Los habitantes permanecen en territorio, apoyando las tareas para evitar que el fuego continúe extendiéndose dentro de la reserva. Con corte, a la mañana del jueves 13 de agosto, las autoridades informaron que 4 focos de incendio habían sido controlados. Sin embargo, la emergencia continúa y el área quemada supera las 800 hectáreas. INAMI confirma que el Niño es un hecho y prevé lluvias intensas desde finales de año. El Instituto Nacional de Meteorología e Hidrología, INAMI, confirma que Ecuador enfrentará precipitaciones significativamente altas durante el cierre del año 2025 y el inicio de 2026. Durante una entrevista en Teleamazonas el 14 de agosto de 2026, Pablo Cornejo, director ejecutivo de la institución, asegura que el fenómeno de El Niño ya es una realidad climática que impactará con mayor fuerza a partir del último mes del año. Los modelos técnicos del INAMI anticipan que los efectos más severos del fenómeno se sentirán en noviembre y diciembre. Aunque se prevén algunas lluvias desde octubre, estas no presentarán mayor intensidad. La entidad técnica espera que a finales de año ocurra el acoplamiento total entre la atmósfera y el océano, lo que desencadenará las precipitaciones pronosticadas. Cornejo explica la certeza de este evento climático. El fenómeno del Niño ya es un hecho. Vamos a tener, al momento, pronosticados unas precipitaciones bastante altas para lo que son finales de año y principios del próximo año, dijo Cornejo. Las mediciones actuales muestran que la temperatura en las costas de Ecuador, Perú y Colombia se sitúa más de 4 grados centígrados por encima de lo normal. Estas anomalías térmicas superan los registros del evento ocurrido en 1997 y 1998. Mientras el país se prepara para las lluvias, el calentamiento del ambiente y del mar asociado a El Niño ya influye en la propagación de incendios forestales. Actualmente, el país registra más de 1.800 eventos de este tipo, los cuales han afectado a más de 10.000 hectáreas. Imbabura destaca como la provincia con mayor impacto, superando las 4.000 hectáreas damnificadas. El director del INAMI vincula las condiciones atmosféricas actuales con la emergencia forestal. Efectivamente, estos vientos lo que hacen y favorecen a más quemas de hectáreas, dada su consecuencia debido también a las temperaturas altas que estamos teniendo en el ambiente, asimismo que vienen desde la temperatura del mar, por todo esto del fenómeno del Niño. La combinación de ráfagas de viento, altas presiones y baja humedad determina la velocidad de propagación de los focos activos. Comunidad. Municipio de Quito crea registro único digital para identificar a repartidores de delivery. En las instalaciones del Centro de Innovación de Quito, IQ, se oficializó la firma del acuerdo de cooperación entre el municipio de Quito, la Cámara de Innovación y Tecnología Ecuatoriana, CITEG, y las plataformas de intermediación del servicio de reparto, Pedidos Ya, Uber Eats, InDrive, Rappi y Bolt Delivery. Este convenio vino acompañado de la presentación del Registro Único Digital del Servicio de Delivery, una herramienta diseñada para fortalecer la seguridad ciudadana y optimizar el control en las vías de la capital. El acuerdo, que consta de 13 puntos consensuados tras tres mesas de trabajo técnico previas, busca formalizar y ordenar la actividad de los repartidores sin generar costos para el municipio ni para los ciudadanos. El registro se centra en la identidad del prestador y no en el vehículo, permitiendo el multi-apping, trabajar en varias plataformas a la vez, y la declaración informativa de hasta 5 vehículos por prestador. Todo esto mediante un sistema de verificación enteramente virtual y con código QR. Uno de los ejes centrales de esta iniciativa es la seguridad. El alcalde de Quito, Pavel Muñoz, enfatizó la necesidad de abordar la problemática delictiva de manera técnica y justa, evitando generalizaciones que afecten a los trabajadores honestos. La autoridad municipal reveló que la ciudad tiene registrados exactamente 139 casos donde se cometió un delito por parte de personas que se hicieron pasar por repartidores. Sin embargo, aclaró que los trabajadores de este sector suelen ser las principales víctimas de la delincuencia. No hay que estigmatizar un servicio, porque si vemos las estadísticas, los operadores de plataformas delivery son más víctimas de asaltos, de robos, explicó. Con la implementación del Registro Único Digital, los agentes de tránsito del Distrito Metropolitano de Quito podrán verificar de manera ágil la identidad de los repartidores en la vía pública, respetando la protección de sus datos personales. Lo que pasa hoy en el mundo es que una persona se está dedicando al trabajo de delivery. Está en dos o en tres plataformas. Por lo tanto, aquí le estamos diciendo, usted está en dos o tres plataformas. Perfecto, lo puede hacer. Simplemente regístrelo. El alcalde agregó que cuando se hagan los controles, estos se fortalecerán. Cuando nos topemos en un determinado control con alguien que nos dice, yo soy delivery, él pueda tener también su QR. Y que a la autoridad municipal le diga, usted es un delivery, continúe, detalló el burgomaestre. El acuerdo tiene una vigencia de 12 meses prorrogables y establece la conformación de mesas técnicas de seguimiento mensuales.

0: Río e inundaciones que agravan su precaria situación. Los detalles con los colegas de Hispan TV.
1: Los campamentos de Gaza enfrentan una nueva amenaza: la llegada del invierno. Las familias que llevan meses viviendo en tiendas improvisadas temen por la llegada de las lluvias, los fuertes vientos y las inundaciones. Pero sobrevivir en una tienda de campaña en verano tampoco está siendo nada fácil. Con temperaturas que superan los 35 grados, el interior de estos refugios puede convertirse en un espacio sofocante. A esto se suma la falta de agua y saneamiento, la acumulación de residuos y la proliferación de mosquitos, insectos y roedores.
2: ¿Qué se puede decir de las tiendas de campaña? Del calor que hace dentro de ellas. Se lo juro, en la tienda no podemos estar ni en invierno ni en verano. Yo tengo problemas de presión arterial y no puedo estar así. Y eso sin contar con los roedores que se meten en nuestras tiendas. Este es el nuevo modelo de vida que tenemos. Y con la comida, sinceramente, tenemos miedo de comerla. Cuando vemos a los roedores dentro de las tiendas, nos da miedo hasta consumir los alimentos.
3: Gaza ya no es un lugar habitable en absoluto. El aire no está limpio. La comida no está limpia. El agua no está limpia. Nada está limpio. ¿A quién podemos acudir nosotros? Si seguimos viviendo en las tiendas, moriremos de calor. Si permanecemos allí por la noche, podemos morir por una picadura de mosquito, por un escorpión, podemos morir por cualquier cosa. Nos estamos muriendo por todo.
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0: Aquí lo dijimos. En la entrevista destacada de la semana, el gobierno aplica una estrategia centrada en la polarización y la electoralización de cara a las próximas elecciones seccionales, según Andrés Obando, especialista en comunicación política. El experto sostiene que el Ejecutivo utiliza mensajes confrontativos y verdades a medias, como en el caso de la supuesta sala de espionaje en Quito, para afectar la imagen de figuras opositoras, entre ellas los alcaldes de Quito y Guayaquil. Según Obando, esta estrategia busca recuperar el voto anticorreísta. Sin embargo, considera que este objetivo enfrenta dificultades debido a la caída de la credibilidad del gobierno, provocada por la falta de coherencia entre sus promesas y los resultados de su gestión. Les dejamos acompañados de la entrevista destacada de la semana.
5: Saludamos con nuestro segundo invitado que también nos acompaña en los estudios y se trata de Andrés Obando, especialista en comunicación política. Qué gusto tenerle acá, Andrés, a los tiempos. Buenos días, bienvenido.
6: Muy buenos días, Yesenia. Buenos días, Washington. Un saludo también para todo su equipo y para todas las personas que muy amablemente nos están mirando y nos están escuchando.
5: Muy gentil por acompañarnos, Andrés. Y yo quisiera preguntarle, para iniciar la entrevista, ¿cuál es el análisis que se puede hacer a esta polémica que se ha generado? Conversábamos hace pocos minutos con el concejal Adrián Ibarra y él señalaba que todo se trata de implementar una narrativa, que no hay nada oscuro tras el sistema de videovigilancia porque estaba ya siendo administrado, monitorizado, utilizado por el ECU 911, ¿no? Que es una dependencia gubernamental en la que está supervisada por la propia Policía Nacional, que se utiliza para prevenir los delitos en la capital de la República y en el país en general. ¿Por qué se hace ahora este anuncio de intervención en el sistema de videovigilancia en la capital de la República, simulando lo que ocurrió en Guayaquil? Pero llama la atención que se lo haga en Quito días después de que comienza este proceso de inscripción de candidaturas, de que hay una efervescencia política por estas seccionales anticipadas en las que el gobierno ciertamente va a correr con algunas ventajas que le ha proporcionado la autoridad electoral.
6: Bueno, lo primero que nosotros podemos decir y que yo siempre sugiero tenerlo muy en cuenta en estos momentos es que todos los caminos llevan a las seccionales. ¿Qué quiere decir esto? Que todo lo que pasa en el Ecuador tiene que ver con las elecciones seccionales y ya es desde hace algunos meses. Cualquier decisión que hemos visto, no solo desde el Ejecutivo o desde la función electoral, sino también de otras funciones del Estado, tienen que ver con las elecciones seccionales. Investigaciones desde Fiscalía, Contraloría, etcétera, siempre vamos a ver que tiene que ver mucho con las seccionales. Dentro de esa lógica, nosotros vemos aquí que el gobierno nacional buscó posicionar un mensaje de una situación que no era al 100% la realidad. ¿A qué nos referimos? Según el municipio y después también según el mismo Ministerio del Interior, el objetivo de esta visita del ministro del Interior fue para tener una reunión de articulación.

0: para mejorar la seguridad en coordinación entre el municipio de Quito y el gobierno nacional. Una noticia así siempre es buena, porque siempre va a ser bueno que las autoridades se articulen, claro, uh-huh, cuando hay enemigos en común de la ciudadanía y del país, como por ejemplo el crimen organizado. Ese era el sentido de la reunión. Pero el gobierno nacional comunicó algo que no pasó en la realidad. Comunicaron prácticamente como si hubiera habido un allanamiento, uh-huh, como si hubiera habido una incursión de autoridades para quitarle el control de las cámaras al municipio de Quito y que asuma la Policía Nacional y el Ministerio del Interior, pero con una lógica de, y lo dijo el Ministerio del Interior, con una lógica de que estaban siendo mal utilizadas. Uh-huh. Inclusive en el boletín, y esto es algo muy curioso para un análisis técnico de comunicación gubernamental, inclusive comunicación periodística, el comunicado que le hizo público el Ministerio del Interior hablaba en su titular de espionaje, uh-huh, directamente. Y después habían una serie de párrafos en donde no se menciona una sola vez de nuevo espionaje. Más bien se habla del acuerdo que habían firmado y la reunión que habrían tenido las autoridades del municipio de Quito y las autoridades del gobierno nacional. Es decir, el titular no tenía nada que ver con la noticia. Ese es un error periodístico técnico. ¿Habría sido intencional? Parecería que sí. ¿Por qué? Porque todo el aparataje estatal oficial empezó, desde el presidente de la República, empezó a posicionar el mensaje de que las cámaras estaban siendo utilizadas por el crimen organizado y que habían seis salas de espejos, uh-huh, desde donde se habría mal utilizado todo el sistema. Ese era el mensaje, versus lo que decía el municipio, que fue una reunión para articular esfuerzos en pro de la seguridad. Entonces, la comunicación que se posicionaba desde el gobierno no tenía que ver mucho con lo que habría en la realidad. ¿Para qué hacían esto? Podemos nosotros tomar en cuenta los acontecimientos pasados en Guayaquil, en Segurepe, la empresa de seguridad del municipio de Guayaquil, en donde el objetivo fue exactamente el mismo, pero ahí sí fue con una dinámica mucho distinta. Ahí sí fue con un allanamiento y con todas las, uh-huh, operaciones de las autoridades. Se trató de posicionar exactamente lo mismo. ¿Para qué? El objetivo era, o podría ser, leyéndolo desde la comunicación política estratégica, porque, uh-huh, podemos nosotros proyectar escenarios, afectar la imagen directa del alcalde de Quito, Pavel Muñoz. Uh-huh. Ese era uno de los objetivos. No era en sí al municipio como tal, era a la figura del alcalde. ¿Por qué? Porque se está lanzando para una reelección.
1: Estaríamos entonces en lo que sería la implementación de dentro de este proceso electoral, porque usted dijo, Andrés, que todo apunta a las elecciones de noviembre. Consecuentemente, esta campaña sucia, se la podría denominar así, que se está implementando comunicacionalmente, ¿le resulta al gobierno un arma efectiva o puede darle los efectos boomerang contrarios? Porque no toda la gente les cree, no les está creyendo inclusive.
0: Lo que usted menciona es muy interesante porque nos da pie para hablar también de un tema muy profundo que tiene mucha relación. El primero es que, creo que ya lo hemos conversado aquí también, uh-huh, que la estrategia de comunicación política del gobierno tiene tres pilares. El primero es la polarización, uh-huh, el segundo es la electoralización y el tercero es la reactividad. Correcto. Hemos conversado en algunas veces de la reactividad, de cómo vemos que el gobierno no planifica y solo reacciona a las situaciones que van pasando. De ahí la electoralización, este es un concepto que maneja el consultor argentino Mario Riorda, que en el que él dice que los gobiernos y la comunicación gubernamental se están destinando hacia la electoralización, es decir, en promesas y prometer constantemente antes de tener resultados. Por eso nosotros, en el lenguaje que utiliza el gobierno, constantemente escuchamos vamos a luchar, vamos a resolver el, uh-huh, problema de salud, vamos a, uh-huh, siempre es a futuro, uh-huh, que esa es la lógica de una campaña. Y de la polarización, porque obviamente le ha resultado, ya no tanto como antes, rentable la dicotomía entre correísmo y anticorreísmo. El gobierno y el presidente específicamente siempre ha tratado de irse hacia el ala anticorreísta. Y ahí voy al punto que usted, uh-huh, nos estaba comentando y que es muy profundo y que es muy interesante también. El anticorreísmo, como se llama este segmento y esta tendencia, antes era muy compacto. Es decir, tenía una sola vertiente. Y era muy unido en términos de las acciones y las declaraciones que daba. Uh-huh. Ahora se dividió. ¿Y desde cuándo pasó esto? Desde cuando el presidente Daniel Noboa hizo su arremetida contra la Corte Constitucional, que ese yo le he calificado como uno de los errores políticos más importantes del presidente Daniel Noboa. Porque ahí fue cuando el anticorreísmo se separó y se separó porque calificaron al presidente de autoritario. Y dentro de los principios del anticorreísmo, uno de sus leyes es no estar de acuerdo con lo que llaman autoritarismo. Por eso se apartaron. Y en esa misma lógica, ahora en cambio estamos viendo que hay una nueva posición, un intento de posicionamiento a través del nuevo vocero, que es la nueva estrategia de comunicación del gobierno, el nuevo vocero del presidente, que es el secretario de la administración, José Julio Neira. Hace pocos días publicó un video, y en ese video prácticamente resume muchos de los casos de corrupción o polémicas que ha señalado el anticorreísmo hacia la Revolución Ciudadana y sus 10 años de gobierno. Sin embargo, a pesar de que fue la misma estructura de recordar todos los casos que pasaron a lo largo de los 10 años, que normalmente se repite bastante en campañas presidenciales principalmente y en segundas vueltas, siempre pasa este como recordación de todos los casos que ha tenido la Revolución Ciudadana, el corrismo o el expresidente Rafael Correa. Aquí está buscándose reconciliar con el correísmo puro, que se le podría llamar.
2: O sea, quiere recuperar esos votantes.
0: Exactamente, pero ya ha habido una reacción, una reacción desde ese anticorreísmo, que prácticamente el mensaje es no me vengas a engañar.
1: Otra vez con la misma cantaleta.
0: Yo ya no te creo, porque tú quieres instrumentalizar el voto duro del anticorreísmo para tus intenciones electorales. Entonces, la estrategia que está tomando como de tratar de hacerse de a buenas con el anticorreísmo puro, entre comillas, podría no funcionarle, porque el presidente ya ha tomado su propio rumbo, que es, entre muchas otras características, seguir en la línea de lo que The Economist califica a lo largo de las democracias del mundo. El Economist tiene un índice de democracia en donde divide a los países entre democracia plena, democracia débil, régimen híbrido y autoritario. Ecuador desde hace algunos años, no específicamente desde el gobierno, solo desde el gobierno del presidente Daniel Noboa, está en la categoría de híbrido, porque hay varios cuestionamientos a la independencia de la justicia, a la libre expresión, etcétera. Entonces, en esa lógica, el presidente también ha ido perdiendo muchos apoyos de esta corriente que al principio fue uno de las razones por las que ganó en 2025.
2: Ahora, en esa lógica de reconciliarse con este sector del electorado, del anticorreísmo duro, ¿se podría encasillar esta también narrativa o acusación que ha hecho el mismo vocero del gobierno, el señor Neira, en el sentido de que la Revolución Ciudadana es un GDO, que la ex candidata a la presidencia de la República es la representante de los grupos de delincuencia organizada, y lo ha dicho así, directamente, sin ningún empacho, sin mostrar las pruebas que evidencian que sea así, si es que hay un proceso judicial, una sentencia o algo que indique que es así, o cuáles son los nexos, pero la ha relacionado o a la organización política y a sus integrantes con un grupo de delincuencia organizada. Eso fue previamente a ser nombrado vocero gubernamental, pero yo digo, no sé si eso también se encuadra en esa lógica del presidente o del gobierno de querer recuperar ese sector del electorado anticorreísta.
0: Precisamente como usted menciona, es uno de los elementos que el presidente ha tenido muy presente de la polarización constante de los tres puntos que nosotros estábamos diciendo, es uno de los puntos muy importantes, pero aquí también hay que nosotros hacer un análisis técnico de comunicación sobre las palabras y las expresiones, porque si es que nosotros nos damos cuenta, el gobierno, gran parte, hay algunas personas, hay algunos representantes que no lo hacen a esa precisión, pero como usted bien menciona, se habla de la Revolución Ciudadana como un grupo que ha acogido al crimen organizado o que tiene relación con el crimen organizado. No ha habido una, salvo algunas excepciones, señalamientos directos de que la Revolución Ciudadana es un grupo de delincuencia organizada. Hay la palabra de tiene relación. ¿Y por qué se dice estas expresiones? Porque a lo largo de las investigaciones en los años se han dado casos de personas que han sido parte de la Revolución Ciudadana, que ya no están, pero que tienen relación en casos investigados que tienen que ver con el crimen organizado. Entonces, el uso de las palabras ahí también ha sido muy específico. Grupo político relacionado o que alberga al crimen organizado, pero no directamente diciéndolo como parte del crimen organizado. Y eso tiene también una lógica legal, porque el decirlo como estamos nosotros planteando de directamente ya podría inclusive acarrear delitos de falsas acusaciones. Entonces, ahí también nosotros vemos que el gobierno sí tiene una estrategia de legal también a través de todas sus declaraciones y a través siempre del uso de supuestos. Es decir, se posiciona el delito y no una investigación. Uh-huh.
2: Se posiciona el supuesto y no la investigación.
0: Pero muchas veces, a pesar de que se utiliza ese lenguaje supuesto de investigación, se posiciona el delito. Hablábamos de el comunicado del Ministerio del Interior. Uh-huh. Ahí se hablaba directamente de espionaje. Pero cuando las diferentes autoridades hablan en medios de comunicación, siempre utilizan la palabra presunto e inclusive hacen una inflexión para bajar el volumen y la connotación. El supuesto espionaje. Hasta en esas formas nosotros nos damos cuenta de que hay una estrategia legal.
2: También. Ahora, esa estrategia le va a generar resultado, y le pregunto esto tomando en cuenta que no solo para ese sector del electorado, sino para la ciudadanía en general, es demasiado evidente la forma como se está llevando a cabo este proceso para las seccionales, ¿no? Hemos visto en el camino cómo se han dejado o se han bloqueado algunas organizaciones políticas con cualquier pretexto, con supuestos infracciones que a otras organizaciones políticas se les perdona. O ni siquiera se les observa, con presiones también en el ámbito judicial a magistrados que deciden aplicar el derecho bajo sus consideraciones y que resultan ser sancionados y en fin, una serie de cosas que evidencian este deterioro de la democracia y esta construcción de un enemigo interno.
0: Precisamente, el gobierno en sí y ADN y el presidente tienen un mapa electoral muy complejo esta vez. Yo siempre recomiendo que en comunicación estratégica y en comunicación política estratégica, pensemos desde mensajes públicos y objetivos. Es decir, ¿cuál es el objetivo detrás de la estrategia de comunicación? ¿Qué mensajes se envían y a qué públicos? En esa lógica, el presidente de la República y ADN tiene varios públicos potenciales votantes y segmentos electorales. Hay el segmento de la Revolución Ciudadana o anticorreísmo, digo los más grandes que no son los únicos, el segmento del anticorreísmo, el segmento moderado, que este es muy importante y yo siempre suelo resaltar, el público que no se identifica ni con el correísmo ni con el anticorreísmo, que tiende a quitarle la emocionalidad un poco a la política, ponerle un poco más de racionalidad, pero también hay un grupo que es el que le apoya al presidente, que yo esto siempre voy a subrayar, el novoísmo no existe. Como, entre comillas, corriente o ideología, no existe el novoísmo. Existe un grupo grande de funcionarios públicos o de grupos de poder que han ido migrando de presidente en presidente. Si nosotros nos damos cuenta, gran parte de personas que están en el gobierno del presidente Daniel Noboa han estado en otros gobiernos. Uh-huh. Y van a apoyar al presidente que esté. Independientemente de si es que es el presidente Daniel Noboa, si es que es el presidente Guillermo Lasso, si es que era el expresidente Lenín Moreno, siempre van a apoyar al presidente que esté. Entonces no es una ideología como tal. De hecho, esto es un dato interesante. Nosotros como correísmo, no es que lo empezamos a hablar desde el 2006, desde el 2007 o desde la constitución del 2008. Analíticamente empezamos a hablar del correísmo desde el 2015 más o menos, cuando ya había pasado un tiempo de proceso y de resultados y de acciones y de reacciones, que ya podíamos analizar y decir: hay una corriente muy fuerte de ecuatorianos que tiene una aprobación y un seguimiento muy profundo y pasional hacia el expresidente Rafael Correa. Pero fue después de mucho tiempo. Ahora estamos cerca de 3 años de gobierno. Inclusive ustedes recordarán que se hablaba del lasismo, que ahora ya no se habla más. Claro. Entonces no existe específicamente ese segmento. Pero ahora, el presidente tiene que ver en su estrategia de comunicación política cuáles son los públicos y cómo leen sus mensajes. Hablemos el ejemplo de la sala de espionaje, de la presunta sala de espionaje del municipio de Quito. El segmento del correísmo de la Revolución Ciudadana lo rechazó tajantemente, basándose en los datos de que era una reunión de coordinación, no era un allanamiento, no era una imposición, etcétera. Ese fue el argumento. El segmento moderado puede estar de acuerdo con ese argumento porque hay racionalidad. Hay pruebas de que era una reunión y no era un allanamiento, es decir, no se contó la verdad al 100%, se la trató de encuadrar específicamente en algo.
2: Mintió.
0: Podríamos decir se mintió, pero se dijo verdades a medias.
2: Si dice una autoridad que vamos a allanar y no es un allanamiento, es una
0: mentira.
2: Se habló de espionaje.
0: Uh-huh. La palabra allanamiento es la que yo le utilizo para dar un contexto de lo que se entendió, pero se contó una verdad a medias porque uh-huh. era una reunión y se dijo que era una incursión para tratar de evitar el espionaje en las cámaras del EQ911. Ahora, aquí, en el segmento anticorreísta, tampoco es el que le apoya al 100%, porque uh-huh. tienen sus lógicas de este mensaje del gobierno no va acorde a los actos que está realizando, entonces sigue siendo desde un punto de vista inclusive desinformativo.
1: Uh-huh. Ahora, el discurso en comunicación política, y usted no me va a dejar mentir, tiene que ser cuidadosa y estratégicamente elaborado, se supone. Y entonces lo que yo me pregunto es cómo la mentira puede calar en ese mensaje, en esa estructura planteada para referirse a la ciudadanía y convencer o no a la colectividad. Porque puede ser esta la mentira, puede ser un estilo de gobierno. Pero, por ejemplo, las últimas tres mentiras del régimen son tremendas. Tema medicinas, tema Progen, tema combustibles, etcétera, etcétera. La ciudadanía está todavía en ese umbral, digamos, de no superar, de que le mientan todos los días y se convence.
0: Bueno, lo que usted menciona tiene sus consecuencias. Uh-huh. Y la hemos estado viendo en los índices de aprobación del presidente Daniel Noboa y de la credibilidad del gobierno en su conjunto. No podemos decir, y esto técnicamente se lo estudian todos los gobiernos, de que las decisiones no tienen consecuencias y de que cuando hay una falta de coherencia, que es decir, lo que yo digo no pasa en la realidad o lo que yo prometo no se cumple, tiene sus consecuencias. El presidente actualmente, si hacemos un promedio que es lo técnicamente adecuado entre las encuestas que hay en la opinión pública, tendría un apoyo entre el 25 y 30%. Pero en el 2024 llegó a tener más del 80%. Claro. Es decir, una baja tan radical en tan poco tiempo es por alguna razón. Y esa razón en gran medida, y entre otros segmentos de población como los que estábamos hablando del anticorreísmo puro, uh-huh, tiene que ver con la incoherencia de lo que dice el régimen versus lo que pasa. Un ejemplo muy pequeñito, los cortes de luz. Tuvimos varios años o varias ocasiones específicas en las que nos dijeron no va a haber cortes de luz. Y había cortes de luz. E inclusive voceros oficiales, recordaron ustedes, claro, sí, que hablaban incluso de sabotajes. Y eso ya no tiene coherencia en la realidad y eso afecta. Ahora, desde la comunicación política, ¿se ha utilizado en algunos gobiernos, en algunas campañas, la mentira? Por supuesto.
1: Claro, es un estilo de hacer gobierno, ¿no?
0: Hay consultores que trabajan en esa línea, yo nunca voy a estar de acuerdo con esa línea, pero claro que hay consultores que trabajan en esa línea de manipulación, aprovechándose de la misma polarización, porque uh-huh, un elemento de la polarización es que trata de intensificar una situación psicológica que es el sesgo de confirmación. Y el sesgo de confirmación es lo que nos hace a nosotros creer algo más porque queremos creerlo que porque sea verdad.
1: Ahí cabría también el tema este de la inoculación del miedo. Y por ende el silencio.
0: Tiene mucho que ver en, ajá, la polarización, porque la polarización, de hecho, hay campañas, y esto es algo muy, muy interesante que usted está planteando, y lleva una reflexión, que normalmente cuando uno diseña una campaña, se basa mucho en los problemas de la ciudadanía, para proponer las soluciones y comunicar esas soluciones en una campaña. Eso es lo estándar. Y de ahí se acopla mucho de la personalidad de los candidatos, poner mucha creatividad, etcétera. Pero aquí, en un tema muy específico, es que ahora, en los últimos años y en las últimas elecciones, por la polarización, no se ha enfocado en las soluciones, o el candidato no habla de las soluciones frente a los problemas. Los candidatos hablan de quién tiene la culpa de los problemas. Uh-huh. O sea, se toma los problemas que tiene la ciudadanía, pero no se hace una campaña propositiva de solución, sino de señalamiento de culpas. Y eso en una sociedad polarizada puede llegar a ser efectivo y nosotros hemos visto que en algunos casos funciona para ciertos candidatos que logran ganar elecciones o al menos tener gran segmento de la población en votos basándose en la polarización.
2: Muy gentil, Andrés. Muchas gracias por estar acá y por explicarnos estos temas. Muy amable.
0: Muchas gracias a ustedes y que tengan todos un gran día.
3: Con eso finalizamos Punto Noticias en resumen. Gracias por su gentil sintonía. Que tengan un feliz fin de semana. Muy buenos días.
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1: Son las 7. 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

Amigos queridos, buenos días con todos. Aquí estamos en el Cantar de Cantares, todavía con la voz encendida, el corazón contento. Estamos llenos de música, estamos con ganas de hablar, de conversar, de contarles toda la noche mágica que tuvimos ayer en el Don Requinto número 2. Y se viene el número 3, y se viene el número 4. ¡Wow! ¡Qué maravilla! Me encanta. Ya vamos a resaltar absolutamente todo esto, esta magia del escenario donde todo puede pasar. Donde la mariagusa se puede caer. No, pero no me caí, verán. Todavía. Este radio, estamos en Radio Pichincha, nuestra casa, nuestro hogar. Este micrófono encendido, maravilloso, 95.3 FM, 94.5 en el noroccidente de la provincia de Pichincha. Aquí estamos con Estevitan Bustamante. Buenos días, Estevitan, qué gusto tenerte acá en el Cantar de Cantares. Y bueno, hoy es el cometazo también, así que nuestros queridos compañeros que están allí mismo, allá en el Ichimbía, desde muy tempranito en la mañana, no sintieron el temblor, estaban ya en actividades. Muchos quiteños han sentido el temblor, yo por suerte no, y definitivamente hubiese querido que el Instituto Geofísico no lo publique para no entrar en pánico. Pero tienen que hacerlo, así que definitivamente para no entrar en pánico, porque uno ya se siente paniqueada con tanto movimiento, y definitivamente hay que mantener la calma siempre, ¿no? Respirar muchísimo, que eso me ayuda mucho a mí para no sentir estos temblores también en el corazón. Pero estábamos definitivamente llenos de música, llenos de emoción, de algarabía por todo lo que sucede en torno al escenario. Cevitas Pérez está ya conmigo, sí madrugó, sí se despertó temprano. Yo estaba con miedo que me llame otra vez para decirme, es que tengo un viaje programado, verán. O sea, el sábado vamos a encontrarnos con música, con cosas lindas, y me dice, tengo un viaje programado. Entonces, pero no habíamos programado ya hablar de otras cosas, ya tengo un viaje programado. Entonces, se le ocurrió nada más porque ya quería abrazar esa almohada y dormirse hasta las 10 de la mañana. Eso es el único viaje programado que tenía en su lista. Vamos a proponerlo acá, ya con el segmento, vamos a presentarlo como debe ser a nuestro Cevitas Pérez, al Simiruquito del Corazón. Este es su Cantar de Cantares. Buenos días con todos.

0: mañana con 18 minutos aquí en el Cantar de Cantares. Ezevitas está junto a mí, no tuvo ningún viaje programado, así que gracias al cielo lo tenemos en el Cantar. ¿Cómo estás, Ezevitas? Qué gusto tenerte. ¿De quién es Magus. Este teléfono?
1: Tuyo. Eso, muy bien. Hola, Magus. Ezevitas también está de nuevo aquí, amanecidos de esa linda noche.
0: ¿Y eso que te fuiste temprano?
1: Sí,
0: porque
1: me sacaron temprano.
0: La noche fue brutal.
1: Antes de que se empiecen a dormir el público, dije.
0: No, qué va. Qué público más lindo tuvimos anoche.
1: Así es, estuvo
0: Era
1: genial.
0: Era un festival que duró 5 horas.
1: Ajá.
0: Duró 5 horas. Y yo salía como para interrumpir el proceso de los músicos, no mentira. Era como el chacal de la trompeta. Entonces entraba como para que ya vayan sondeando la última canción. Y nada, el público me decían que me vaya del escenario, que se quieren seguir cantando, un público incansable. Ajá. Eso fue lindísimo, definitivamente.
1: Sí, estuvo lindo también el repertorio también musical.
0: Sí.
1: Bien escogido también las
0: encontrarnos,
1: personas que se
0: pregó, reencontrarnos pues, con muchísimos maestros. El maestro queridísimo Víctor Galarza,
1: que es
0: una gloria para nuestra música, que fue hermoso verlo en el escenario, transitar por esas canciones, ese requinto que sonó tan bien, y por supuesto con su público, el reencuentro de él con su público. Ajá. Fue formidable.
1: Sí, muchísimo, justamente yo una de las primeras veces que le veo así en un escenario tan amplio. Ajá. Como es del Teatro San Gabriel.
0: Lo veo muy bien de salud.
1: Sí, está bien conservado también, maestro, qué lindo yo tener bastante contacto con él, conversar. Ajá. Dialogar y pues aún más verle en escenario tocando temas tan extraordinarios y
0: hablando
1: bien.
0: Tan bonito con su público, ¿no?
1: Sí,
0: se dirigió
1: él feliz,
0: él estaba muy feliz.
1: Contento de que eso es lo que le alegra estar con el público.
0: Ojalá haya muchas más posibilidades de verlo a él en
1: Así
0: el escenario
1: es.
0: Con su requinto, de seguirlo disfrutando al maestro Víctor Galarza. Ese reencuentro fue fundamental. Otro de los encuentros bellos que se me clavaron en el corazón fue encontrarme con el dúo de los hermanos Yacelga. Qué bonito, Luchito, Alfredito creo que es el nombre de...
1: Se nos fue.
0: Es que estamos con tantos nombres, hablábamos con tantas personas que el Luchito, bueno, el dúo de los hermanos de Yacelga, a los dos,
1: Luis
0: con
1: y Jorge.
0: Todo el Jorgito, exactamente. Jorgito, a Luchito, qué maravilla, qué bonito sentirse abrazada por ellos. Los admiramos tanto, dieron todo en el escenario, bailaron, cantaron, disfrutaron. Eso es la razón de ser. De estos eventos, de esos encuentros, de esta música tan cálida que es nuestra, qué bonita que es nuestra música. Otro de los encuentros bellos, las hermanas Mendoza Núñez, qué hermosas que fueron. Chocolatito Morales en el escenario. Bueno, definitivamente, muchas razones por seguir disfrutando de Don Requinto 3, que ya viene el 25 de septiembre en el Teatro San Gabriel.
1: Mes tras mes está. Qué bestia, no para el Willy.
0: No paramos. Y nos gusta mucho que pase, que el público acepte esta invitación nuevamente y diga, yo no puedo faltar, así que
1: ya está. Y el chocolate del amago se repite,
0: sí,
1: pero parece Olimpiada.
0: El Sebas dijo, qué palagosos son. No, el chocolate definitivamente, qué lindo el show que brinda, es muy bello. El público canta con él, se disfruta al máximo. Qué bonito que
1: sus
0: fue.
1: Fans,
0: es que tú no
1: ¿cómo
0: quedas
1: se vuelven
0: no,
1: locas.
0: Sus fans son lo máximo. Eso, mis Ezevitas, así que bueno, ya iremos desglosando un poquito más todo ese tema, pero qué bueno que tú pudiste venir ahora también. Me encanta saber que vienes, que llegas con material, con historia, con memoria viva de esta nuestra música tan bonita. El público súper cálido nos abrazó al Cantar de Cantares. Quien escucha Cantar de Cantares, muchas manitos y muchos aplausos para el programa, así que muchas gracias por ello, lo valoramos demasiado, y gracias a Willy por esta convocatoria.
1: Sí, justamente fue extraordinario cómo la gente gustó de esta presentación. Magus tiene una extraordinaria manera de presentar a los artistas, porque ella justamente ha estado cerca de todos ellos, ha conversado, dialogado, les ha tenido aquí de cerquita, ha sido amigos de ella. Entonces me parece algo sensacional, porque detrás de bambalinas, por decirlo así,
0: la pasamos
1: es otro mundo,
0: bien.
1: Es otro mundo muy, muy interesante, muy
0: la
1: genial.
0: La pasamos bonito.
1: Riéndonos, conversando, viendo todo ese ajetreo que la gente tal vez no ve,
0: sí,
1: porque es todo una velocidad impresionante, que ya entra el uno, sale el otro, que ya venga, se va a presentar el siguiente, que todo esté listo, o sea, también todo ese equipo que existe detrás de la programación y del evento es fenomenal. Eso también hay que saber felicitar, porque para que salga un evento de tan magnitud, reunir a todos los artistas, reunir de esa manera para que cada uno salga acorde a su tiempo también. Y la gente a veces pide, son shows que la gente se queda picada y siempre hay más. Y por eso es lo que ya va el 1, va el 2, va el 3. Entonces y siempre la gente queda contenta con este programa.
0: Hasta que ustedes lo decidan siempre. Qué lindo que es el público.
1: La gente a decir
0: que vamos, siga otro.
1: Otro han de decir.
0: Tantos requintos. Así tantos es. Nombres, sí. Tantos nuevos requintos, tantos nuevos sonidos, eso me gusta mucho, saber que el requinto está en buenas manos, que lo siguen estudiando, que siguen entregándonos repertorio, eso es muy valioso. A las nuevas generaciones les agradezco infinitamente por no soltar uh-huh. este instrumento y por dedicarse a tomar de la mano a estas grandes glorias de nuestra música.
1: Sí, justamente creo que algo que se debe valorar es respetar las raíces y a esos maestros que forjaron y establecieron aquí el requinto. Creo que eso también se intenta estar en el trasfondo de estos eventos, porque existen muchos nombres que tal vez han permanecido ahí en el olvido, han permanecido exacto. también en el relego de la memoria también, y la gente muchas de las veces piensa que solo los de ahora existen. No, el requinto pues es un instrumento que vino muy pronto al Ecuador en la década de los 50. Conversábamos con magos y decíamos, ¿cuándo llegó el requinto? Pues es un proceso pues que llega desde el 54, después llega y ya se fortalece con Guillermo Rodríguez, con Segundo Bautista, Homer Hidrobo, Abilio Bermúdez y tantos nombres más que citar. También como Gustavo Gabela, Nelsito Dueñas, Arturo Hidalgo, Jorge Renán Salazar, el maestro Armando Echeverría, o sea, Bolívar Lara, Carlos de Loco Montalvo, o sea, hay Eduardo Erazo, también Pepe Jaramillo, también que era extraordinario tocando el requinto, Ney Moreira, Naldo Campos, o sea, ahí existen tantos.
0: Carlos
1: tantos,
0: Cando.
1: ¿No? Carlos del Chino Cando.
0: Armando Echeverría.
1: Armando Echeverría.
0: Miguel Naranjo.
1: El maestro Miguel Naranjo, que falleció hace muy poco tiempo.
0: Galón Núñez.
1: Que todavía sigue vivo con nosotros.
0: Félix Galarza.
1: Él igual también fue parte del trío Los Romanceros.
0: Jorge Renán Salazar.
1: Gran compositor también.
0: Ajá. O sea, Jorge Terreros.
1: Cuencano, extraordinario uh-huh. maestro también.
0: Y de ahí los nuestros que hacen esta ancla, ¿no? Yo digo, si se nos queda algún nombre y no lo pudimos nombrar y que definitivamente estuvo en los escenarios acompañando estas grandes voces, que nos disculpe, ajá. pero nos encantaría tenerlo también en esta lista. Así porque es. Tratamos de ubicar a todos uh-huh. los nombres y Willy ha hecho una búsqueda y siempre le pregunta al Sebas, ¿quién más se te ocurre?
1: Sí, justamente Sebas,
0: ¿y dónde está él? Y tal vez haya muchísimos requintistas en Cuenca, en Loja, claro. en otras latitudes extraordinarios que no tenemos la oportunidad de conocerlos ajá. y que a lo mejor están allí escondiditos y ojalá algún ratito podamos disfrutarlos y encontrarnos con ellos. Tú me dejaste aquí unas notas, no es que yo sé, por si acaso, tú me dejaste aquí unas notas y como empezaste a nombrarlos a todos estos maravillosos artistas de la música ecuatoriana que han dejado un legado, una huella, me parece interesante también hablar de Gustavo Gabela, de uh-huh. Guillermo Rodríguez, el requinto de oro, claro. lo decía ayer Jorgito Aguirre en el escenario, ¿no? Que un dato de cultura general es saber quién es el requinto de oro de América y que es nuestro, y que es don Guillermo Rodríguez, a quien resaltamos esa gran trayectoria. Además, yo digo, no solamente tienes que ser un gran artista, ejecutante de un instrumento o a cantar bonito, tienes que ser una uh-huh. extraordinaria persona. Yo creo que eso es fundamental en el proceso de consolidarse como gran artista y acercarse a una gran trayectoria. Por eso los nombres que estamos dando y que además en el escenario se resaltan con toda la viva voz que tenemos, pues definitivamente es porque son extraordinarias personas. Eso es importantísimo.
1: Sí, esa humildad, esa sencillez que caracterizaba uh-huh. tanto a ellos, ¿no? O sea, es impresionante. Yo que tengo la cercanía con el maestro Víctor Galarza, que tengo la cercanía también de conversar con el gran maestro Rodrigo Saltos, del Gato Saltos, Es impresionante, o sea, esa sencillez
0: la
1: y
0: forma
1: humildad.
0: Cómo se muestran.
1: Ajá,
0: ¿no?
1: Sebastián, cuando guste, me escribe y me comenta. Yo al maestro Rodrigo siempre le comento, maestro, ¿a qué se debe esta canción? Uh-huh. ¿En quién se inspiró? O sea, todo, por ejemplo, hay un albazo que se llama Elena. Entonces él tan fabulosamente me decía, yo le compuse esa a la señorita Elena Falqués, me decía, de que después se volvió mi esposa y hemos estado más de 50 años juntos. Y es extraordinario esas anécdotas. Ajá. O sea, cuando conversaba con de artistas me decía, Sebastián, y nosotros hemos acompañado a Lido Quillas, hemos acompañado a Pepe Quevedo, hemos acompañado a los corales, a los...
0: Ellos se la saben todo. Exacto. Porque saben cómo son los artistas, qué les gusta, que en el escenario, alguna cábala, algún ritual antes de salir a la escena, cómo grababan los discos, cómo grababan en las radios su presentación. Bueno, definitivamente es la mejor fuente de inspiración, mi querido Cevitas, para tu material. Y como te digo, siempre resaltaré la calidad humana que tienen los artistas ecuatorianos, por eso se siente tan bonito presentar estos eventos y sobre todo reencontrarse con estas voces y estos amigos queridos del corazón. En el grupo base, digamos, estaban acompañando, porque es súper importante mencionar al grupo base, a quienes les acompañan a los artistas. Ahí estaba Mauricio Santián en esa guitarra, estaba Iván Manzano en el bajo, estaba en la batería el maestro Giovanni Sangucho. Estábamos también pues saludando y disfrutando de Alex Sánchez en el piano. Uh-huh. Son lindos, o sea, están allí presentes, entregando todo, entregando ese soporte necesario para que el artista se luzca, pero ellos también deben lucir, y el aplauso generoso para ellos.
1: Yo al maestro Giovanni Sangucho le veía.
0: ¿Qué cosa, no?
1: ¿Y cómo tocaba? O sea, ¿cómo le daba la vuelta a la baqueta?
0: No, la baqueta hacía mortales a cada rato.
1: Y tan natural, o sea, ni siquiera era como que complejidad. Yo estaba esperando, digo, voy a ver si es que quedándole viendo tal vez se le cae de...
0: ¡Qué malo!
1: Pero entre mí viéndole, es extraordinario, digo, tantos años.
0: Sí.
1: Que ya es como normal para él. Tan sencillo, que tal, plin, plin, tocaba y tan extraordinario, tan lindo, o sea, esa... Y le veía cómo él gozaba, él disfrutaba de esos momentos, entonces creo que...
0: El disfrute también del escenario es algo que realmente es... poco descriptible en palabras. Ajá. Es una sensación lindísima, es una sensación de verlos en primera fila, las personas que compran primera fila, y una cercanía en el corazón, pero uno trata de conectarse con todos, con quienes están muy arribita de pronto, o en la última fila como en la primera, así que realmente es muy bello, disfrutamos mucho de este requinto ecuatoriano y de este festival maravilloso que viene la parte 3 el 25 de septiembre, ya están los boletos para que usted pueda comprar y volvamos a llenar el teatro con todo el corazón. Realmente están extraordinarios. Me decía el Cevitas que tiene música ahora para compartir, porque decíamos, no hemos hecho mucho de las hermanas Mendoza Suasti. No sé si me equivoco, mi querido Cevitas.
1: No, está bien, porque nosotros decíamos, le digo, Magus, hemos hecho de algunos. O sea, hemos hecho también de personajes que han permanecido ahí poco olvidados, pero ¿por qué no hemos hecho, digo, falta del dúo Benítez Valencia, falta de las hermanas Mendoza Suasti?
0: Uy, es que cuando hablamos del dúo Benítez Valencia, que han sido siempre los consentidos del Cantar de Cantares, me piden una y otra canción. Sí. Una y otra canción y
1: con
0: no
1: ellos
0: podemos...
1: hay que tener el álbum completo.
0: Todo, un álbum completo. Pero también tenemos el Cometazo, mi querido, así que el Estevita me dirá si nos ponemos en contacto ya con la gente de El Chimbía, nuestro querido Carlitos Minango ya me escribió, me dijo por acá, Magus, estamos listos, así como para llamar al público a que vayan a Lichimbía, porque estamos con el gran Cometazo. Bueno, esperemos que haya viento, ¿no?
1: Sí.
0: Si no, tenemos que soplar las cometas.
1: Si no.
0: Un poquito de viento que ha de hacer, porque realmente está quietita la ciudad.
1: Sí, vaya, si todavía sopla. Si no, no se vaya.
0: Vaya si todavía sopla. Hola, Renecito Ramírez, ¿cómo estás? Y bueno, aquí andamos proponiendo estas canciones, entonces.
1: Sí. ¿Ya tienes? Entonces, para que se levante la gente, para que esté algo alegre, vamos con temas extraordinarios, muy bonitos. Ya mandé al chat del grupo, al chat de la radio. Piles. esa.
0: Sí.
1: Y pues ya daremos un poco de datos. Igual ellas tienen un seudónimo muy, pero muy bonito. Y hoy día vamos a saber el por qué. Pues, y mucha la gente se pregunta. Yo también, así como yo, uno se pregunta cuando inicia la investigación, ¿por qué? Un investigador y se vuelve como un niño de 4 años. Y siempre preguntamos por qué. Así que les invito a disfrutar de estas lindas, lindas canciones en este sábado en el Cantar de Cantares.

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1: ¡Qué belleza es la belleza aquí en el Cantar de Cantares! Escuchar a las hermanas Mendoza Soasti aquí con ganas de provocarles a ustedes ese enamoramiento de nuestra música y la historia junto a ellas. Queridos Evitas, decimos el nombre de las canciones, porfa, para ir con el Carlitos que vamos a Lichimbía. Sí.
2: Entonces, justamente, a ver, escuchamos del tema. Viejo Ponchito.
1: Viejo Ponchito.
2: Ñuca Huasipungo.
1: Viejo Ponchito, letra y música tienes, tal vez.
2: Sí, de Alfonso T. Arauz. Justamente con eso conversamos con el nieto, porque estamos ahí en conversaciones, porque él va a ser justo Guillo Cuyo Estrella. Él va a sacar un artículo muy bonito. Entonces me pareció extraordinario esa idea de querer articular justamente toda esa idea de que no es un Patico. Compositor aislado, sino que existen muchas cosas dentro alrededor de él. Está Ñuca Huasipungo de Luis Nieto, está El Lunar de tu Boquita, está La Farra de mi Compadre. Qué hermosa esta rosa, a mí me encanta, porque como narra, dice: tomaremos rica chicha de la que hace mi Carmela. O sea, cómo antes de esas canciones expresaban esos momentos, claro, de algarabía y todo eso.
1: Y uno podía imaginar, ¿no? Sí. Que iban a beber chicha alrededor de una fiesta popular o de una fiesta familiar. Me encanta. 7:45 a.m. y ahondamos en el tema, pero ya escucho por ahí un pajarito, o puede ser un pollo, o puede ser un gallo. No sabemos qué es todavía o en qué se ha convertido el gallito feliz de la radio. ¿Cómo estás, Carlitos?
3: Buenos días.
1: ¿Qué puede
3: Buenos
1: ser?
3: Buenos días.
1: ¿Un pollo, Buenos un días. Gallo?
3: Eso, buenos días.
1: ¿Un papi pollo, dices?
3: buenos días, muy.
1: Ahí está.
3: Pero muy buenos días, mi Magus.
1: Jesús, esos gallos, Dios mío, tan
3: ¿Cuáles gallos? Despiértate. Por eso te estoy saludando así. Ya sabe, que esa es la característica con la que saludamos siempre en las mañanas.
1: Dice el señor Carlos Minango que quiere estar los sábados muy tempranito en la mañana despertándolos a ustedes. ¿Qué dicen? Escríbanos al chat, por favor, y no lo dejen regresar.
3: Buenos días, mi Magus, ¿cómo estás? Oye, sí, sabes que estábamos midiendo el nivel de rating, de audiencia,
1: ya,
3: los días sábados cuando he tenido la oportunidad de colaborar en tu programa, realmente se disparan.
1: Y cuando tú hablas, se disparan.
3: Se disparan.
1: Se disparan, sí. Fuera del rating, quieres decir.
3: Se disparan así. Es increíble.
1: Cuando aparece, se disparan. ¡Uy! No, por favor.
3: Eso. Hola, mi querida Magus, ¿cómo estás? ¿Cómo está toda la gente que está allá con nosotros? Estamos acá ya en el Lichimbía. ¿Qué tal?
1: Me parece acá muy bien.
3: En la cima.
1: Y te preguntaba si es que sentiste este temblorcito en Quito.
4: Sí.
1: Me dijiste que no había sentido, que ya estabas en camino. Digo, por Dios, ¿a dónde estabas dirigiéndote tan temprano en la mañana? Y claro, recordé el cometazo.
3: No sentimos. Yo estaba en carretera. Estaba en ese rato subiendo en la autopista General Rumiñahui y no sentí realmente. Después ya me enteré en las redes de la radio. Ajá. Porque los compañeros, de igual manera, desde muy tempranito, ellos ya sintieron, ya
1: ellos
3: se levantaron,
1: sí,
3: y empezaron a reportar.
1: Para reportarlo.
3: Exacto, así es.
1: Entonces, oye, amigo querido, qué chévere, Cometazo vuelve a hacer historia en Radio Pichincha.
3: Así es, volvemos a hacer historia, volvemos a estar ya listos y dispuestos para la octava edición. Así como lo escuchan, esta es la octava edición. Y te cuento que andaba haciendo ahí una especie de... como de recapitulación, como de recordando cuáles eran los primeros cometazos que hicimos. Estaba viendo, acordándome incluso con los archivos que tengo por ahí de fotografías. El primer cometazo fue en el 2018. Así como lo escucha, mi querida Magus.
1: Oye, qué chévere 2018. Que tengas ese registro fotográfico donde todos estamos mucho más jóvenes, ¿no?
3: Jóvenes, esbeltos y bellos.
1: Claro, y si soplábamos.
3: Imagínate. Claro, pues las cometas volaban más alto porque soplábamos.
1: Sobre todo don Edwin Coral.
3: Sí, y está por ahí le vi.
1: Pero ahora ya no soplan porque no hay viento, pues.
3: Sabes que en este momento no tenemos mucho viento.
1: Pero más vallito ya, ¿no es cierto? El Lichimbía es un lugar estratégico donde llamamos a la población de Quito para que disfrute del verano, porque precisamente hace mucho viento ahí y es un lugar excepcional para volar cometas. Una actividad de esas niñeces maravillosas que todos recordamos con tanto amor, llenos de zigzags, llenos de amor por hacer este pajarito de papel que vuela por los aires y a veces ponemos hasta nuestros mejores deseos para que se cumplan.
3: Oye, y hablando de mejores deseos, te cuento que justo estaba revisando unos datos de referentes a las cometas, ¿no? Porque las cometas no nacieron en nuestro país, te cuento. A ver, verás, dame un minuto, te voy a contar ese dato que encontré y que estaba incluso viéndole para ver si hago una de las notas curiosas.
1: Oye, bien, me parece chévere conocer la historia de la cometa, ¿no? De cómo.
3: A ver, verás, te cuento rapidito para que incluso la gente conozca que esta tradición que le tenemos acá, nosotros ya se puede acoplar a lo nuestro de hacer las cometas, nació en Weifang, en China. Ya, allá nació. Y es considerada Weifang como la capital mundial de las cometas.
1: Qué lindo,
3: y si tú buscas en internet las imágenes, es increíble, son unas cometas pero espectaculares. Y la historia de las cometas tiene más de 2000 años.
1: No más.
3: Así nomás, así. Su tradición fue uno de los primeros antecedentes que se atribuye al filósofo artesano Mo Si Tzu, quien habría construido una especie de ave de madera capaz de elevarse con el viento. Así es como empezaron las cometas.
1: ¿Y por qué se llama cometa? ¿Tú sabes por qué se llama cometa?
3: ¿Por qué se llama cometa? No, eso no tengo.
1: Pero ya le vas a buscar
3: Ya le voy a buscar. Pero si nos ponemos un poquito a verles, puede ser relacionado con como son los cometas que vemos, que ven los astrónomos, ¿no? Tienen esta parte, se puede decir, maciza y la cola. Así también son nuestras cometas. Y las que hacen en Weifang tienen muchas de esas figuras, tener una parte sobre un cuerpo y una cola. Y te cuento que en Weifang, desde 1984, se empezó a organizar el primer Festival Internacional de Cometas.
1: ¡Qué chévere!
3: Sí, y luego pasó ya no solo a hacer el detalle de hacerles volar la cometa, sino, por ejemplo, en la cultura china, la cometa empezó a adquirir el significativo simbólico. Lo que justo tú decías, hacen elevar las cometas para representar que dejan atrás preocupaciones, el estrés y buscan enviar buenos deseos y buscar prosperidad y buena fortuna.
1: Por acá tengo algunos datos lindos que también se utilizaba para llevar mensajes al cielo, ¿no? Es una manera de llevar mensajes al cielo y conectar o tratar de conectar con las personas que físicamente ya no están con nosotros. O sea, tiene muchos significados muy lindos y valiosos, pero también se utilizó dentro de la guerra y de la ciencia. Dice que el ejército chino las usaba para medir distancias y enviar mensajes y asustar a sus enemigos. Así que eso también me parece interesante. Tanta historia y alrededor de esto, aquí en Quito, sobre todo en Quito, pues se hizo tradición en el verano ir con los papis, con las mamás, en familia, a buscar zigzags en las quebradas, ¿no?
3: Las quebradas, claro.
1: Era un día de excursión.
3: Iban a traer
1: otro mediodía para hacer la cometa con el papel necesario, con el papel ese delgadito, papel cometa, y pues ponerla a volar al día siguiente.
3: Y te cuento que hacer cometas es un
1: arte. Si puedes tú, Carlitos, no. Si sabes de poder, ¿no? Tú eres de la generación.
3: Yo te cuento que no puedo hacer cometas, no me salen las cometas. Lo que sí te puedo contar que mi papá, él es experto en cometas. Y tú sí le conoces,
1: sí.
3: Incluso estuvo...
1: Él ganó un concurso.
3: Y aparte de eso, construyó una de las cometas gigantes que pusimos en algún momento. Me parece que fue en el 2021, porque en el 2021 empezamos a hacerlo acá en el Ichimbía. Y se puso en el escenario una de las cometas grande que tenía nuestro logo en la mitad. Entonces te digo,
1: ¿qué tamaño tenía más o menos? Era grandota.
3: Esa era, claro, como de 2 metros, un poco más incluso.
1: Impresionante.
3: Esa no volaba. Lo que esa le tuvimos como
1: un adorno.
3: Como
4: adorno a la...
1: Como un símbolo, como un símbolo sí. importante de esa estrategia que nosotros tenemos para recordar, para conectar con esta raíz maravillosa y que ustedes puedan incentivarse. Si están escuchándome ahora mismo a través de la 95.3 FM, 94.5 en el noroccidente de la provincia de Pichincha, les invitamos cordialmente para que vayan a Lichimbía, para que llenemos de ese bello parque quiteño y que disfrutemos de la cometa. Si tienen cometas, por favor, no se vaya a olvidar de llevarlas. Y si también quiere elaborarlas ahí, el Carlitos Minango le da una mano y se pone a volar cometas.
3: Pues acá va a haber talleres, va a haber algunos puestos donde los chicos que están ya a próximos a llegar, están llegando de los campamentos vacacionales, de las escuelas deportivas de la prefectura de Pichincha, y acá van a tener los chicos un espacio para hacer sus cometas.
1: Oye, hay premios, ¿no? Hay premios.
3: Hay premios, ya sabes, la cometa que vuela más alto, la más creativa, de igual manera la cometa que... que vuela más alto, la más creativa, y hay otra categoría que se me fue. Ya le voy a ver la
1: más grande.
3: Creo que era la más grande. Bueno, ya voy a chequear. Acá tienen ya todo nuestro jurado, todo listo para la parte de lo que va a ser el concurso. Pero no solo es el concurso de cometas, no solo el concurso. Va a haber música en vivo, sí, eso sí, va a haber música en vivo. Ya está acá alistándose los últimos detalles de lo que es la tarima para los artistas que se van a presentar. Pero como te decía, aparte del vuelo de cometas, vamos a tener los emprendimientos. Es una de las cosas también que caracteriza al cometazo. Darles el espacio a los emprendedores de la para que puedan demostrar sus productos, para que puedan también impulsar su economía. Acá ya están instalándose, ya llegaron los primeros emprendimientos desde muy tempranito y están ubicándose en las distintas carpas que están acá ubicadas para que pueda la gente venir y disfrutar del show artístico, del vuelo de cometas, participar en el concurso y también comprar a los emprendedores. Va a haber el servicio de Huihuapichincha, va a haber concursos porque aquí están instalándose los stands de la prefectura de Pichincha, de igual manera para que los chicos vengan y disfruten, tengan una mañana familiar, una mañana entretenida, una mañana muy amena. Recuerde que empezamos a las 9 de la mañana, es donde ya arrancará y dará inicio al cometazo en esta octava edición. 2018 empezamos, fue la primera edición, fue la mitad del mundo, 19... del mundo. Y en el 2020 tuvimos una particularidad. No fue que dejamos de hacer el cometazo, lo hicimos virtual. Acuérdate que la gente nos mandaba sus fotografías, nos mandaba incluso sus videitos de lo que elaboraban las cometas en familia, en casa, ¿no? Porque no podíamos salir. Y fue un cometazo virtual. Desde el 2021 se puede decir que nos apoderamos, nos adueñamos y nos asentamos acá en el Parque Ichimbía. Es decir, desde el 2021 hasta el 2026 estamos desde aquí en el Parque Ichimbía, que es uno de los sitios emblemáticos para el vuelo de las cometas. El Ichimbía, el Panecillo, son estos sitios abiertos para que los chicos puedan volar con total tranquilidad, para que no tengan dificultades, de igual manera, tal vez por postes, por los cables eléctricos, ¿no? No tienen ningún problema y sobre todo... El viento que sopla por acá es espectacular para que usted traiga y haga volar sus cometas. Y por ahí al fondo, te cuento que ya empezó a sonar la musiquita.
1: Me parece muy bien. Me parece muy lindo.
3: Vamos a poner Cantar de Cantares, ¿no? Para estar escuchando acá.
1: La energía del mundo para disfrutar de este, su Cantar de Cantares. Y por supuesto, el Ichimbía. Vaya, por favor, con toda la familia. Le estamos convocando. Lleguemos todos. Búsquele al Carlitos. Diga, yo tengo un emprendimiento. De pronto, ¿dónde está esta cosita para comprar? Porque yo sé que el emprendedor tiene. Y en este hermoso Ichimbía, donde vamos a disfrutar de música y de buenos momentos junto al cometazo, ya la octava edición. ¡Qué maravilla! Me encanta saber que están ahí, chicos. A todo el equipo les mando un abrazo muy grande y que sea un disfrute total. Gracias,
3: les esperamos, Carlitos. Nomás, te esperamos. Acabas, le coges a Cevitas y te subes acá al Ichimbía, ¿sí? Ahí traes tu emprendimiento del pan.
1: Ya, ¿cuál ya, pan? Traes. Mis tartas vascas, por favor, ya elevé mi nivel.
3: Ah, ya, listo. Entonces, por favor, traes acá tu emprendimiento. Entonces, acá les esperamos. Nos estaremos conectando luego en algunos minutos para ya cuando sea la inauguración, cuando inicie el evento.
1: Me
3: en
1: avisas.
3: Estos momentos se está poniendo todo a punto, todo se está instalando y estamos ahí en contacto con ustedes.
1: Perfecto.
3: Te agradezco mucho por estos minutos, mi Magus. De igual manera, Sevita, que está ahí en contacto con nosotros. Les saludamos, un fuerte abrazo, Sevitas, y que les vaya excelente en esta mañana. Y no se olvide, les esperamos del Cometazo acá en el Parque Chimbía a partir de las 9 de la mañana.
1: Gracias, Gallito. Sí, gracias por estar con nosotros. Gallito, ¿qué más se le dijimos?
4: ¡Sí!
2: Papi Pollo.
1: Papi Pollo.
2: La mal.
1: Ya se quedó como Papi Pollo, Dios mío. Estaba con nosotros, ya nada de faltas de respeto aquí. Es el Carlitos Minango, jefe don.
2: Imagínense siendo el jefe.
1: Quiero agradecer recibiditamente por los mensajes. Dice Magus, vamos a Lichimbía, te quiero ver allá. Le digo, sí, por supuesto, allí vamos a estar. Ahí vamos a estar junto con el tremendo evento lindísimo que tenemos aquí en Radio Pichincha ya durante muchos años. Y pues ahí estamos, con linda música también. Dice, ¿con el Sebas? Sí, con el Sebas vamos. ¿Sí va, Sebas?
2: Claro.
1: No le sentí muy convencido.
2: Es que me quedaba pensando, digo, ¿será que me estamos conocen? O, es que yo cuando sé, digo, me reconocerán porque ven los videos, no. verán el en vivo.
1: Yo digo, de pronto no porque no te vayan a reconocer, claro. Sino porque el público piensa que tienes más edad.
2: Ah, pueda que sí.
1: Siempre, sí, o sea, yo no sé por qué, pero tienes voz de ya adulto mayor.
2: Sí, porque también, sí, ¿verdad que me pasa eso? Por eso dicen, es él.
1: No saben lo sexy que es. Qué chévere, así que por eso, pero sí vamos a estar con el Sebas, sí vamos a estar con el Sebas, ahí en el evento de Lichimbía, el Cometazo, de este año, que va a ser fantástico, como todos los años, siempre será la oportunidad. Por suerte el sol no está tan potente, lo veo así como medio cabizbajo, meditabundo al rey,
2: medio fresco.
1: Pero medio fresco, exactamente, no está muy potente, pero igual usted si se dirige a Lichimbía, tome las debidas precauciones, por favor, lleve hidratación, gorrita, de pronto paraguas, es protector, un día de verano,
2: protector solar,
1: a protegerse a los guaguas sobre todo, pues para que tenerlos ahí. Usted elija un espacio lindo en el Lichimbía, hace un picnic, es chévere, es una propuesta muy linda, y ve cometas volar, de pronto ahí envía un mensaje al cielo, me encanta esa forma espiritual de conectar con el Cometazo, que es muy bonito.
2: Sí, sí, desconéctense en un momento de todo eso del trajín de la ciudad, porque Quito es un trajín muy fuerte de tráfico, de gritos, de un bullicio terrible. Entonces desconéctense un momento, vayan con su familia, dejen los teléfonos a un lado, lleven una pelota, recuerden esos momentos, revivan esa niñez y denle una niñez también ahora a los guaguas, porque muchas de las veces ya les dan en el teléfono, ya se ven muy pocos niños ahí corriendo con una cometa. Yo me acuerdo, yo sí viví esa etapa muy bonita de correr con una cometa.
1: Yo recuerdo mucho el paso de los años, y lo recuerdo mucho a mi papi haciendo cometas, era muy lindo, nos subíamos a la terraza de la casa, en lo más alto de la casa, y volábamos cometas.
2: Y es lo lindo, por ejemplo, yo en mi casa tengo áreas verdes, muchísimas áreas verdes, entonces ahí, por ejemplo, yo en las noches veo búhos, hay halcones pequeñitos.
1: ¿Encuentras las luciérnagas?
2: También.
1: Sí.
2: Ahí saben a salir los cazos que llaman, o sea, es muy muy bonito, entonces, como es área verde.
1: No te comerás los cazos.
2: El viento. Supiera que es mi
1: ¿Sí te gusta? Sí, ¿sí te
2: es
1: gusta?
2: Muy rico los cazos. Es como el chulpi más o menos.
1: A mí que no me digan y yo me como.
2: Es eso. Uh-huh. Ya le detrae. Tenga el chulpi.
1: Ay,
2: mezcladito con tostadito.
1: No te comerán los gatos. Yo recuerdo también.
2: Los blancos se comen. Es que, hay los otros también, pues los que llaman los negritos, el verde.
1: Y ahí
2: también.
1: La ciudad no se ve mucho.
2: Ajá. Es que también como ya la ciudad se va expandiendo, va perdiendo sus terrenos.
1: Ellos están en terrenos, pues, en zonas alejadas.
2: Sí,
1: ¿no?
2: Y es muy triste, o sea, me parece muy triste porque yo recuerdo todo eso era verde, al frente yo corría así, en lo pequeñito que era. Eran los saltamontes, pero a montón. O sea, en cada paso los saltamontes eran a montón. Ahora es muy escaso también eso. Y eso entristece cómo la
1: naturaleza está perdiendo. Y eso es un signo
2: muy,
1: y un,
2: muy grave.
1: Sí, un signo grave, de gravedad absoluta, que nosotros sembramos cemento y vamos extendiendo la ciudad y vamos sembrando cemento en vez de tener pastizales, tener lugares, áreas verdes para disfrutar. Bueno, estamos con la nostalgia ya de los años. Por favor, disculparán. 8:04 a.m. Nosotros seguimos en la parte musical aquí. Creo que tenemos 3 canciones más. No sé qué me dice el Estevitan. Vamos a seguir con las canciones. Tenemos 3 canciones, Evitas.
2: Más canciones. Uy. A este dúo de Laura Eulalia Mendoza Suasti y Mercedes Olimpia Mendoza Suasti, que son dos extraordinarias artistas que lograron hacer repertorio y dejar su nombre muy presente en el pentagrama nacional ecuatoriano, conjunto de Carlota Jaramillo, el dúo Benítez y Valencia, que siempre estuvieron ahí presentes. Hicieron pues una larga trayectoria en Radio Quito, en varias radios también. Tuvieron grabaciones en sellos como Ecuador, Rondador, Granja Nacional, Caife, Fadiza y muchos más, y es extraordinario también. Contaron con el acompañamiento musical de extraordinarios artistas como Guillermo Rodríguez, como de Nelson Dueñas, como de Los Latinos del Ande, Homero Hidrobo, Eduardo Erazo, Héctor Jaramillo. Están también con el acompañamiento de Arturo Hidalgo, de Luis Aníbal Granja, de Gonzalo Castro, de los hermanos Castro en sí. O sea, existe tantas cosas maravillosas. A este dúo le conocían con un apelativo, con un nombre en especial. Uh-huh. y mucha la gente se preguntará por qué. A este dúo se le conoce como el dúo del corazón. Uh-huh. Magos, ¿por qué se le conoce como el dúo del corazón? Y ahora vamos, después de estas canciones, vamos a entender por qué.
1: Me encanta.
2: Y no son solo 2 o 3 canciones, son
1: más.
2: Por
1: eso tal vez porque 5. Interpretaban muchas tonaditas, y yo siento que en la tonada ecuatoriana está el corazón presente, ¿no?
2: Ah, muy bien.
1: Sientes por ahí, la tonadita es ese sonidito profundo.
2: Y como ellas lo interpretaban, ¿no?
1: Sí,
2: y
1: me
2: es
1: encanta.
2: Un pasito tan suavito que
1: es uno de los géneros musicales que más interpretaban las hermanas Mendoza Suasti, la tonadita. Vamos a ver entonces y vamos a escuchar. Aquí en esas canciones ustedes con mucha atención van a descubrir por qué los llamaban el dúo del corazón al dúo de las hermanas Mendoza Suasti, que hoy le hacemos un homenaje desde este Cantar de Cantares y nuestro querido Simiruco.

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0: mañana con 23 minutos exactamente, aquí en Radio Pichincha, en nuestra provincia, en nuestro Ecuador y en este huso horario. Queremos agradecerles infinitamente por estar ahí. Escríbanos, por favor. Quiero mandar un saludo, muchos saludos, mejor dicho, al maestro Nelson Morales, que está ahí. Yo casi siempre me manda saluditos y yo no le respondo como debiera. Maestro querido, le mando un abrazo muy grande. La Lupita también, que me están escuchando. Por favor, los quiero con todo el corazón. Siempre los pienso. Espero que estén muy bien, de salud sobre todo, pues, y desearles lo mejor en este sábado. Vamos a Lichimbía todos. Verán que están invitados. Y bueno, aquí escuchando esta música linda del dueto del corazón o el dúo del corazón, que me gusta mucho nombrarlas así, a las hermanas Mendoza Suasti, parte de la historia y de la memoria de esta hermosa música ecuatoriana, con la tradición de escucharlas a través de tonadas, de pasillos, de yarabíes. Ajá. O sea, realmente al yarabí yo le pongo poco, le ponemos poco, Cevitas, tenemos que tener el respeto a ese.
1: La otra, sin falta, la otra género. Semana vamos a hacer.
0: Sí, vas a hacer. Hay avisarás para venir vendada toda la espalda, para sujetar el corazón. Porque cuando y yo escucho yarabí, déjame decirte, y la técnica de los compositores, ¿no? Nos ponen un yarabí de esos espectaculares que a uno le duele el corazón, que por cierto, cuando tengamos este programa, cardiólogos se ponen en fila para los auspicios, por favor.
1: Sí, sí, y también
0: somos cardiólogos.
1: Y también evocar también este dúo, pues, que técnica, le llamaron los reyes del yarabí, al dúo Ayala Coronado, justo también ellos.
0: Me encanta eso que te iba a hablar contigo precisamente para programar algo sobre el yarabí, que no le hemos puesto tanto.
1: Así es.
0: Porque tiene esa técnica, ¿no? De ponernos un yarabí espectacular y luego nos salvan con el albazo. O sea, esa es una pareja que nunca se va a separar.
1: Y yo me preguntaba una vez por qué hacen esa combinación.
0: Porque no se aguanta, pues, uno tres
1: hay,
0: minutos.
1: Hay yarabís que, por ejemplo, culminan, inician tristes y terminan tristes.
0: ¿Cuál?
1: Sí existen esos yarabís, por ejemplo, ¿cuál? Corazón, puñales, corazón. También ellos son los que...
0: ¿El puñales?
1: No, el otro que es de Evly Chávez. Bueno, ya se me viene el nombre, Veneno de Amor.
0: Ah, ya.
1: Inicia triste y termina triste. O sea, hay algunas canciones, después ya se hicieron los arreglos que inician así, de esa manera. Entonces, me parece extraordinario cómo nosotros, cuando nos preguntamos, pero ¿por qué? Justamente, ¿por qué se termina con esa parte alegre?
0: Claro.
1: Entonces, hay en ciertas cosmovisiones y ciertas visiones también, que dice que el yarabí surge como una canción ritual para despedir, claro, a un ser querido que se, claro, va más allá. Uh-huh. Entonces, por eso es nostálgico y triste, pero claro que después nosotros le adaptamos a nuestra percepción blanco-mestiza desde la centralidad, desde el centro de las ciudades, uh-huh, y lo adaptamos a nosotros y ya no lo hicimos a la pérdida de una persona, sino lo hicimos tal vez a la pérdida amorosa de una persona, uh-huh, a esa lejanía de un amor, a esa nostalgia de extrañar. ¿Y qué significa el albazo? Entonces decía, el albazo simboliza que el muerto debe ir alegre al más allá, uh-huh, porque es pasar a una mejor vida, uh-huh, y se despiden con cariño, con emoción, con alegre, también ese ser, lloran, uh-huh, pero también se alegran de que está en un lugar más ameno, claro, más tranquilo. O sea, esa es la visión.
0: Es como entonces recoger el dolor y guardarnos en la resignación. Exacto. También, ¿no? Como para atenuar un poco ese dolor tan inmenso de la pérdida. Y pues definitivamente es espectacular encontrarnos con esta visión del yarabí. Pero bueno, hoy hablando del dúo del corazón, que tienen muchos yarabís en su repertorio y las tonaditas, ahora me dicen acá, qué buena selección de pasillos, sí. Sebas, te has pasado, sí, te has lucido. Vamos a decir
1: en
0: los
1: orden,
0: nombres,
1: en
0: por
1: orden.
0: Favor.
1: Sangra Corazón, pasillo autoría de Pedro Echeverría. ¿Hasta cuándo corazón? Pasillo de Abilio Bermúdez. No llores corazón, pasillos de Leopoldo Druet. Sangrante Corazón, que es justamente de José Bayas y Miguel Andrade, uh-huh, y también tenemos este último tema de Responde Corazón, que es letra del ex presidente, que es, para alguien que no sepa, Alfredo Vaquerizo Moreno, y con música de Humberto Saltos
0: de
1: Espinosa.
0: Qué lindo que es este.
1: Entonces, y por ahí me faltó incluir el yarabí Corazón, y también, entonces por eso es el dúo o el dueto del corazón. por estas canciones, porque ya escucho, sangra corazón, ¿hasta cuándo corazón? No llores corazón, sangrante corazón, responde corazón. Entonces, por eso le mencionan y por eso les pusieron ese extraordinario y lindo apelativo.
0: Me encanta la letra de este pasillo, ¿no? Dice, el porqué de este amor, saber intentas. Lo ignoro, vida mía, que sé que nació en, en tu boca un dulce beso. Que vibra entre mis labios todavía. Qué cosa más linda. Cuando este amor acabará, pregunta, lo ignoro, vida mía. Cuando este amor acabará, pregunto, lo ignoro, vida mía. Dile al beso que caiga en mis labios. ¿Está bien?
1: Sí.
0: Y pregunto si te amo todavía. Ay, responde, corazón, y envíame un WhatsApp, por favor. ¿A quién le dije eso? Me encanta, al Paulito. Paulito, responde, corazón. Bueno, aquí estamos precisamente disfrutando de este encuentro con la música más linda del mundo, que es la música ecuatoriana. Y nosotros aquí vamos a hacer una pequeña pausa de todas las canciones que todavía el Cevitas tiene. Si usted quiere alguna canción de estas y quiere reproducirla y quiere escucharla y quiere compartirla o quiere dedicarla, usted simplemente tiene que escribirme a través del WhatsApp y nosotros enseguida le podemos enviar con muchísimo gusto. Ahí estamos. Entonces, ¿qué tenemos? ¿Qué tenemos? ¿Qué me vas a poner? Dios mío. Fuerte.

0: Imposible, no puede faltar este de conchas y corales. Hablando del dúo del corazón, las hermanas Mendoza Suasti, la historia, la memoria viva de nuestra música. Lo condensamos aquí con esas canciones, pero volamos de admiración, de emoción por nuestra bella música, nuestra música ecuatoriana, la que cantamos, lloramos, bailamos, disfrutamos. Sencillamente somos lo que tenemos aquí, amasamos constantemente esta emoción por nuestra música. Cevitas, muchas gracias por ese repertoriazo que me has hecho emocionar. Me has hecho emocionar con este dúo, recordándole a Laurita,
1: sí,
0: a Merceditas, con todo el cariño y todo el corazón del mundo.
1: Sí, sí, justo evocamos este ramillete de canciones porque es importante, creo, hablar, siempre hemos recalcado eso, Magus, no perder la memoria hacia esas mujeres tan extraordinarias, uh-huh, de esos personajes que hicieron música y pues el pentagrama tan maravilloso que
0: y
1: forjamos.
0: Y más lueguito seguimos, ¿sí, en esta ruta? Porque vamos a hablar del acompañamiento que también tuvieron las hermanas Mendoza.
1: Y los dúos femeninos que, ajá, también existen, muchos, muchos, y masculinos también. Que Magus me preguntaba, decía, ¿hay más?
0: Pues que hay más.
1: ¿No hay más?
0: O sea,
1: ¿qué pasa? ¿Qué, ajá, pasa por ahí? Entonces,
0: ahora por lo menos yo veo muy poquitos.
1: Así es, así es. Entonces, evocar la memoria creo que es importante para también, uh-huh, sostener nuestro presente, Magus.
0: ¿Y cuánto hemos bailado? Pues muchísimo también con nuestra música. Hoy celebramos a Saru y Manda, que está por acá el maestro querido Darwin Morales. ¿Cómo estás, mi querido Darwin? Qué gusto tenerte acá. Bienvenido al Cantar de Cantares. Es para nosotros un placer tenerte. Bienvenido también a todos, Saru y Manda, que está conectadito ahora.
2: Sí. Hola, mi querida Magus. Hola, Sebastián. Hola en la cabina también. Muchísimas gracias,
0: Estevitan.
2: Esteban. Muchas gracias por este recibimiento, la verdad. Siempre es bonito volver.
0: Esa es tu casa.
2: A la Pichincha Universal. Siempre.
0: Exacto.
2: Siempre que hablamos con Kitty, por favor, llamen a la Pichincha Universal.
0: Qué lindo que seamos esa fuente de

0: convocatoria, porque todo ese tiempo has estado moviendo absolutamente todos los espacios, todos los pies, para que bailemos al ritmo de Sarumanda, porque estás de aniversario.
1: Sí, estamos cumpliendo 25 años de trayectoria artística. Estos 25 años los hemos, digamos, trabajado, vivido, gozado, y también hemos adquirido como experiencias, como que estamos, pues, en ese camino de siempre el aprendizaje. Y creemos que el llevar nuestra danza, nuestra identidad al público, también eso nos abraza como grupo.
0: Exacto.
1: Y nos fortalece. Y de hecho, día a día nos levantamos, digo yo, con todos los compañeros de Sarumanda, para justamente hacer danza y para replicar lo que hacían antes y ahora volverlo a hacer desde ¿cómo podemos decir? Desde esta actualidad que tenemos. Ajá. Desde lo que ahora vivimos, ¿no?
0: Desde estos aprendizajes. Ajá, yo digo, siempre nada. Es el descubrimiento. Cuando yo he tenido la oportunidad de estar contigo y toda la agrupación, es un descubrimiento, es unas ganas de conocer un poco más sobre nuestra danza. Por ahí me decía un músico: primero hemos bailado y luego hemos cantado. Me parece lindo esta dualidad que tenemos los ecuatorianos, porque todo bailamos. Bailamos pasillo, bailamos tonada, así bailamos San Juanito. Y por más triste que sea, estamos bailando.
1: Así es. Recuerda que desde que ya estamos en el vientre materno, uh-huh, desde ahí hay el movimiento. La danza tiene que ver con el movimiento. Entonces, yo siempre he creído como justamente, mira, desde el vientre tú estás ya movilizándote, moviendo, son lo primero que haces dentro del vientre de la madre es hacer danza.
0: Exacto.
1: Una danza maravillosa, una danza de la vida, podríamos decir así. Y entonces, nada más que cuando ya sales y ahora estamos a estas edades y seguimos bailando, imagínate, es como recordar.
0: ¿A cuáles edades? A ver, Darwin, ¿cuántos años tienes? Dilo a tus seguidores que está en transmisión directa.
1: Los cuarenta y pico.
0: Tantos años de trayectoria,
1: Dios,
0: ¿no?
1: Sí, entonces yo sí creo en este movimiento sanador. Mira,
0: ajá,
1: porque
0: por
1: es
0: supuesto.
1: Volver, es como volver al vientre materno. Uh-huh. Entonces, siempre el nacerse uno se renueva.
0: Qué
1: entonces,
0: hermoso.
1: Siempre al danzar uno se renueva.
2: Así es.
1: Entonces, nada, pues les queremos invitar a esto, justamente a esta renovación.
0: ¡Eso!
1: Estamos cumpliendo 25 años de trayectoria artística.
0: 25 nomás.
1: Sí, nomás. Y bueno, Magus, tú sabes, hemos venido haciendo varias actividades durante estos 5 meses últimos, porque hemos creído que no queríamos hacer solo un evento, sino varios eventos, claro, varias actividades. Y bendito Dios, ha sido con éxito, han sido bien hechas y hemos logrado el objetivo.
0: Y la convocatoria del público. Yo siempre me emocionaré cada vez que me llama Sarumanda a presentar un evento. Siempre hay tanto público. Es emocionante. Se quedan muchas personas afuera.
1: Sí,
0: entonces, claro, se quedan convocados al siguiente día porque son 2-3 días. Ahora viene una gala preciosa.
1: Sí, bueno.
0: ¿Qué es como la central o la final?
1: Ya cerramos. Con esto, ya cerramos toda esta bonita gama de eventos que hemos estado haciendo por los 25 años. Cerramos con el, vamos a hacer por primera vez, después de 25 años, yo digo, de haber adquirido experiencias, uh-huh, veamos cómo las soltamos ahora en lo que vamos a hacer, que es el primer Festival Internacional de
0: Qué
1: Danza
0: hermoso.
1: Sarumanda, aquí en la ciudad de Quito. Vamos a hacerla y también tenemos una extensión a la Tacunga, les vamos también a llevar a la Casa de la Cultura en la Tacunga también, a 3 países que nos vienen a visitar.
0: Ustedes como anfitriones.
1: Sí, Sarumanda representando obviamente al Ecuador, a nuestros 4
0: eventos.
1: Nada
0: que ustedes, el Ecuador de anfitrión. Los colores, me encanta verte con tantos colores, con tantos pañuelos, con tantas sonrisas, con tantas mujeres y hombres que disfrutan bailar.
1: Sí, esa es la idea, representar al Ecuador de una forma bonita y que vean que somos alegres, somos contentos, somos colorful también, porque de hecho nuestra naturaleza, la naturaleza es colorida.
0: Claro.
1: Si uno va también a nuestros amados pueblitos mágicos que ahora les llaman, uh-huh, no, uno ve los trajes de nuestra gente todo coloridas, porque eso somos vida, somos color. Y justamente queremos mostrar eso en este festival. Y están viniendo Argentina, Colombia y México.
2: Extraordinario.
1: Son tres países también poderosos, claro, en el folclore. Sí, sí. En el folclore, a nivel dancístico, son muy poderosos en sus danzas, en sus bailes. Llevan muchos años de ellos también estudiándolos y tienen incluso, ellos sí tienen como escuelas grandes exclusivamente de folclore, que lastimosamente en nuestro país no está, bueno, no estamos para quejarnos, pero todavía nos hace falta.
0: En esta fiesta
1: eso.
0: No nos vamos a quejar. No, luego que termine la fiesta nos quejamos.
1: Nos podemos quejar de que no hay eso. Pero bueno, pero habemos grupos,
0: sí,
1: grupos para, independientes que estamos.
0: Exacto. Mi Darwin querido, no es, a ver, no es nuevo esto de la falta de apoyo, porque siempre lo estamos pidiendo para la música, para la danza, sí, para sí, la sí. cultura. Siempre será la última rueda del coche, definitivamente, como política pública, como política cultural. Pero definitivamente hay grupos como el tuyo, por ejemplo, Saruimanda, sí, sí, que lucha constantemente, ¿no? Y eso a través de ti, saludo a todos los colegas que también lo hacen con
1: totalmente,
0: una fuerza impresionante.
1: Totalmente, a veces hasta nos reunimos, sí. y nos reunimos.
0: Y se quejan.
1: Para reírnos.
0: Y para quejarse.
1: No, yo ya. Esa es otra de las experiencias que yo he tenido, mira. ¿Ya? Ya a lo largo de 25 años siempre han habido como intentos, ya no, ajá. Ya voy
0: trabajemos
1: solo, camino,
0: y punto.
1: Trabajemos, bailemos.
0: No me desgasto en esto.
1: Totalmente.
0: Y pongo toda mi energía en lo que hay.
1: Totalmente, y creo que eso ha sido también como parte de la fuente.
0: Claro.
1: Llamémosle éxito, llamémosle así, pero en realidad hay mucho camino todavía por recorrer.
0: Total.
1: Pero en este festival lo que queremos justamente es demostrar esta experiencia que hemos adquirido como Saruimanda. Estamos siendo anfitriones ahorita con estos tres países.
0: Qué belleza.
1: El día de mañana, domingo, ya llegan. Desde el lunes empieza una agenda bonita, una agenda apretada. Todos los días hay actividad, todos los días hay actividad. Desde este lunes 17 hasta el domingo 23 de agosto. Van a haber varias actividades. Las personas que quieran ver como todas las actividades están
0: por
1: en
0: favor.
1: Nuestras redes sociales.
0: Perfecto.
1: Por favor, en Danza Saruimanda. Ahí está, ustedes ven en el Instagram o en el Facebook o en el TikTok, Danza Saruimanda, ponen. Saruimanda es con Y por si acaso. Y ahí está la agenda, está la programación de lo que vamos a hacer. Pero tenemos un evento central. Este evento central es el día sábado 22 de agosto. Dentro del festival, está en el marco del festival. Esto va a ser en el Teatro Nacional de la Casa de la Cultura Ecuatoriana a las 18 horas. Vamos a estar, pues como les habíamos dicho, Saruimanda con sus cuatro elencos, sabatino, matutino, la Escuela de Señoras y el elenco juvenil con el elenco élite, por supuesto. Estaremos presentando todas nuestras obras coreográficas y las obras de nuestros países como Argentina, Colombia y México, que también traen un repertorio muy, muy bonito, muy variado. Entonces va a ser en realidad un día de verdad de emociones, de emociones y de unión, de fraternidad, un poco, digámoslo así, latinoamericana. Ahora mira que Colombia está pasando un poquito un momento complejo. Nuestros amigos colombianos, yo iba a entender si es que me dicen no vamos a ir
0: por
1: ciertas cosas.
2: Claro.
1: Pero no, lo que han hecho más bien es tomar un avión hasta Ipiales. Supongo yo que estarán las
0: que es
1: vías
0: difícil,
1: complejas,
0: claro.
1: ¿No?
0: Y después de lo que han pasado, un abrazo solidario a todos los hermanos colombianos. Ayer en el Don Requinto 2, un festival bellísimo que tuvimos la oportunidad de conducir, nos encontramos con un grupo de colombianos y qué suerte la mía poderles abrazar a través de ellos. Pero en esta ocasión, saber que vienen, saber que van a estar aquí en la gala, me parece lindazo, y además la oportunidad de que nosotros seamos solidarios con ellos y abrazarlos con todo el corazón, ¿no?
1: Totalmente. Y eso es lo que hace el arte. Mira, ahora vienen también nuestros amigos mexicanos. Y cuando estábamos en este tema del fútbol, que no sé qué, que no sé cuánto. Yo digo,
0: el arte no hace esa separación.
1: Esto nos va a volver a unir, y ahora que vienen los compañeros, sé que van a tener mucho aplauso de nuestro lindo público quiteño.
0: Ese teatro pequeñito se va a quedar pequeño, definitivamente. Teatro Nacional de la Casa de la Cultura se va a quedar pequeño, porque ustedes van a ir a disfrutar. Pues la entrada está en un $10, me están preguntando ya cómo adquirir las entradas.
1: Sí, las entradas están a la venta en la Capilla Restaurante, que queda frente a la iglesia de San Francisco.
0: ¿Ya?
1: Es súper al frente de San Francisco, ahí queda la capilla.
2: Ahí es el restaurante.
1: Ahí queda la capilla, ahí
0: está. ¿Por qué
1: estamos?
0: No me has invitado a comer allá.
2: Está de invitar, tengo que invitar.
0: Vamos, comemos y compramos las entradas
2: de una vez.
1: Bueno, y si no, yo les invito, yo siempre les digo, por favor, vayan. Saruimanda está en la capilla, de paso, para que la gente que quiera ir a ver nuestros shows permanentes. Estamos ahí, ya estamos 3 años ahí. Uh-huh. Viernes, sábados y domingos, vayan.
0: Perfecto.
1: A la capilla, de paso se dan una vueltita por el centro.
0: Exacto.
1: Que está lindísimo. Cogen el metro, que también está lindísimo.
0: Uy,
1: se
0: el metro es
1: en
0: lo
1: San
0: máximo.
1: Francisco. Se quedan en San Francisco, al ladito del metro está la capilla restaurante.
0: bellísimo. Entonces, lindo ahí, plan, me encanta
1: compran,
0: eso.
1: Ahí, yo, ustedes van a ir, nada más nos avisan y nosotros ahí.
0: Buenísimo, ya, recibimos ya estamos listos. Estamos listos.
1: Por un lado. Y por otro, la gente puede ir a comprar ahí los boletos. Así es. Están a $10. Miren, nosotros nos hemos lanzado prácticamente este evento a los hombros, pero con todas las ganas. Con todas las ganas, nosotros estamos prácticamente con la autogestión. Y mucha gente a veces siempre nos dice, ay, qué bonito dar, ¿cómo te apoyamos? Este es el momento preciso que nos ayuden pues comprando una entrada, y además de ayudarnos a comprar la entrada, creo que es que se van en verdad a divertir, van a gozar, a disfrutar, van a ver, mire, a veces no tenemos la oportunidad de salir, por ejemplo, a otros países, entonces los que han tenido pues muy chévere, pero los que no, pues miren, viene Argentina con su danza, con sus trajes, a veces no conocemos como mucho también las otras culturas, ahora es la oportunidad de conocer cómo bailan los argentinos, cómo bailan la samba, cómo bailan el malambo y tanta cosa que ellos
0: va
1: tienen.
0: Va a ser un espectáculo de primera, así que tenemos, todos están invitados, tenemos que ir, esto es, y ya póngase en su agenda, el sábado 22, así que por favor, ahí estaremos siempre en primera fila aplaudiendo ese trabajo maravilloso, y de todas las personas, a mí me encanta verles, ¿sabes? Me encanta la emoción que tienen para bailar, para disfrutar del escenario. El elenco de señoras me llamó muchísimo la atención, porque digo, yo puedo ser una de ellas.
2: Tranquila, está otro integrante ya.
0: Sí, yo siempre le he dicho a
1: él. Bienvenida la Magus, bienvenida a todas.
0: Me encanta cómo disfrutan maquillarse, ponerse el traje, disfrutar de los colores, se ponen, ya saben dónde, cuál es su piso. Me encanta todo lo que sucede.
1: Justamente es de eso, mira, lo que yo a veces, a momentos siempre les felicito, cada vez que puedo, tengo la oportunidad de decirles a las señoras, al sabatino, al matutino, a los chicos, les felicito por darse el tiempo.
0: Sí.
1: Por darse ese gustito a la final. Claro.
0: Y la alegría de presentarse.
1: Sí, eso, entonces puede ser una experiencia lindísima cada vez, como yo les digo a las señoras, a veces ellas vienen y de pronto en su vida solo de pronto un labialcito o un brillito, no sé qué. No, pues para el espectáculo.
0: No, pues para el espectáculo es glamurosísimo. Cosa que cuando yo llego tengo que decir, bien, esa sombra, ¿cómo está? Yo también me voy a poner, porque definitivamente es verles a ellas, pero... Es todo un ritual, déjeme decirle que es todo un ritual, claro, sí, porque la familia llega con alegría para tomarse la foto, para disfrutar, para llorar, porque dicen, se dieron, o sea, mi mami vive con esto, y yo tuve la oportunidad de conversar con una de las hijas, dígame, vengo a verla a mi mami, pero disfrutamos, lloramos, es el sueño de ella. O sea, tú estás cumpliendo sueños. Totalmente. Amigo querido, y es con nuestra música, y es con el San Juanito, y es con el zapateado, y es con toda esta emoción por la música, y me encanta lo que haces, definitivamente.
1: Ay, muchas gracias, Magus. Mira lo que está pasando ahora, justo ayer me daba, no es que me daba cuenta, pero durante mucho tiempo me he venido dando cuenta, pero ayer justamente tuvimos un show donde, te digo, estábamos todos los fines de semana, y me volví a dar cuenta, hay niños que se meten al escenario, un montón de niños, todos tienen entre 5, 6, 7 años, y se sientan alrededor, ahí en alrededor de la pileta, y comienzan a ver el espectáculo. Y yo solamente me puedo pensar en estos niños, es por eso que luego van a amar al Ecuador.
0: Por supuesto.
1: Porque van a decir, cuando yo era niño, yo escuchaba la música ecuatoriana y veía bailar a la danza ecuatoriana.
0: Y eso es suficiente.
1: E iba con mi mamá, e iba con mi papá, con mi abuelita, con mi tío, con mi primo, a un lugar ahí en el centro histórico, y eso les va a quedar en la memoria para siempre, para siempre, porque son los momentos felices.
0: Por supuesto.
1: Entonces los momentos felices te quedan en el corazón. Entonces sí, siento que hay una labor, siento que se está cumpliendo el objetivo, no me arrepiento de nada en estos 25 años, todo ha sido como el aprendizaje, el saber que estamos aquí vivos, el saber que el movimiento nos sana, nos cura, y el saber también que aportamos con un granito de arena en todo este mundo del todo nuestro Ecuador, aportando a que las tradiciones vivan, moviendo la economía, aportando seguridad, aportando salud mental, o sea,
0: muchísimos
1: en realidad
0: beneficios.
1: Es muchos beneficios que, y como organización, como Sabrimanda, yo me doy como por bien servido, digamos, estos 25 años, porque digo, sí, sí.
0: 25 primeros, Darwin, querido.
1: Bendito Dios, y queremos que
0: sí, que sean muchísimos años más, y precisamente por eso zapateamos esta vez, para que sean muchísimos años más, para disfrutar de la danza de Saroymanda y de toda esa labor maravillosa que haces con muchísimas personas. ¿Cuántas personas en total están en los elencos todos? Hablando de jóvenes.
1: Sí, somos 160 entre todos los elencos. Wow. 160 bailarines, tomando en cuenta que somos una, digamos, una institución independiente. Uh-huh. Es un buen número para tener.
0: Por supuesto.
1: ¿Sí? Y más los bailarines que vienen, entonces vamos a estar alrededor de 200 bailarines en el escenario. Aparte de eso, vamos a tener al grupo de música Antaguara, que es el grupo que nos acompañó, claro, durante muchos años al inicio. Ellos fueron nuestro marco musical por 5 o 6 años, bueno, todos los viernes en el Palacio Arzobispal. En cambio, hace años nos bailábamos en el Palacio Arzobispal. Estuvimos 11 años ahí, todos los días viernes.
0: Wow.
1: En el Patio Cultural estábamos ahí, teníamos alrededor de 250 personas entre turismo nacional, turismo extranjero. Todos los viernes hacíamos los shows ahí. Ahí fue donde nos dimos prácticamente a conocer, y ahí fue donde llegaron ya las invitaciones nacionales, internacionales, y también más gente que ya se quiso unir al proyecto y todo. Entonces, en realidad ha sido un camino bonito, bonito, y con piedras y con espinas, pero eso ha sido también fortalecedor, más bien. Así y es. Creo que eso me lleva a dar ahora un discurso de la danza, de verdad, de la danza como ese arte que nos libera internamente.
0: Me encanta todo lo que tú llevas en esta experiencia y en este corazón, mi querido Darwin, además que eres una persona extraordinaria. Yo le decía al Cevitas temprano que lo más importante dentro del espectáculo y dentro de esta fe que nosotros le tenemos a la música y al arte de la danza es precisamente que sean seres extraordinarios. Creo que el corazón llama mucho al conocimiento. Entonces, primero va por el corazón, y luego va por el conocimiento, para saber, para explorar, para buscar, para investigar, para conocer más. Entonces, ese corazón maravilloso, que nunca pierda ruta, que siempre entregues todo lo que tú tienes, que es muchísimo, mi querido Darwin. Así que gracias por llamarnos a esta convocatoria. Toda la cronograma de agosto lo tengo aquí en mis manos, así que si usted quiere, solamente le paso por WhatsApp, así que el Cevitas ya lo tiene a través de su WhatsApp. Y quiero saludar a todos quienes te acompañan en este proceso, los auspiciantes, al público querido. Miren, estamos conectaditos. Es que yo no soy tiktokera, pero el TikTok está todo mecate aquí con el Darwin, y está transmitiendo desde que entró a la radio, y hay muchísima gente conectada, igual a través de la 95.3 FM y 94.5 en el Noroccidente.
1: Ya se conecten de
0: exacto, en todo Pichincha. Usted es pichinchano de corazón, venga al Teatro Nacional de la Casa de la Cultura este sábado 22. ¿Vas a estar ahí, Cevitas?
2: Claro que sí, no me puedo perder, imagínate.
0: Imposible.
2: Lo bailado nadie nos quita.
0: Eso, vea eso. Esa maravilla.
1: Sí, sí, qué bien.
0: Lo bailado nadie nos quita. Y saludemos a los auspiciantes, a quienes te apoyan.
1: Ay, muchísimas gracias.
0: Por favor.
1: La verdad, a veces uno tiene como este...
0: Claro, este dices, pequeño, no, las radios no me permiten. Pero esa es una radio ciudadana.
1: Ay,
0: y es una radio
1: lindo.
0: Que además apoya a esos emprendimientos maravillosos y a esta gente que está ahí en el movimiento, porque es una gran labor.
1: Qué lindo, bueno, espero no olvidarme de ninguno, pero en realidad les agradezco a todos, como la Capilla Restaurant, por ejemplo. Ellos durante 3 años nos han venido apoyando como Saroymanda, y ahora que estamos en el festival, por ejemplo, mira, ellos les van a dar las cenas a los
0: bailarines. Imagínate.
1: Y en este lugar tan bonito, entonces en realidad se van a sentir muy bien. Tenemos los encebollados de las 5 esquinas.
0: Bien.
1: Te cuento, nosotros somos de Chimbacá.
0: ¡Qué rico!
1: Les vamos a dar el plato nacional.
0: Ah, ya.
1: Yo ya le nombré así. Yo ya le nombré así, ya le dije. Puse en la programación de los invitados. Vamos a darles el plato nacional del encebollado. Espero que a la gente les guste los encebollados.
0: Sí.
1: Los comentarios que he visto siempre de extranjeros han sido los mejores del encebollado.
0: Qué bueno.
1: Así es. Sí. Este, tenemos también al Quito Turbús. Ustedes se deben haber subido.
0: ¿Sí?
1: De 2 pisos.
0: ¿Mm?
1: Sí, a la Dianita Carrasco, que es la gerente.
0: Una en San Juan siente que se le va... que el centro histórico
1: es esa parte. Súbase
0: despacito, parece montaña rusa.
1: Sí, parece montaña rusa.
0: Es lindo.
1: Es lindo, entonces ellos les van a dar un tour el día jueves por la noche a los
0: infaltables.
1: A los infaltables. A los
0: invitados.
1: a los bailarines internacionales.
0: Qué hermoso.
1: Tenemos también la mitad del mundo, que justamente que es parte de
0: nuestra prefectura de Pichincha.
1: Prefectura. Ellos también nos han aceptado la programación.
0: Y van a tener una clausura, ¿no? Un cierre
1: ahí en la ciudad. Justamente en la ciudad de mitad del mundo. Uh-huh. Por eso decía que esto va del 17 al 23. Les contamos que el Centro Comercial El Recreo también se unió.
0: Qué bueno.
1: Se unió y tenemos con ellos una programación este día martes. El martes a las 4 de la tarde, para toda la gente que está en el sur, uh-huh. El martes a las 4 de la tarde vamos a estar en la Plaza de los Artistas del Centro Comercial El Recreo también, para que vayan, disfruten. Ahí va a haber una pastillita nomás, porque lo fuerte, fuerte va a llegar el 22 en el Teatro Nacional.
0: Perfecto.
1: Quiero agradecer también a la Casa de la Cultura, por cierto, uh-huh. A su presidente, el señor Fernando Cerón, uh-huh. Quien también nos ha dado todas las facilidades y los apoyos para que nosotros podamos estar en el Teatro Nacional, que es un teatro... Yo diría así, yo lo catalogo como el más importante del país y de la ciudad.
0: Y está en el corazón de Quito, además.
1: Está en el corazón de Quito para que lleguen del norte, sur, este, oeste. Nada, pues agradecer a todos, en realidad a todos los auspiciantes.
0: Tenemos muchos logos acá, al frente de Danza Independiente, tenemos...
1: No sé si podemos hablar un poquito de eso.
0: Claro.
1: Vamos a tener talleres. Mira que en el frente de Danza Independiente nos prestaron las salas, por ejemplo.
0: Buenísimo.
1: Ellos nos prestan las salas, queda en el tercer piso de la Casa de la Cultura. Es este día viernes los talleres. Los amigos mexicanos nos van a dar su zapateo, que es fuerte.
0: Hermoso.
1: Los amigos colombianos seguramente nos van a enseñar la cumbia, el currulao y todos estos ritmos que ellos tienen.
0: ¿Está dirigido a la agrupación nada más o está abierta al público?
1: No, abierta al público.
0: Ah, buenísimo.
1: Abierta al público, por eso les digo, métanse a la programación, ahí van a hallar muchas cosas. Y por supuesto también va a venir a enseñarnos chacarera a nuestros amigos argentinos. Entonces en realidad vamos a estar en el frente de Danza Independiente, vamos a estar bailando todo el mundo.
0: Todo lo que se pueda.
1: O sea, queremos que esta semana baile. Quiero agradecer de manera especial también al grupo de danza Mashcadanza de la Tacunga. De la Universidad Técnica del Cotopaxi son ellos.
0: Ya.
1: Pertenecen a la universidad. Y el día miércoles nos van a recibir en la Casa de la Cultura de la Tacunga, pero los organizadores son Mashcadanza, la verdad. Y nos van a hacer desde el miércoles en la mañanita, nos hacen un tour por Limpiopungo en las faldas del Cotopaxi.
0: ¡Qué bien! Oye, va a ser una semana llena de actividad.
1: Y en la noche
0: ¿cómo está tu energía?
1: Al 100. Y no necesito energizar. Yo sí.
0: Es agüita de panela nomás.
1: En la agüita de panela, confío en la agüita de anís y en los cafecitos que hay alrededor de las vecinas, que es con el pancito, los huevitos, gracias. Eso y la energía va para todo lado. Entonces,
0: qué lindo, mi
1: No, darme. Estoy como muy animado. De hecho, estoy muy animado.
0: Estás con mucha adrenalina.
1: De hecho, ni siquiera he podido dormir porque siempre estás pensando en qué más.
0: Y además que el cronograma esté súper bien para nunca dejarles sueltos. Claro, me imagino.
1: Mañana este otro. Cierto que esto.
0: Me encanta.
1: Y lo voy cumpliendo. Y no duermo mucho, pero más bien por eso mismo. Ya después dormiré.
0: Claro,
1: Y ni siquiera porque
0: después hay funciones, hay más
1: bendito
0: agenda.
1: Dios.
0: Hay las redes sociales, que es otro tema, que es otro trabajo. Mi querido Darwin Morales, te agradezco infinitamente por estar aquí, por venir, por celebrar con nosotros en el Cantar de Cantares estos maravillosos 25 años de Saroymanda. Queremos desearte lo mejor del mundo. Creo que hemos hablado un poquito de lo que ustedes hacen, porque ustedes hacen un mundo entero de música y danza, y les agradezco mucho por venir, por estar aquí.
1: Gracias, Magus, gracias a todos, la verdad, acá siempre nos gusta que nos reciben con todo el corazón.
0: Todo el corazón, esa es tu casa, ese es tu lugar, ese es tu micrófono, siempre vamos a hablar de la gente que hace positivo este Ecuador, este país, y tú haces un trabajo extraordinario, así que no me cansaré de agradecerte, de brindarte este apoyo, el que podamos nosotros apoyarte, pues aquí estamos.
1: Muchas gracias, solamente un saludito.
0: Por favor.
1: Por favor, un saludo a todos a Saroymanda, todos han puesto el hombro, todos, y al equipo de comunicación, que Kitty siempre está ahí.
0: Sí, la pobre. Conmigo ha sufrido porque siempre le he estado y me estaban dando mensajes y no le contesto. Magus, ¿me confirmas? Perdóname, por favor. Aquí, en público te digo.
1: Ya. Ahí está Magus.
0: Ahorita. El Carlitos Minango ya está en el Ichimbía y ya voy a saludar. Quiero agradecerte, mi Darwin querido, y viva la danza de Saroymanda. Viva Saroymanda, que viva. 25 maravillosos años con este espectáculo. 9:04. Señor, nos vamos a Lichimbía, ¿no es cierto? Ahí está el Carlitos. Don Papi Pollo, ¿hola? No le escucho.
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0: Hola Carlitos, ¿cómo estás? Ya estamos en directo con el Ichimbía y el Cometazo. ¿Cómo están los aires?
4: A ver ahí, si le damos un poquito de volumen porque me escucho bajo. No sé si será acá o será allá. Ahí está, ahí está, ahí está.
0: Es que
4: ahí
0: tú
4: está,
0: eres
4: ahí está.
0: Bajo.
4: Sí, arrancó.
0: Ahí está.
4: Inició. Yo no hago el kikiriki, yo te hago arranca. El Cometazo 2026, su octava edición. Acá inició con energía, con mucha vibra, con positivismo y con baile. Te cuento que están acá bailando, magos. Acá está en plena bailoterapia, estamos aquí. Estamos moviendo el cuerpito, estamos moviendo el esqueleto. Porque así arrancó, con bailoterapia y ya empiezan a llegar, ya llegaron algunos buses con los niños y esto se empieza a llenar, te cuento. Esto se empieza a llenar de manera espectacular porque arrancó el Cometazo. Ahí estamos, sí, muchas gracias Estevita. Ahí también a Patico que nos está haciendo la asistencia acá. Estevita que está en el estudio central y la Magus está ahí en el Cantar de Cantares. Nos estamos robando unos minutos no nada más para indicarles que esto inició el día de hoy y hoy tendremos a DJ Francisco Portilla. Luego estaremos también recibiendo la energía del grupo La Delicia para poner a todos a bailar. Llega Yari con todo su ritmo y todo su carisma. Y para cerrar con broche de oro estarán los caballeros el día de hoy, mi querida Magus. Se me fue la Magus, no importa, tranquilo, ya acá me quedo. Ahí hasta la Magus está en algunas cosas ahí ajustando, no hay problema, yo me quedo acá. Le estamos diciendo que esto inició, ya la gente empieza a arribar. Aproximadamente me estaban comentando, me estaban diciendo uno de los datos por acá. Ya le voy a preguntar a mi querida Gavita que estoy por aquí. A mi Gaby, le voy a molestar un momentito nada más. Quiero que me comentes, mi Gaby, tú tenías el dato. Estamos con Gavita Cruz, nuestra querida Warmi. ¿Con cuántos niños estamos ya contando por aquí?
5: Buen día, mi querido Carlitos y amigos y amigas de Radio Pichincha que nos escuchan por la 95.3 FM y la 94.5 al noroccidente de nuestra provincia hermosa. Estamos aquí viviendo el Cometazo, lleno de música, color esta mañana soleada, y están acompañándonos 400 niños y niñas de distintos puntos del sur de nuestra capital, de la Ciudadela Chimborazo, de Huamaní, de Chillogallo, del Beaterio, de Ajaví y de la Santiago. Aquí ya están con sus cometas, están felices. Y bueno, nosotros también les invitamos. Esto apenas empieza, estaremos aquí hasta la 1 de la tarde en el Parque del Ichimbía. Así que vengan a volar sus cometas esta mañana.
4: Gracias, mi querida Gaby. Ahí tenemos el dato de los niños. ¿Cuántos han arribado hasta acá, hasta este sector del Parque Ichimbía? Algunas cometas empiezan a calentar. Empiezan ya a ubicarles el material, a sacar lo que necesitan y en unos contados minutos nada más empezarán a volar y a llenar este cielo de colores. Entonces, mi Magus, en estos momentos, eso es lo que te queríamos comentar, ya invitarle a la gente para que venga. Esto apenas inicia, como nos dice nuestra querida Gaby igual. Esto estará hasta 12:30, 1 de la tarde aproximadamente, ¿sí? El concurso es en su punto clímax, se podría decir, así en su punto más alto. Será a partir de las 10:30 de la mañana aproximadamente. Eso es lo que te quiero comentar y Carlitos, te vienes, ¿no? Ya te tengo aquí tu stand.
0: Oye, Carlitos, muchísimas gracias. Sí, ya voy con mi poderoso emprendimiento allí para disfrutar. El público está llegando, me dicen, tenemos la oportunidad de tener un amplio parqueo también para que lleguen sin problema, ¿no es cierto?
4: Claro, tenemos, verán, para que la gente ingrese por si acaso o para los que vengan en su vehículo, el ingreso es por la puerta del lado donde esté el ECU, ¿sí? Por ahí ingresan, ahí tienen un amplio parqueadero y ustedes ya ven al fondo, justo al frente del Parque Ichimbía, donde hacemos volar las cometas, ahí está ya las carpas y está un globo que dice el Cometazo de Radio Pichincha y usted viene y puede disfrutar. Aproveche, ahorita están en plena bailoterapia.
0: Búsquelo al Carlitos que está haciendo bailoterapia.
4: Estoy aquí bailando, me estoy moviendo, estamos acá al ritmo de la música.
0: Ya era hora.
4: Y la bailoterapia, estoy quedando figurín.
0: Me parece muy bien.
4: Una maravilla. Y ya hago la bailoterapia.
0: Dice,
4: después
0: buscamos
4: me voy a dar
0: globo,
4: una vuelta por los emprendimientos. Hay unas delicias increíbles y recupero lo que perdí en la bailoterapia.
0: Por acá me preguntan en WhatsApp y es verdad, ¿buscamos el globo o le buscamos al gallo?
4: Era, al lado del globo está el gallo. Ahí nos encuentra. Estamos hecho juntitos, globo, estamos parejitos. Ahí estamos, juntitos, juntitos, para compartir y para poder disfrutar. Oye, les esperamos, mis magos, ¿ya?
0: Y amigo, a ver, amigo, te quedaste aquí como Papi Pollo. Dice, pregúntele al Papi Pollo si hay parqueadero. Ya dijimos que
4: sí. Hay parqueadero, sí hay parqueadero. Está aquí un parqueadero Papi amplio. Tenemos seguridad de igual manera. Contamos con seguridad. Verás, contamos con seguridad privada, por favor. El comentario está súper seguro. Aquí usted viene tranquilo porque contamos con una seguridad para que usted venga y disfrute con total calma. Tenemos la asistencia de la Cruz Roja. Hay una carpita de la Cruz Roja bien bonita por cualquier cosa. Tenemos hasta una ambulancia en caso de que se requiera, que sabemos que no, que mejor que esté ahí. Solo parqueadita nada más. Tenemos punto de hidratación. Tenemos al coralito que está por ahí poniendo la diversión y las cometas que a mí no empiezan a volar.
0: Muy bien, mucha energía, mucho axé para este momento en el Ichimbía, en este precioso encuentro con las cometas pichinchanas. Ahí está, en pleno firmamento, el sol ya hizo efecto, ya lo despertamos al rey, así que vaya con hidratación, por favor, aunque tenemos
4: algunos puntos. Yo estoy despierto desde la madrugada, mi Maus.
0: Ah, sí. Eres el sol.
4: Ah, no, no, para mí el rey.
0: Ah, eres el rey. El rey Papi Pollo.
4: Ya. Nos estaremos conectando con ustedes más adelante.
3: Ya
4: te vienes para acá y a las 10 de la mañana estaremos enganchándonos para recorrer por los stand para ver cómo Carlitos, se está desarrollando. Dime,
0: Carlitos, por favor, que esto quede entre nosotros. No me mandarás ningún memo porque te dije eso.
4: No, tranquila.
0: Ah, ya.
4: No. Ya no, Rey Papi Pollo. Entonces, ve. Voy a ponerme mi emprendimiento aquí. Yo voy a buscar un stand.
0: Y por favor.
4: El stand del Rey Papi Pollo. ¿Ah?
0: El mejor. El mejor puestito, por favor.
4: Ya,
0: y estamos
4: listo.
0: Disfrutando de este encuentro. Ya nos conectamos enseguida, mi querido Carlitos.
4: Sí, más adelante estaremos conectándonos y nos estaremos dando una vuelta por todos los stands.
0: Ya, perfecto, me parece ya, muy bien para que me di cuenta.
4: Les esperamos acá en el cometazo.
0: Muy bien, 9:11 a.m, ahí está, más respeto al jefe. Y estamos con buena música acá en Radio Pichincha 95.3 FM, 94.5. Oiga, pongamos algo de música en movimiento, alguna canción. Ayer me encantó escuchar Tormentos, me encantó escuchar Desdichas, me encantó escuchar San Juanitos, Albacitos. El público, ¿cómo bailaba? ¡Qué envidia! Nosotros estábamos con tacos atrás y era bastante difícil, pero yo desde la silla, ¿no? Bailábamos todos estos encuentros con la música bailable. ¿Qué ponemos? ¿Tienes algo así como bailable?
2: Pero le dejamos picados a la
0: de
2: gente, no recuerde.
0: Sí, de conchas. Le dejamos picados. Pero es que es un capítulo especial.
2: Primero vamos con esos dos temitas que quedaron ahí pendientes y vamos y regresamos con fuerza para alegrar a la gente.
0: Chéverísimo.
2: Eso hagamos.
0: Chéverísimo. Vamos entonces. Vamos, ahí está el Estevita. ¡Híjole, pasillazo!

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0: ¡Esa Dios dupla! ¡Mío! Ay, ay, ay, le digo al Cevitas, oye, Cevitas, como que ya es momento de poner alguito así como un poco para bailar, porque realmente están potentes.
1: Están potentes.
0: Estos pasillitos.
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0: Sí, ya, color de hormiga.
1: Ya están por ahí ya llorando, Moki.
0: Ya, sí, me dicen, por favor, María Augusta, cardiólogo urgente. Necesitamos un auspicio urgente de un cardiólogo, porque nos estamos acordando hasta de las deudas.
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0: Entonces vamos a bailar como que no debiéramos. Ahora mismo vamos a escuchar uno de los temas, yo digo que me quedó resonando este Ecuador precioso, este Ecuador maravilloso que recorre las canciones. Oye, a mí me encanta saber que podemos a través del Pasacalle, de este género musical, podemos recorrer el Ecuador y sus maravillas y bailarlas. Porque sí, todos los pasacalles son bailables, son lindos. Y hemos encontrado uno chéverísimo, ¿no? Del Carcha al Macará. ¿Lo tienes? El Cevitas lo colocó ya en el playlist de este Cantar de Cantares para recordarlos con ese playlist. Por favor. ¿Qué dije?
1: No, nada.
0: ¿Y por qué te ríes?
1: Nosotros de aquí todo con playlist, con plataformas, playlist, pero de último.
0: Claro, de última tecnología. ¿Ah? Es que está un millennial ahora mismo en claro, el Control Master.
1: Exacto, entonces no hay problema.
0: Vamos a escuchar. Del Carchi al Macará, señoras y señores, porque el Ecuador se baila, se disfruta, se canta. Y por supuesto, aquí está el maravilloso trío colonial para todos ustedes.

0: Eso es el Carche al Macarás y se baila la música del Ecuador. 9:28 a.m. Aquí estamos en Radio Pichincha. Estamos disfrutando de la música más linda del mundo junto al Cevitas, que está ahí con su segmento. Tiene muchas más canciones de las hermanas Mendoza Suasti, pero yo le dije, pues hasta aquí nomás llegó tu segmento. Oye, gracias. No seas así.
1: Gracias.
0: Sé educadito.
1: No te cargues.
0: Aquí estamos y bueno, dentro de estas alegrías que tenemos por nuestra música y de que lo que hemos hablado, de todo lo que hemos vivido la noche de ayer, obviamente tuvimos un espacio muy sentido donde lo dedicamos a nuestros queridos hermanos Núñez, y aquí en el Cantar de Cantares no podía ser de otra forma. Queremos enviarles un abrazo muy muy grande, de solidaridad, de amor, de fraternidad, de una energía que les abrace por la tragedia que están pasando, una tragedia que enluta a la familia de nuestro querido Mauricio Núñez. Conocí a su esposa, a Yomaira Lozada, quien una mujer maravillosa que fue un puntal para la trayectoria artística de Mauricio, y yo sé esta pérdida. Es lamentable, es dolorosa, es terrible. A través de un abrazo solidario a nuestro querido Mauricio Núñez, le queremos decir que se recupere pronto, sobre todo nuestras oraciones con esa recuperación. Sabemos que están muy comprometidos sus pulmones.
1: Así es.
0: Esas han sido las actualizaciones de las últimas novedades que tenemos frente a este tema. Y nos lamentamos mucho, la recuperación va a ser progresiva, queremos que sea lo más pronto posible para que regrese a los escenarios, para que nos siga cantando. Y le abrazamos a través de este mensaje, sabe muy bien Mauricio y nuestro querido Toshiro. Yo le conozco a él como Toshiro, me gusta decirle Toshiro. Orlando, sabemos que les va a costar muchísimo avanzar, sobre todo cuando estamos inmersos en este dolor, cuando todo está tan fresco, pero por suerte tienen el apoyo del público, el aplauso del público, la grandeza de su trayectoria, el camino forjado. Así que lo que les deseamos es que pase este tiempo, que se abracen muy fuerte, que haya mucho amor en esa familia para superar y para tratar de abrazar esta cicatriz, porque uno también puede vivir con el dolor de la pérdida de un ser querido. Y quiero agradecer por esas muestras de cariño también del público, que siempre está ahí con ellos constantemente. Les pedimos que sigan sus redes sociales para conocer con de primera mano lo que está sucediendo con la salud de los niños de Mauricio Núñez y por supuesto de él. Así que le mando un abrazo a la Catita, a su mami. Ay, es un dolor muy grande y nos atraviesa el corazón. Y queremos desde este Cantar de Cantar es decirles que estamos aquí con todo el apoyo del mundo, con todo el amor para fortalecerles. Cevitas, querido, tenemos unas canciones que queremos poner para precisamente
1: justamente
0: brindarles este aplauso, ¿no?
1: Darles esta fortaleza, es un momento muy, muy complejo. A veces no es la imprudencia de uno, sino es a veces las imprudencias de otras personas. Entonces hay que tener mucho cuidado, manejar con mucho cuidado. A pesar de eso,
0: la vida es tan frágil.
1: Imagínese lo que sucede y como mencionas, la vida es tan frágil, tan susceptible a momentos así. Y los pequeños que se recuperen, porque qué terrible que estén pasando esos momentos, están en un hospital, que están pasando por momentos críticos también la familia. Entonces es un momento de que se desea fortaleza para todos ellos.
0: Ayer cuando hablábamos en el escenario de primero el saludo hacia él y el respeto hacia la agrupación como músicos, como artistas, nosotros decíamos brindémosles un aplauso. O sea, el aplauso les va a fortalecer y va a sentir que el público está con ellos en este momento y en este camino. Así que desde ese Cantar de Cantar es lo propio. Queremos decirles que nos sigan acompañando con su música. Sus voces están aquí presentes, su repertorio está presente. Y no les vamos a dejar, no los vamos a dejar. Estamos aquí con ustedes y creo que han sentido el apoyo de todo el Ecuador. En eso se resumen de pronto todas estas trayectorias maravillosas, ¿no?
1: Y también mantenerse informados por medio de la familia, porque
0: es mejor.
1: Muchas
0: que
1: las
0: no
1: veces
0: cause
1: implica,
0: rumores.
1: Exacto, implica a veces noticias, chismes, noticias falsas que lamentablemente llegan a otras situaciones, Entonces evitemos eso un poco, mantengámonos informados también a través de las páginas oficiales de los hermanos Núñez. Igual la familia siempre ha estado atenta, brindando ruedas de prensa también.
0: Sí, sí, sí.
1: Entonces ahí estamos pendientes de lo que suceda con Mauricio. Mucha fortaleza también a Orlando, que está pendiente de su hermano. Y pues siempre
0: ¿cómo evocamos? Se quieren los dos.
1: ¿Cómo? Es que imagínense son, tantos años.
0: Yo siempre les he dicho, son ustedes, son gemelos. O sea, gemelos, se sienten, se ven, con la mirada se dicen ajá. todo. Entonces imagino el dolor de Orlando, debe claro. ser un dolor muy intenso. Hay una actualización en las redes sociales hace aproximadamente 21 horas, que bueno, ya es bastante. Esperamos una próxima comunicado, los hermanos Núñez, ese comunicado de prensa, actualización del estado de salud de Mauricio Núñez y sus hijos al viernes 14 de agosto del 2026. La familia Núñez informa a los medios de comunicación y a la ciudadanía sobre la evolución del estado de salud de Mauricio Núñez y sus hijos, María José Núñez Lozada y Mauricio Núñez Lozada. Mauricio Núñez fue sometido el día de ayer a una cirugía de alta complejidad debido a las graves lesiones que comprometen su pulmón, costillas y arcos costales. La intervención tuvo una duración aproximada de 9 horas. Increíble. Actualmente permanece bajo estricta observación médica. María José Núñez Lozada, de 8 añitos de edad, regresa al quirófano hoy, viernes, o sea, ayer, en horas de la tarde, para ser sometida a una intervención quirúrgica de cadera. La menor permanece bajo cuidado y seguimiento permanente de especialistas. Por parte de Mauricio Núñez Lozada, continúa en observación médica bajo vigilancia y valoración de su evolución tras ser sometido a una cirugía plástica reconstructiva. La familia agradece profundamente las muestras de cariño, solidaridad y las oraciones recibidas y solicita a los medios de comunicación y a la ciudadanía mantener la prudencia, el respeto durante este delicado momento. Cualquier nueva información sobre la evolución de Mauricio y sus hijos será comunicada oportunamente a través de los canales oficiales y estamos siempre pendientes de esta actualización para conocer, para saber y para llenarnos de esperanza frente a la recuperación de nuestro querido Mauricio y sus hijitos. Un abrazo para toda la familia, como les digo, para su hija mayor, vocalista de Tierra Canela, uh-huh, y uh-huh. por supuesto la Catita, que debe estar totalmente destrozada

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1: Y regresamos ya a la parte final, Magus.
2: Dios, ya en la parte final tenemos que despedirnos, tenemos que irnos a Lichimbía.
1: Claro.
2: Al cometazo.
1: Al cometazo. Y si no hay viento, le soplamos.
2: Le soplamos.
1: ¿Todavía sopla, Magus?
2: Todavía soplamos. Eso, muy bien. Vamos, amigo.
1: Se vaya a pegar un papi pollo.
2: Ya me va a mandar un memo por ese
1: yo
2: chiste.
1: Yo aquí no me pueden mandar memo, así que yo no.
2: Yo tengo libertad de expresión, dice el
1: yo
2: Sebas.
1: Yo tranquilo.
2: Amigos queridos, ha sido un programa muy lindo, lleno de matices, pero así es la vida. Así es la vida y queremos siempre brindar un aplauso a ese público generoso que nos acompaña sábado a sábado, 7 de la mañana en punto. Estamos hablando de la memoria de la música ecuatoriana, canciones lindas que nos acompañan el desayuno, la familia y por supuesto esta preciosa música y el camino a seguir. Gracias, Evitas, querido, por tu aporte que es fundamental y precioso en este cantar.
1: Gracias, mi Magus. Creo que algún rato yo de hacer en mi programa un especial Vuelta a Magus, porque yo ella le tengo un cariño y un agradecimiento inmenso, inmenso, y nunca me cansaré de decirlo.
2: ¿Quieres hacer homenajes? No todavía, claro. Oye.
1: Pero en vida, todo en vida. Y gracias a todos. Le mando un saludo a mi mami, que fuera así.
2: Ay,
1: esa mujer
2: mami,
1: también
2: preciosa.
1: Que todos los sábados madruga, me manda dando un juguito y me
2: sale
1: a ver.
2: Y la bendición, que es importante.
1: Y la bendición. Mijito, todo, yo te escucho siempre, entonces, siempre feliz por eso. Disfruten de la música, acompáñenos siempre y amen lo nuestro, que es esta música ecuatoriana
2: del
1: alma.
2: ¿Qué es lo que tenemos? ¿Qué es lo que somos? ¿Y hacia dónde vamos? Querido Estevitan, muchas gracias por tu vibra, por tu buena música y pues allí estamos siempre en el Cantar de Cantares. Sigan en compañía de la 95.3, que se vienen programas muy especiales. Y por supuesto la conexión directa con el Lichimbía, porque estamos de cometazo. Hoy sábado cumplimos pues este año, un nuevo año, un año aniversario, un octavo año, ¿no es cierto? Ya vamos 8 años en el cometazo, así que por, ¿no? Así dijo el Carlitos,
1: sí,
2: 8 años dijo. Y dijo la historia y toda la cosa.
1: Desde el 2018 dijo, así es.
2: Entonces vamos mucho tiempo en el cometazo, es ya tradición en Radio Pichincha, así que vamos a Lichimbía a todos. Gracias, amigos, nos despedimos, sean muy felices. Chau.
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0: Aló, aló, aló, aló, ahí estamos, ahí estamos, ahí estamos. Buenas, buenas, buenos días. Nos volvemos a conectar con toda la gente que está ya en la señal de Radio Pichincha. Bueno, desde tempranito, ¿no? Desde las 6 de la mañana, incluso desde antes. Estamos con la señal de Radio Pichincha. La 95.3, la 94.5 FM en el noroccidente de la provincia de Pichincha. Y también a nivel mundial nos escuchan a través de www.radiopichincha.com. Les cuento que a partir de las 9 de la mañana arrancó lo que es el Cometazo en su octava edición acá en el Parque Ichimbilla. En este momento les tenemos en el escenario a los Caballeros. Es hermosa música que están ahí interpretando, están poniendo el toque de la música nacional acá en el Parque Ichimbilla. Y otra de las cosas que realmente es espectacular son los emprendimientos. Vea, tenemos hasta para que la gente venga, si quiere cuidar su salud visual, que es muy importante, ¿no? Es muy importante. 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Pero me voy a irme del 40 para abajo ya. Acá tenemos los emprendimientos. Vamos a empezar a darnos una vuelta por los emprendimientos. Y llegué al emprendimiento 40, por eso me digo que voy a irme del 40 para el 1. Eso, voy a irme por acá. ¿Con quién tengo el gusto? Muy buenos días.
1: Buenos días, mi amiguito. Mi nombre es Pamela Ortega. Soy de la Fundación Jóvenes contra el Cáncer. Y pues aquí mi emprendimiento se llama Los Sándwiches de Pame. Con música y sabor directo a tu paladar. Cuando tú des el primer mordiscón a mi sándwich, te dará mucha alegría a tu corazón. Así que anímese a esta hermosa feria de la Prefectura de Pichincha que ha organizado el Cometazo, y apóyenos a todos los emprendedores.
0: Así es, eso es lo que queremos, que se apoyen a todos los, unos ricos y deliciosos sándwiches. ¿Sándwiches de qué son?
1: Son sándwiches de jamón de queso, jamón sanduchero, jamón de pavo, lechuguita, tomatito, y el secreto de este sándwich es una deliciosa salsa de pame, y sobre todo cuando tú le des el mordiscón, como te dije hace un ratito, te va a dar mucha alegría a tu corazón. Es hecho con mucho amor y cariño.
0: Qué rico, con todo el corazón son estos, de hecho, estos sándwiches, los sándwiches de Pame, en el stand 40, aparte que va con el sanduchito, con un rico juguito, y va a poder degustar. Les deseamos suerte y que les vaya excelente.
1: Gracias, bendiciones, y sigan haciendo estas ferias que nos ayudan a todos los emprendedores. Que Dios les bendiga.
0: Muchas gracias. Ahí está, el primer stand que visitamos. Me voy a ir en zigzag, ya, me voy a ir en zigzag. Oye, aquí llega un laboratorio acá. Uy, uy, uy, un laboratorio de sabor, me parece. Sí, no es cierto, un laboratorio de sabor aquí. Ustedes van a encontrar, les ven ahí con su mandilito, todo bien bonito. Interesante. ¿Qué tenemos por aquí?
2: Tenemos lo que es una bebida refrescante llamada Bubble Tea. Tiene varios sabores de perlitas y de sabor de la bebida.
0: Bien. No se pongan nerviosos. Oiga, pero me gusta ese toque, que parece que estuviéramos entrando a un laboratorio, ¿no es cierto?
2: Sí. Es porque tenemos una explosión de sabores en cada burbuja.
0: Lindo, una explosión de sabor. Acá vamos. ¿Qué es tu mami, la mami?
3: No, soy una colaboradora.
0: Ah, ya, colaboradora. Está colaborando. A ver, cuénteme, ¿con qué me voy a topar aquí?
3: Con una bebida refrescante que tiene una explosión de sabores.
0: Ya, listo. Ustedes están en el stand. ¿Qué número de stand era? Déjeme ver. A ver, estamos en el... ¿Están? Ah, él dice el 20. Ah, es que no sé cómo le pusieron, pero él está en 20. Ahí está. Viendo al escenario al lado izquierdo, ahí ustedes van a poder venir al stand 20 y se encuentran con esta bebida, con la... ¿Cómo es? Bubalab.
2: Sí.
0: Ah, Bubalab. ¿Ah? ¿Desde cuándo tienen este emprendimiento?
2: Ya se tenía desde... Bueno, yo empecé a trabajar desde hoy. Pero ya se tenía desde el anterior año.
0: Ah, ya, interesante. Y si es que queremos esta bebida, ¿te podemos encontrar en otro lado aparte de la feria? ¿Tienes redes sociales?
2: No, de ahí.
0: O sea, ¿se van a ir abriendo?
2: Sí, primero ya. Vamos a ir abriéndonos y de ahí seguir expandiéndonos por lo que es.
0: Ah, ya listo, ahí les deseamos suerte, ya viene usted al Stand 20, Bubba Lab, una evolución del té, dice, vea, ahí está, un laboratorio, explosión de sabor en cada burbuja. Les deseamos suerte, que les vaya muy bien, venga, disfrute, vea, está interesante, muy delicioso el Bubba Lab. Me voy por acá, ahora voy a ir en zigzag. Oiga, me encuentro con unos llaveritos, unos muñequitos.
3: Niño Jesús.
0: Ah, ¿y completo o no?
3: Claro, está completo, mire, los llaveritos de baloncitos. Corazón,
0: tricolor. Corazón. Vea, ese queda espectacular porque yo cuando, en el programa en Con Todo el Alba sé decir chungo tricolor, ahí está, un corazón, está tricolor. Corazón,
3: ¿no ve? Tricolor. Ya puede irlo seleccionando.
0: Ya vamos llevando. Ahí veo los muñequitos.
3: La Virgen de Guadalupe. El Snoopy. Mire, hay muñequitos. Las rosas, los claveles.
0: También, ¿cómo se llama su emprendimiento?
3: Pues todavía no le pongo. No,
0: sí, podemos bautizar, le podemos bautizar.
3: Y digo, no vale tener de las dos. Mire también eso para el baño.
0: Los guantes. ¿Estos son qué? ¿Guantes para el frío o para el baño, dice?
3: No, esto es para bañarse.
0: Ah, para fregarme. Para
3: florearse la piel.
0: Ah, ya.
3: Usted le pone jaboncito y le resbala todo lo que tenga. Eso,
0: que se vaya todo, que resbale todo.
3: La energía sobre todo.
0: Eso sí. Principalmente ahí. Así que si usted quiere que se le vayan las malas energías, venga a ver este el emprendimiento. Estamos en el stand. A ver, este es el stand. ¿Cuál es? ¿Qué número? ¿Dónde está el número?
3: Blanca Rosero.
0: Ya, con doña Blanquita Rosero. Ahí usted puede encontrar desde el nacimiento chungo tricolor, hasta un burrito está por aquí.
3: Sí, todo. O me pueden mandar a tejer, yo les estoy trabajando.
0: Ya, ¿cómo le localizamos, mi estimada Blanca?
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0: 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Sí,
3: a la orden.
0: Ya, listo. Suerte, que le vaya muy bien, que se venda todo, que se venda todos los productos. ¡Uy! ¿Con qué me topé? ¡Qué delicia! ¡Mire nomás! Y sabe que cuando vengo y veo a estas bebidas me llena de nostalgia. ¿Qué es la bebida de la escuela?
4: Obviamente es la tradición, porque lo tradicional no debe perderse. Exacto. Los chicos deben conocer la cultura, lo que nosotros hemos vivido, lo que nosotros hemos comido. Y aquí está para que los chicos conozcan y se deleiten de una rica espumilla, las bebas, jugo de coco, tamarindo con mi bebé.
0: Ay, aquí está, vea, qué delicia, verá, usted llega y se topa con la tradicional beba. Por eso le digo, veo la beba y me acuerdo de mi época en la escuela. Qué lindo, las bebas son realmente espectaculares, deliciosos. Usted está en el, no tiene el número de stand, pero aquí, ¿cómo le localizamos?
4: Yo estoy en el centro comercial Cesenú. Ahí tengo una isla de dulces tradicional.
0: ¿No logra llegar acá? Le puede encontrar en Cesenú.
4: En el Cesenú estamos para atenderle con todo lo que son dulces tradicionales. El las colaciones, bebe, los borrachitos, las cocadas.
0: ¿Cómo son los borrachitos?
4: Aquí no tengo, pero es así.
0: Allá están los borrachitos. Ay, no les trajo los borrachitos acá. Ah, ya, pero vea, interesante. Espumilla con frutillas, las bebas, ahí hay unos chocolatitos, el comi bebe, vea, hay de todo para que usted lo deguste, lo disfrute. Le deseamos mucha suerte, mi estimada señorita, y ya sabe, si no la encuentra acá, se va al CCNUERA, ¿no es cierto? Ahí está, sí, exacto. Ahí, vamos a ver acá. Aquí están en plena venta, mire. Acá también encuentro tejidos. Hay unas rositas tejidas. ¿Qué más? Rositas tejidas. ¿Qué más tenemos acá? ¿Con quién tengo el gusto?
5: Buenos días, Julia Chimri le saluda.
0: ¿Qué nomás encontramos en este stand?
5: Tenemos llaveritos.
0: A ver, ahí está, estamos en la venta. Listo, sí, está, ahí está, ventita, muy bien. Eso, gracias por colaborar. Ahí está, llevándose la venta. Eso, muy bien, eso, ahí. Y ahí no tenemos que dar el vuelto porque está en digital, eso. Ahí está la fotito, se lleva su llaverito, eso ahí. Ay, oiga, eso es lindo. Eso me encanta. A mí me acuerdo cuando yo veía a mi abuelita que realizaba su primera venta, esa persignación y que el de arriba le ayude a vender todo.
5: Siempre Diosito nos bendice. El hecho de abrir los ojos y participar acá es una bendición. Y el vender, más todavía.
0: Y el arte que usted tiene para hacer todo esto es más aún.
5: Sí, gracias a Dios. Hice despertar mis habilidades porque a raíz de que pasamos un diagnóstico de cáncer, son sobrevivientes de cáncer. Entonces, para poder sobrellevar este diagnóstico, tocó despertar las habilidades.
0: Ya no se trabaja, ¿no? Ya, si no le localizamos aquí, ¿dónde le podemos encontrar?
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0: 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Vea, que ya estamos hablando que estamos en agosto. ¿Qué falta para Navidad? No falta nada. Un abrir y cerrar de ojos. Vea, ya puede ir pensando hasta en el regalo. Sí. Le deseamos suerte, mi señorito. Que se venda todo. Venga, compre, llévele. Vea, cómprele ahí. Qué lindo detalle. Vea, qué hermoso, ¿no es cierto?
6: Muy bonito.
0: Ahí está, lleven. Ahí hagan el producto a Doña Julia. Vea, están dándose la vuelta a nuestros amigos que han venido a visitar acá también. Velas. Oh. Huele rico. Que pudiéramos transmitir el olor por la radio sería estupendo, porque huele rico. ¿Qué tengo por aquí?
7: Buenos días, yo tengo velas artesanales, son 100% soya, libres de parafina, quiere decir que son totalmente orgánicas.
0: Ah, ya, interesante. ¿Y también depende el color, el aroma o el significado de la vela?
7: No, en realidad yo tengo obviamente diferentes aromas, tengo frutales, florales, cítricos. El color no cambia nada del aroma, más bien la esencia que yo utilizo. Y son esencias importadas.
0: Por eso es un olor delicioso por acá. Estamos en el stand. ¿Cuál es tu nombre?
7: Mi nombre es Andrea Cueva y mi emprendimiento se llama Lumus Lab.
0: Lumus Lab. ¿Y en Lumus Lab dónde nomás lo encontramos, el Lumus Lab?
7: En Instagram, en TikTok y... por el momento soy una tienda virtual, digamos. Ya, hago pedidos.
0: Le encontramos como Lumus Lab.
7: Lumus Lab, ajá.
0: Ah, ya, listo, Lumus Lab. Que vendas todo, mentira. Que te vaya bien. Lindo esos emprendimientos. Vea, oiga, qué rico que huele por acá. Y también huele rico, ¿sabe por qué? Vengo con el olor. Vengo así, con el aroma. Uy, saben decir que uno con ese aroma y con ese olor ya se deja envolver y llevar. Tengo unos ricos y deliciosos pristiños.
8: Pristiños, higos con queso y los sándwiches de higo.
0: Ah, miren nomás, qué delicia. ¿Cómo se llama tu stand?
8: Estoy representando lo que es el stand de tradiciones quiteñas. Mantenemos lo que son los dulces tradicionales de aquí de la ciudad de Quito, como lo son los pristiños, los higos con queso y los sándwichecitos de higo.
0: Ya. Oye, para hacer, por ejemplo, el dulce de higo, ¿qué tiempo toma?
8: Alrededor de una hora, ya que nosotros utilizamos la panela para que salga el dulce, para que sea un poco más natural y poder hacer que se mezcle con el sabor del higo, dando así un sabor entre dulce y un poquito más de amargura.
0: Ah, interesante. Y le pone toque el amor y ahí el sabor y usted viene y degusta estos ricos y deliciosos postres. Pristiños.
8: Higos con queso. Y los sándwichecitos de higo con queso.
0: ¡Qué delicia! Les deseamos suerte, que se venda todo, ¿no? Que les vaya excelente. Ahí está. Me voy por otro stand. Me voy donde mi querida Evelyn. Vea, ¿qué tenemos por aquí? Para guardar los audífonos, ¿no es cierto?
9: Buenos días. Aquí les estamos ofreciendo unos lindos estuches para cargadores. Es para proteger a los cargadores del celular.
0: Ah, miren nomás. Ya no tenga su cargador botado. Se golpea, se maltrata, se le daña. Venga y llévese unos lindos y espectaculares protectores de cargadores.
9: Sí, tenemos muy lindos diseños para grandes, para chicos. El accesorio consta de tres piezas, ¿no? Lo que es el cablecito para enrollarle el cable que no se pueda romper, la parte de abajo, y es para protegerle también la cajita para cualquier caída. También les ofrecemos aquí unos termos, ahora que estamos para regresar a clases, termos para mantener las bebidas calientes.
0: Ah, interesante. Sí,
9: cualquiera de las dos opciones las tenemos en $5.
0: Ah, vea, muy interesante. Imagínense cuánto cuesta un cargador de los buenos, está sobrepasando los $25-$30. Usted pone $5 y le va a proteger al cable y al cargador. Eso, vea. Y aparte, que estamos en esta temporada, que sí, también en el verano, en la mañana, necesitamos llevar un cafecito caliente. Usted viene, lleva su termo y va a tener su bebida caliente, ¿no es cierto?
9: Claro que sí.
0: Ahí está. Si es que ya no logramos llegar acá, ¿dónde lo encuentro?
9: Pues nosotros estamos en redes sociales, pueden buscarnos en Marketplace, estamos ahí como protectores para cargadores, ahí está mi contacto, pueden escribirnos por interno. y ahí les damos cualquier tipo de información.
0: Listo, ahí está, ya sabe, como protectores para cargadores, usted va, les localiza en las redes, si es que no vas a llegar acá, aquí tenemos de todos, tenemos a Bob Esponja, tenemos al Mario Bros, tenemos a la Minnie, el Batman, abuelito, aquí hay un Batman para ti, lindos, vea, qué interesante, y así queda, ¿no?
9: Sí, ese es.
0: Mire, acá ya le ve, vea. Ya me vengo a guardar a mi uno, ya regreso. Ve, ahí el Snoopy. Ese es el que me gusta. Ya vengo por acá. Qué lindo. Uy, vea con qué me topé. Me topé con unas galletitas. Me topé con un pastelito. Me topé con la caquita de perro. Con el tostadito. ¿Qué nomás tengo por aquí? ¿Con quién tengo el gusto?
6: Mi nombre es Silvia Punte. En esta ocasión, yo confecciono ropa. ¿Ya? Y también me gusta hacer repostería. Entonces es por eso que yo mismo preparo mis galletitas, pasteles, hago maní de dulce, tostadito de sal, de dulce. Y además de eso, confecciono ropita de mujer, como son pantaloncitos, blusitas de mujer.
0: Ya, ahí está todo para todos los gustos.
6: Sí, y estamos aquí a la orden en el parque y Chimbía frente al Palacio de Cristal para que todas las personas de aquí de la ciudad de Quito nos vengan a visitar.
0: Ya, y si es que le quieren hacer algún pedido o buscarle, ¿cómo le localizan?
6: Como Niva.
0: Niva.
6: En el WhatsApp. Sí.
0: Ya, listo. Como sí. Niva. Ahí está. Acá encuentra, aparte de ropa, también veo por ahí maquillaje. Sí. Y tenemos algunas pulseritas y unas ricas golosinas. Ahí está. Que le vaya muy bien. ¿Dónde? ¿En qué están? Ya se me perdieron los números de los stands. Ya se me perdieron el número de los stands. Voy por acá. Voy por acá. Llego por acá al stand de Melanie. Melanie, uy, un llaverito, qué lindo. O sea, yo realmente me vuelvo loco, me vuelvo loco. Gástese su décimo aquí en la Feria de los Emprendimientos en el Cometazo. ¿Con quién tengo el gusto?
10: Buenos días, con Melanie.
0: ¿Ah, tú eres Melanie? Hola, Melanie, ¿cómo estás? Mucho gusto, Melanie.
10: ¿Cómo está? Mucho gusto.
0: Cuéntame, ¿qué nomás encontramos aquí, Melanie?
10: Bueno, yo hago bisutería artesanal personalizada y para esta feria tenemos cuarzos, pulseras, pulseras para compartir, cadenas y algunos esferitos para este inicio a clases.
0: Ah, ya, interesante. El cuarzo, dicen que es una piedra energética, ¿no?
10: Sí, tanto el cuarzo como las pulseras que son de color rojo dicen que son unos accesorios energéticos que sirven para la protección de uno y para atraer las buenas vibras, las energías positivas.
0: Y eso es lo que vamos a traer acá, las buenas vibras, la energía positiva para que todo se venda, todo se vaya. Cuéntame, ¿dónde te localizamos? Si es que queremos hacer algún pedido, queremos ver más de tus productos.
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10: Mela Accesorios.
0: Mela Accesorios. 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Encuentra pulseritas, encuentra... Ahí veo que también hay las de piedras de cuarzo. Hay de todo un poco. Los esferitos. Miren un esferito de capibara para los chicos. Ya regresan a clases los chicos. Necesitan llevar sus accesorios. Les deseamos suerte. Ahí está. El stand 36 de Melanie. Ahora me vengo por acá. ¿Qué encuentro por aquí? ¡Qué delicia! ¿Con qué delicia me topo? Por acá, por acá. Eso, por acá. Ay. Eso, ahí estamos. ¿Con quién tengo el gusto? Y dígame, ¿con qué me va a enamorar el día de hoy?
11: Buenos días, Maribel Ayala les saluda. Bueno, primero agradecer a Radio Pichincha por esta excelente organización que año tras año van haciendo. Nosotros hemos sido partícipes ya de 4 años consecutivos y pues le comento que el año anterior fuimos el stand más visitado. El día de hoy nosotros, como todos los años, traemos productos del campo, cosechados, elaborados a leña, el tostadito cultivado en nuestro campo. Tenemos cevichochos, tenemos ceviche de pollo y también tenemos dorilocos, todo a $1.
0: Todo a precio de locos. Venga y lleve los dorilocos. Eso, ahí está. Los cevichochos tenemos. Vea, ¿es encebolladito que debe ser para el cevichochos, ese curtidito?
11: Todo es cultivado.
0: Me está haciendo ojitos. Con el ajicito. Uh-huh. Ya vengo.
11: Venga,
0: por acá.
11: Le voy a hacer probar.
0: Me va a hacer probar. Ya, no me voy a ir con las ganas. Ahí está, ya nos acomodamos. Ponemos esto por aquí. Eso, ya, ahí está. Mire, le ponen con su juguito. Le ponen con el cevichito.
11: Con
0: canguilito. Con tostadito. Ahí está. Con todo. Con todo.
11: Cultivado en el campo.
0: Ya, esta. Se me hace agüita la boca. Eso. Muchas, aquí le agarro. Muchas gracias. Ahí está. Venga, disfrute. ¿En qué están? ¿Qué número están? Estamos. 15 y 16. Se va a llevar este. Oiga, qué delicia. Dios le pague. Le agradezco mucho. Qué rico, qué delicioso. Ahí está. ¿Dónde? El 15 y 16, donde doña Lucila Ayala. Listo. Oiga, voy a pedirles que me den una mano por aquí. Vitan, si me das una mano poniéndome un poquito de música hasta yo trasladarme hasta el stand base, te agradecería. Si supieran cómo estoy. Ya me voy caminando, me voy a cruzarme. Me cruzo por este lado. Pedir la ayuda y el apoyo a mis compañeros.

0: Listo, ahí estamos, ya. Regresa. Gracias, Estevita. Gracias, Estevita también, que ya me dieron una mano. Vea, ya le puse ahí. Vendré a comer luego, porque voy a seguirme dando una vuelta por los stands. Realmente delicioso. Se hizo agüita la boca. Qué rico. Que aquí encontramos de todo un poco. Porque si usted quiere adornos, los encuentra. ¿Quiere comer? Lo encuentra. ¿Quiere alguna bebida? 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De la vaca en un palito. ¿Y entró la vaca en el palito?
1: Claro, entró la vaca en un palito en el Festival del Cometazo de Radio Pichincha.
0: Usted también ya de los tradicionales aquí.
1: Claro, sí, nosotros ya pues así, gracias a Dios, es el cuarto año consecutivo que participamos en este Festival de la Cometa. Y felicitaciones a Radio Pichincha porque tiene esta linda iniciativa en el verano para que todos los niños y los mayores también vengan y deleiten de este hermoso festival.
0: Verano sin cometas no es verano.
1: Así es, en verdad.
0: ¿Y cometazo sin helado?
1: Tampoco no es cometazo, porque exacto, tiene que venir después de hacer volar lo más alto a su cometa, venir a degustar de un rico helado de la vaca en un palito.
0: Eso, ¿quiere ver cómo entra la vaca en un palito? 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
0: Muchas gracias. No le pague, ahí está. Ahí tengo, y acá le pongo. Eso, ahí voy. Muchas gracias. Una vaca en un palito. ¿Quiere ver cómo entra la vaca en el palito? Ahí está.
2: Felicitaciones de Radio Pichincha por este espacio que nos da los emprendedores. Que Dios les bendiga.
0: Y a ustedes por confiar en nosotros. Muchas gracias. Ahí está. Venga, lleve los helados. Venga, lleve ese bichocho. Venga, lleve los adornos. Venga, lleve las golosinas. Lleve de todo. Me voy por acá y ahí regreso por este lado de acá. A ver, espérense un rato. No, no, no, no se vayan.
3: Eso. Ahí está. Vamos a ponerle acá.
0: Ahí estamos, gracias Estevitan, está también ahí pues, haciéndonos el soporte. Listo, ¿con qué me topé? Oiga, rosquitas o unas donas gigantes, ¿qué son? 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
0: 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Son espectaculares. Ahora vengo por acá. 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
0: 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Les deseamos que les se vaya todo. Ya mismo se va. Vea, apure que se acabe el pan de masa madre. Se acaba el pan de masa madre. Exacto. Y por acá, adornos. 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
0: 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A ver, vamos a una pequeña pausita musical, mi querido Esteban, y estamos conectándonos porque nos vamos a mover a otro punto, ¿sí? Así que una pequeña pausita musical de unos minutitos nada más y nos volvemos a conectar. Son las 10 de la mañana con 32 minutos, 10 de la mañana 32 minutos, y estamos acá en vivo y en directo desde Lichibía en El Cometazo en su octava edición, año 2026.

0: amigos. Gracias, gracias, Estevitan. Gracias por el aguante. Ya volvimos. Estamos acá resolviendo un pequeño problemita, pero ya, ya pasó, ya pasó. Pero le cuento que este cielo se pinta de colores. Este cielo se pinta con las cometas. Por ahí tengo una negra de pajarito, una de colores gigante. Tengo una de arco iris. Más pajaritos por allá. ¡Ah! Este cielo se empieza. Oiga, me voy acá donde. Yo le veo que ya es de los expertos. Viene con su carrete, viene con guantes, viene con la mochila, con hidratación, con todo. Sí. Hasta con sistema meteorológico, por si acaso. Esa está negrita, ¿no es cierto?
1: Sí, la negrita que tiene los huecos a cada lado.
0: Ah, mire, no. Oiga, ¿a cuántos metros estará?
1: No sé.
0: ¿Usted le sabe medir por el.
1: No, no.
0: ¿Por el. ¿Cuánto carrete tiene?
1: No sé cuánto.
0: No, pero está súper alta. Ahí está, empieza a subir. Álcele, álcele. Se cae. No. Ya sube. ¡Eso! Ahí volvió a elevarse la cometa. Ahí está, con una negrita que está ahí dándose las vueltas. Usted está en algún punto de Quito, regresa a ver el Chimbía y va a poder ver las cometas cómo están volando. Listo, otro pajarito por allá. Tenemos por allá esa gigante. Oiga. Ya se fue por allá, ¿no es cierto? A ver.
1: Acá a la derecha.
0: La de esa de acá.
1: Se el hilo, ya tengo.
0: ¡Pasen más hilo! Por favor, necesitamos más hilo por acá. Asistencia técnica para el hilo. Ahí está. Ah, está pidiendo por Temu, creo que el hilo. Ah, no. Ah, ya le va a ayudar. ¿Usted es la asistente?
2: Sí, yo soy la asistente.
0: La copilota.
2: La copilota.
0: Eso. Ahí viene preparado. Ahí ya sacó. Eso. Póngale. Oiga, se fue bien alto. Ya se acabó el hilo. Acá ya le van a poner. ¿Y le trae o le deja que se vaya?
1: Le dejo que se vaya.
0: Se irá por ahí.
1: Pero sí. Tengo que ver que me jale. Si no,
0: eso.
1: Me jale,
0: ahí queda. Ah, ahí está. Lindo, vea. Ya le van a amarrar acá. Le están poniendo más hilo. Espectacular. Eso, ahí están. Ahí la gente viendo las cometas volar. Listo. Ya estamos por acá. Ahora sí, me voy a seguir. Me quedé dándome las vueltas por los emprendimientos. Tuvimos ahí rapidito una situación que ya le resolvimos. Ya salimos y está ya todo bien. Todo operativo. ¿Dónde me quedé? Esta ya pasé. Ahora me voy por acá. Acá estábamos. Tenemos tejidos. Tenemos aquí un como tapete de rositas. A ver, ¿quién me ayuda acá? ¿Cuál es la encargada? Acá está la señorita del emprendimiento. Venga, tranquila, me voy por este lado. ¿Con qué me topo por aquí?
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0: Ahí está, mi señorito Elena, muy bien, ahí está, que se vaya todo, que le venda todo por acá, con nuestros emprendedores. Me voy por este lado de aquí, me voy a este lado de acá. ¡Uy! Me encontré con más golosinas, me encontré con más delicias. Las delicias del Capi. ¿Dónde está el Capi? ¿Cuál Capi? ¿Este es el Capi? ¿Tú eres el Capi?
4: Sí.
0: Sí. ¿Qué delicias tengo aquí con el Capi?
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0: Oye, ¿la carioca es comestible? ¿Es comestible la carioca?
4: No.
0: Bueno, eso es una reserva de carnaval, ¿no es cierto?
4: Tenemos empanadas.
0: Estas empanadas ya probé, están deliciosas realmente. El ají está espectacular. Sí, tenemos por aquí canguilito, la panelada. 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Voy por acá para que me cuenten. Para que me cuenten cuál es la receta. Si no me quiere contar la receta, no me importa. A ver, ¿tú tienes la receta? Ah, o sea, usted solo me va a atender. Solo me va a atender nomás. Acá es el chef. Cuéntame la receta.
4: Usamos carne molida. ¿Ya?
0: ¿Qué más tenemos?
4: Picado, ají con cebolla, una media cebolla picada con la bolita y la otra sin cebolla.
0: Ah, ya, veamos. ¿Quién nos está dando la receta? Nos da solo así, en breves rasgos nomás, para que no le copiemos. Ahora sí, tenemos. Estamos con Caro. A ver, cuéntame, ¿la dueña del emprendimiento o solo la empleada?
2: La empleada del emprendimiento. Mi hijo es del Capi, así que le encantan los capibaras, así que por eso se llama Las Delicias del Capi.
0: ¿Qué nomás tenemos ahora sí ya?
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0: 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Así que ya sabe, aquí encuentra de todo. 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
0: 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Muy bien, me voy para acá. Después de comer, me voy a leer. Listo. ¿Por qué? Porque encuentro, vea, encuentro las cosas divertidas para los niños. Vea, haga que su niño deje a un lado el celular, deje a un lado la tablet, deje de estar en el internet viendo la televisión y aproveche. Venga, a esto, aquí encontramos juegos didácticos, vemos lecturas. ¿Qué nomás tengo por aquí?
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0: Ah, ya, listo, aquí está. Estamos en el stand número 13 de Doña... ¿Usted es Doña Pati?
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0: 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A ver, por acá preguntémosle, ¿qué tal está? Uy, ¿y dónde hay eso? Aguanten, se atranca.
6: Hola,
0: es que está delicioso.
6: Está muy delicioso la salchipapa.
0: ¿Dónde encuentro la salchipapa?
6: En el puesto número 22.
0: Ya vamos a la salchipapa, por favor. Me vas a reservar unas cuantas, pero está delicioso.
6: Está súper
0: muy bien. Está bien organizadito, bien distribuido todo. Gracias, mi querida Ale.
6: Gracias, compañero.
0: Ya listo, ahí está, degustando una rica y deliciosa salchipapa. A ver, ya vine por acá y me regreso por este lado. Encuentro stickers. ¿Dónde? Diana Ligna. He puesto 32. ¿Qué más tengo? Llaveros, pulseras. ¿Qué más? Hay collares. Ay, de todo un poco, ahí está, están ahorita en plena venta, eso no interrumpo. A ver, ¿con quién tengo el gusto?
7: ¿Qué tal? ¿Cómo estás? Con Washington Cedillo.
0: Cuéntame, Washington, ¿qué nomás tengo?
7: Tenemos llaveritos, tenemos pulseras, tenemos unas máscaras, stickers también, collares, squish también para el estrés, dibujos también, como la parte de acá que puedes ver, tenemos un Stitch así. Tenemos dibujos, también tenemos en separadores también los dibujitos. Usamos empleamos lo que es el reciclaje, ¿no? Tenemos estos llaveritos de aquí, como puedes ver están hechos en las tapitas de las colas, de las cervezas. Les modelamos les damos otro detalle, ¿no? Para que no estén las marcas como Coca-Cola y
0: todo. Ah, ya listo, ahí tenemos de todo, vea, bonito eso. Vea, incluso no se bota, no se lo desperdicia, se lo reutiliza.
7: Claro, ahí está. Darle otra oportunidad, una segunda oportunidad.
0: Una segunda oportunidad y que a ustedes les vaya muy bien en esta oportunidad de presentarse aquí en el Cometazo.
7: Listo, muchas gracias, un gustazo y gracias por lo
0: que... Antes, mi querido Washington, cuéntame, ¿dónde te localizo si no te encuentro aquí?
7: Estamos en Los Valles, pero pueden buscarnos en redes como Chris Washi.
0: Chris Washi.
7: Sí, tienda artesanal online.
0: Ahí está, el Chris del Washi. Acá está el Washi, ya sabe. Ahí aproveche todos. Les deseamos suerte, que les vaya muy bien. Y me topo con unos canastitos. Oiga, qué lindo. Los canastitos. Los canastitos como los que sabíamos ir a hacer las compras, ¿no? Cuando acompañábamos a mamá a hacer las compras.
8: Esto es lo que sirve, pues, para no contaminar el ambiente.
0: Póngase. ¿De qué son hechos los canastos?
8: Estos son hechos de carrizo y son trabajadas con mis manos.
0: Y acá le veo que está pelando las pepas de sambo.
8: Ah, sí, es que eso me encanta para hacer el ají, para hacer la salsa.
0: Ah, sí. Ya, ¿eso es para el ají?
8: Sí, esto es para el ají.
0: Ajicito, vea, para probarnos el almuerzo.
8: Ahí está. Ah, sí.
0: Aprovecha mientras lleva su canastito. O sea, usted para manualidades con carrizo de todo.
8: De todo. Sí, de
0: aprovecha todo. El 100%.
8: Claro, toca trabajar. Claro, y hay que tener mucho amor, mucha paciencia para seguir adelante con esto.
0: Le deseamos suerte. A ver, si es que no le encuentro aquí, ¿dónde le localizo?
8: En el Tingo, la calle principal, vía La Merced.
0: Ah, ahí tiene su puesto.
8: Sí, ahí tengo en la casita, ahí distribuyo así para la Navidad, para lo que sea.
0: Listo, ahí está, para que lleve estos bonitos canastos que usted vea. Puede llevar un canasto, aquí puede poner los huevitos, puede poner...
8: Póngase.
0: Ahí están los huevos.
8: Para los huevos.
0: Ya.
8: Estos son para un adorno en la mesa. Ajá. Estos son para poner chocolates.
0: Ah, vea.
8: Esto también son para las frutas que se ponen en la mesa. No tiene orejitas, tiene así.
0: Ah, ese es otro modelo.
8: Uh-huh. Digamos, este es para las flores que se pueden poner.
0: Pero entonces, me compro, por ejemplo, acá las flores que

0: Ahí estamos saliendo por esta vía, listo. Ahí estamos saliendo por esta vía. Acá ya nos quedamos sin batería en el equipo. Eso pasó, Esteban. Así pasa cuando estamos en vivo. Nos quedamos sin batería en el equipo, pero no hay problema. Ya vamos a ir terminando para darle paso a Pichincha el día. Solo queríamos despedir esta parte que nos hemos robado unos minutitos del espacio de Pichincha al día, porque acá igual están los emprendimientos de la prefectura, están las escuelas deportivas, y eso es lo que hemos podido nosotros acá observar y llevarles a ustedes para que vengan y disfruten del cometazo. Ahí está, gracias, Steffi. Se quedó sin batería de poniendo a cargar, pero no sea mal. Sí, ahí está, listo, tome, ahí, le dejamos ahí. Ya, entonces, Estevita, nos vamos a ir con Pichincha al día, luego a lo que se esté terminando nos volveremos a conectar para incluso conocer a los ganadores de esta edición de El Cometazo. Tenemos la categoría la más creativa, a la más grande y a la que vuela más alto. Creo que la que vuela más alto está bien complicado el día de hoy porque están un montón bien alto. Allá están bien lejos. Bueno, vamos con Pichincha al día y regresamos luego de algunos minutos nuevamente con ustedes acá en vivo desde Lichimbía en este Cometazo 2026, octava edición.
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6: Hola, hola, bienvenidos a Pichincha al día. Hoy, sábado 15 de agosto, mitad de agosto, se va finalizando también ya las vacaciones de los guaguas.
4: Sí, por fin llegó por sábado, fin sábado de descanso, sábado de paseo, de aprovechar, no, pues si están cerca de acabarse las vacaciones de los peques, de los guaguas, de los que ya están cerca de entrar a clases, entonces hay que seguir aprovechando, disfrutando, recorriendo nuestra provincia.
6: Ajá, y recientemente la prefectura de Pichincha en el Parque Arqueológico Cochasquí inauguró el Museo Quilago.
4: Sí, renovó este museo que es súper lindo, súper espectacular, tiene túneles, salas con proyecciones, una sala que es alusiva a la época del Pleistoceno, ustedes van a ver los animalitos como de esta película de la Era del Hielo. Ajá. Que es súper lindo, se emocionan, se van a quedar impactados.
6: Ojo,
4: porque
6: es un museo inmersivo.
4: Es un museo inmersivo y súper didáctico además. El Parque Arqueológico Cochasquí está ubicado en el cantón Pedro Moncayo, así que ustedes pueden viajar, está cerquita, claro, de Quito, como a una hora y media más,
6: sí,
4: o menos.
6: ¿Qué haré hoy? Estoy aburrido en la casa, ¿qué haré hoy? Todavía tiene tiempo porque hasta las 4:30 de la tarde
4: atienden. Pero imagínate, Dieguito, es $1 la entrada. $1 la entrada para adultos, 50 centavos para niñas, niños, personas de la tercera edad. Así que aprovechen, pueden conocer este museo, pueden recorrer el Parque Arqueológico Cochasquí, conocer las pirámides, la cultura preinca que también habitó en este sitio y darles de comer a las llamitas que hay ahí.
6: Claro, porque
4: lindo.
6: No es que va a ir solo al museo, pues ya está en el museo, ahí adentro puede
4: y aprovecha
6: disfrutar
4: todas las actividades.
6: Todo
4: que
6: lo
4: hay.
6: Que hay ahí en el Parque Arqueológico
4: hay,
6: Cochasquí.
4: Hay un espacio de arqueología educativa, así que ustedes
6: para
4: pueden llevar a sus peques ahí que estén jugando con la tierra.
6: Yo mismo ahí con la
4: que
6: pala.
4: Que estén desenterrando los vestigios que, exacto, hay allá. Sí que está súper lindo, está renovado, un espacio que recientemente la prefectura lo renovó. Está muy lindo, con unas áreas, con un mirador, hay un mirador de 2 pisos, espectacular.
6: Lindazo.
4: Ustedes ven todas las pirámides de Cochasquí, todo el paisaje que hay alrededor.
6: Sí, sí, sí, es una mezcla entre modernismo y la arquitectura incaica.
4: Sí, sí, está súper cool, aprovechen, conozcan y ya pues suben en sus redes sociales, hacen sus fotitos.
6: Así que si no tiene con quién salir, vaya, invite a su tío, a su tía, a su abuelito. De hecho, el tío Eddie vivió esta experiencia junto a Andy Catán. Escuchemos cómo le fue al tío Eddie en el Museo Quilago.
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8: Buenas, buenas, tío Eddie, ¿cómo está?
9: Angie, querida, llegas justo a tiempo. Me han dicho que Cochasquí tiene algo nuevo. Y yo necesito ir a conocerlo.
8: Algo nuevo, tío Eddie. Ahora sí le dio curiosidad por la historia, ¿no?
9: Claro que sí, mi querida Angie. Siempre me han llamado la atención las pirámides de ese lugar. Pero me dijeron que ahora hay un museo nuevo y que no es cualquier museo.
8: Así es, tío. El Parque Arqueológico Cochasquí recién inauguró el nuevo Museo Inmersivo Quilago, que es un espacio que rinde homenaje a una de las lideresas del pueblo caranqui, que es Quilago, por eso el museo lleva ese nombre.
9: Museo inmersivo. ¿Y eso qué quiere decir? ¿Que uno entra y de repente aparece en la época de los caranches?
8: No exactamente, tío, pero algo así. es un espacio interactivo que permite acercarse al legado ancestral de los pueblos que habitaron en este territorio de nuestra provincia.
9: ¿Y qué tiene de diferente el museo que había hace años?
8: Pues ahora el museo cuenta con 3 salas de exhibición, tío Ed, y utiliza recursos tecnológicos y sensoriales para presentar el legado pre-inca de Pichincha. También incorpora representaciones de cráneos así en las paredes y osamentas en el piso como parte de su propuesta inmersiva. Va a poder ver más de 300 piezas arqueológicas originales en exhibición.
9: Osamentas en el piso, Angie. Uh-huh. Yo voy a conocer la historia, no a salir corriendo del museo.
8: Tranquilo, tío. Usted tranquilo y yo nervioso. Además, el parque cuenta con un espacio de arqueología educativa para que pueda ser usted arqueólogo por un día. Y también tiene un mirador precioso para contemplar las pirámides, la naturaleza y los volcanes y montañas que rodean a Cochasquí.
9: Entonces, ¿puedo conocer sobre nuestras raíces y también disfrutar del paisaje?
8: Exactamente, tío, porque el Parque Arqueológico Cochasquí es un importante sitio arqueológico que preserva nuestras raíces y la importancia de la memoria viva. Pero también enseña sobre la biodiversidad de la flora y fauna que habitan en el entorno natural de esta zona, pues, tío.
9: ¿Y dónde queda exactamente, Angie? Siempre he querido conocer ese lugar.
8: ¿Cómo no conoce, tío? Está ubicado en el Cantón Pedro Moncayo, en la parroquia de Tocachi. El parque se encuentra a las faldas del poderoso Mojanda, a unos 3.100 metros sobre el nivel del mar.
9: Ah, entonces es un poquito frío.
8: Sí.
9: ¿Y cuándo podemos ir, mi querida Angie?
8: Bueno, sí, hay que ir preparados para el sol, para el viento, tal vez lluvia, así que con zapatos deportivos o de montaña, gorrita, bloqueador y también una chompita para el viento de esta época. Y podemos ir cuando usted quiera, tío, porque el Parque Arqueológico Cochasquí está abierto todos los días, de lunes a domingo, desde las 8 de la mañana hasta las 4 y media de la tarde.
9: ¡Qué bueno!
8: Sí, y lo mejor es que los precios de ingreso para el museo y las pirámides son súper bajos, tío. Los adultos pagan $1, los niños de 6 a 12 años, personas de tercera edad y personas con discapacidad, solamente 50 centavos y extranjeros, pues, $3.
9: ¿En serio, Angie?
8: Uh-huh.
9: ¡Sale casi gratis!
8: Totalmente.
9: Y por toda esa experiencia. ¿Y si quiero quedarme a disfrutar más tiempo o ver el atardecer desde allí?
8: Pues no se preocupe, tío, porque el parque también cuenta con servicios de camping y cabañas para que usted se pueda quedar a dormir ahí. Pero eso sí, debe realizar una reserva previa por WhatsApp. A ver, anote este
9: nombre. A ver. Papelito, esferito.
8: Nada de papel, su teléfono, ¿sabes? Porque es solo por WhatsApp, solo 0, por 0, mensajes.
9: 09.
8: Es el 096-371-6538.
9: ¿Era el 09?
8: 6-371-6538.
9: Ok.
8: A ese número hay que escribir por WhatsApp, tío, y le mandan todos los precios de los servicios de hospedaje, de las parrillas, de los chozones para hacer asados, de las carpas también. Y los precios son bastante accesibles igual. Igual tienen varios paquetes, así que ahí puede preguntar todo lo que quiera.
9: Listo, mi querida Angie. Entonces ya tengo plan. Voy a conocer Aquilago, recorrer Cochasquí y de paso comprobar si esos cráneos del museo no se pasean por el camping en la noche.
8: Mejor vaya preparado para aprender, tío, porque Cochasquí es una oportunidad para disfrutar del cielo estrellado, acercarnos a nuestra historia y sobre todo valorar el legado de nuestros pueblos ancestrales.
9: Bueno, pero una cosa sí te advierto, Angie. Si veo un cráneo moviéndose, yo no respondo, salgo corriendo y te dejo ahí.
8: Usted no se preocupe, tío, que si usted corre, yo corro más rápido.
9: Qué sobrina tan considerada de su tío.
8: Ya sabe, pues, tío, así somos los guías de la familia.
9: Qué pena.
6: Muchas gracias, tío Eddie, gracias, Angie, por contarnos de esta experiencia. Esta semana también, Anita, fue la parroquialización de Nono.
4: Sí, justo el día jueves, 306 años de parroquialización de este hermoso lugar, que además está rodeado por ríos, por lugares súper lindos para conocer. Es una ruta ciclística que ustedes pueden aprovechar si es que les gusta salir en bici, pasear, está rodeado de ese paisaje natural súper hermoso. Entonces pueden ir a esta parroquia de Nono, donde inicia esta ruta de Tandayapa hacia Mindo, la ruta ciclística.
6: Wow, Nono forma parte de la región del Chocó Andino.
4: Sí, es parte de esta reserva de biosfera.
6: Uno de los bosques con mayor biodiversidad del mundo. Además que está cerca, ¿no es cierto?, de Quito.
4: Está cerquita y aquí pueden aprovechar ver sus montañas cubiertas de su bosque nuboso, donde ustedes van a disfrutar un montón en familia. Ya que estamos en este fin de semana, cerca de que se acaben las vacaciones, aprovechen, recorran los maravillosos sitios de nuestra provincia de Pichincha.
6: Sorigames nos trae una breve historia historia sobre cómo nació la parroquia de Nono.
10: En nuestro segmento Destinos de Pichincha hablaremos de la parroquia de Nono, un pueblo entre montañas y memoria. Dicen que hay lugares donde la historia no solo se escribe en los libros, sino también en los caminos, en las montañas y en la memoria de su gente. A pocos kilómetros de Quito, entre verdes montañas y paisajes cubiertos de neblina, se encuentra Nono, una parroquia rural de Pichincha que ha aprendido a convivir con el tiempo sin olvidar sus raíces. Mucho antes de convertirse en la comunidad que conocemos hoy, estas tierras fueron recorridas por pueblos indígenas que conocían cada quebrada, cada sendero y cada rincón de la montaña. Para ellos, la naturaleza no era simplemente el paisaje, era parte de su vida, de su identidad y de su forma de entender el territorio. Con la llegada de los españoles, Nono comenzó una nueva etapa. Poco a poco, la agricultura y la ganadería se convirtieron en actividades fundamentales para sus habitantes, aprovechando sus tierras fértiles y su clima privilegiado. También llegó la fe, que con los años se mezcló con las costumbres locales. Las fiestas, las reuniones comunitarias y las tradiciones fueron pasando de generación en generación, construyendo una identidad que todavía permanece viva. Hoy, Nono conserva ese espíritu rural. Sus campos, sus animales, sus montañas y sobre todo su gente siguen contando una historia que no se ha detenido. Porque cuando observamos sus paisajes no vemos únicamente naturaleza. Vemos caminos que guardan recuerdos, familias que mantienen sus tradiciones y generaciones que continúan escribiendo la historia de este lugar. Nono es mucho más que un punto en el mapa de Pichincha. Es un pueblo donde el pasado y el presente caminan juntos mientras su gente conserva sus raíces y mira con esperanza hacia el futuro. Pichincha Invencible.
6: Muchas gracias, Ori, y gracias por traernos este bonito informe. Yo creo que hay mucha gente que le va a dar ganas de visitar Nono.
4: Sí, sí, sí. También bueno. Degustar su gastronomía, aprovechar estos días de este sabadito, el domingo también, y salir en familia.
6: Y ya que estábamos escuchando el informe de Sori, pues bueno, también nos trae un tema bien chévere en patitas en la radio. Y es la estimulación en los perritos.
4: ¡Wow! Sí, wow, la estimulación. ¿Qué es eso?
6: ¿Cómo es esto de la estimulación? ¿Cómo es eso? Y es que más allá de este tema, ¿no es cierto?, de que son nuestros animalitos de compañía, es eso, ¿no es cierto?, el poder también cuidar de ellos. Y existe esto de las libertades de los animales, y dentro de esas libertades es tener un ambiente seguro, un ambiente donde puedan estar acompañados, donde puedan también nosotros los tutores de estos animalitos invertir tiempo en ellos.
4: Sí, justamente la estimulación temprana es fundamental para su bienestar físico, para su bienestar mental también, así que sean buenos tutores. Aquí Soraya Gámez nos trae unos tipsazos para que ustedes cuiden de sus animales de compañía.
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12: Hoy en nuestro segmento Patitas en la Radio hablaremos de la estimulación canina. La estimulación en nuestros perritos es el conjunto de actividades que ayudan a mantenerlos activos física y mentalmente. Es importante porque un perro que recibe poca estimulación puede aburrirse, frustrarse o desarrollar conductas como ladrar excesivamente, destruir objetos o estar inquieto. La estimulación canina se refiere a actividades que ayudan a mantener a nuestros perros mental y físicamente activos. Es importante porque así reducimos el aburrimiento, favorecemos el aprendizaje y podemos prevenir conductas problemáticas. Ahora hablaremos de los tipos de estimulación: física, paseos, correr, jugar o buscar la pelota, circuitos de obstáculos, mental, juegos de olfato, juguetes interactivos, esconder premios y ejercicios de obediencia, sensorial, explorar nuevos lugares, olores, superficies y sonidos de manera gradual y positiva, social, interacción adecuada con personas y otros perros, respetando siempre el carácter del animal, masticación, mordedores seguros y apropiados para el tamaño del perro, que también pueden ayudar a satisfacer una necesidad natural. natural. Ahora un ejemplo sencillo. Esconder pequeñas porciones de su comida por la casa para que las encuentre usando el olfato puede proporcionar bastante estimulación mental. La cantidad y el tipo de estimulación deben adaptarse a la edad, raza, tamaño, personalidad y condición física del perro. Una buena rutina combinada en ejercicio físico, juegos mentales más el descanso es lo adecuado dependiendo de la edad, tamaño, raza, temperamento y condición física del perro.
6: Muchas gracias, Sori, y gracias por darnos estos tips para poder cuidar a nuestros animalitos de compañía. Bueno, esta semana, una semana con una jornada bastante fuerte en la prefectura de Pichincha, ¿no? Porque se han dado varias cosas en esta semana. Las familias de Calderón, de 18 barrios, ya cuentan con levantamientos topográficos. Este es un requisito para regularizar sus predios.
4: Súper importante, porque una vez que regularizan sus predios, ya pueden acceder a servicios básicos como luz, imagina, agua, alcantarillado, claro, que son también necesidades básicas
6: 18
4: para poder
6: barrios,
4: vivir bien.
6: 18 barrios, entonces
4: ¿cuántas
6: ya
4: familias se han beneficiado de esto? Entonces ya pueden ellos continuar con este proceso de regularizar sus barrios.
6: Así es. Y bueno, también esta semana se continúan con las labores de asfalto en la vía Mitad del Mundo, Río Blanco. Están trabajando toda esta vía para poder rehabilitarla en algunos tramos que están un poco golpeaditos.
4: Uh-huh. Entonces, y además que esta vía es muy importante porque nos conecta con el noroccidente de Pichincha, nos conecta con la costa. Estos trabajos, el contar con una vía en óptimas condiciones, permite que ustedes viajen seguros, permite fortalecer y fomentar el turismo también en nuestro noroccidente de la provincia, conectar nuestras parroquias además, y también para que los productores puedan trasladar de mejor manera sus productos.
6: No solamente eso ha sucedido en el transcurso de esta semana, entonces nuestro compañero Iván Pillajo nos trae un informe sobre lo que ha pasado en la gestión, pero también esta nueva autoridad, ¿no es cierto?, que se está posicionando, el viceprefecto André Isa.
7: Es momento de conocer cómo avanzamos juntos.
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13: Bienvenidos al segmento Gestión y Obras de la Prefectura de Pichincha.
14: Pichincha es una provincia que se construye desde cada uno de sus territorios, atendiendo las necesidades de sus comunidades y acompañando los desafíos que forman parte de la vida cotidiana de sus habitantes. Bajo el liderazgo de la prefecta Paola Pavón, la prefectura de Pichincha mantiene una gestión cercana al territorio, con acciones que responden a distintas realidades y que buscan fortalecer el bienestar de las familias. Esta presencia se hace especialmente necesaria frente a situaciones que requieren una respuesta inmediata. En Calacalí, un incendio forestal movilizó a los equipos de emergencia y ante esta situación, la prefectura mantiene su apoyo al Cuerpo de Bomberos de Quito en las labores de atención y control, sumando su capacidad operativa a los esfuerzos desplegados para enfrentar la emergencia y proteger a las comunidades y al entorno natural. Al mismo tiempo, el trabajo provincial continúa en otros frentes que son fundamentales para la vida de las comunidades. La movilidad es uno de ellos. En la vía Mitad del Mundo, Río Blanco, continuamos las labores de asfaltado con una intervención de 240 metros en el kilómetro 84. En este tramo se colocaron 56 metros cúbicos de mezcla asfáltica sobre un ancho de 3.8 metros, mejorando las condiciones de circulación y seguridad para quienes utilizan esta vía y fortaleciendo la conexión con los destinos turísticos del noroccidente de la provincia. En Nanegal, el barrio Cartagena cuenta ahora con la cubierta de su cancha de uso múltiple, una obra que representa una inversión superior a los $125,000 y que permitirá desarrollar actividades deportivas y comunitarias en mejores condiciones. La prefecta Paola Pavón acompañó esta entrega junto a las familias beneficiadas, compartiendo con la comunidad la culminación de una obra que responde a una necesidad concreta y que hoy se convierte en un espacio para el encuentro, la recreación y el deporte. Y este trabajo llega también a Mindo. En el recinto Pueblo Nuevo, la prefectura entregó los camerinos y las oficinas de la cancha de uso múltiple, con la inversión superior a los $82,000, una intervención que fortalece la infraestructura comunitaria y brinda mejores condiciones para las actividades deportivas y sociales de esta localidad. De esta manera, las obras se convierten en puntos de encuentro y en espacios que acompañan la dinámica de las comunidades. Junto a ellas existe otro elemento fundamental para el desarrollo de una provincia, la cultura. Durante varias semanas, niñas, niños y adolescentes participaron en los vacacionales 2026 de la Escuela de Música de la Prefectura de Pichincha. La flauta dulce, la percusión, el canto y los juegos musicales fueron parte de un proceso que permitió desarrollar habilidades, estimular la creatividad y acercar a las nuevas generaciones a la música. Con el cierre de estos vacacionales, la prefectura reafirma su compromiso con el talento de niñas, niños y adolescentes y con el cuidado del patrimonio vivo de nuestra provincia. Emergencias, vialidad, infraestructura comunitaria y cultura forman parte de una gestión que mantiene su presencia en diferentes ámbitos de la vida provincial, y este trabajo entra ahora en una nueva etapa institucional. El Consejo Provincial de Pichincha resolvió por unanimidad la designación de Andrei Isa Romero como nuevo viceprefecto de la provincia. Con experiencia en gestión pública, comunicación política, liderazgo territorial y representación institucional, Andrei Isa asume esta responsabilidad con el compromiso de fortalecer la unidad provincial, consolidar la voz de las parroquias rurales y aportar al desarrollo equitativo de toda la ciudadanía. Su designación abre una nueva etapa para la viceprefectura y suma una nueva fuerza al trabajo, que bajo el liderazgo de la prefecta Paola Pavón, continúa desarrollándose en los distintos territorios de Pichincha. Una gestión que enfrenta las emergencias, mejora las vías, fortalece los espacios comunitarios, impulsa la cultura y renueva sus equipos para asumir los desafíos que tiene por delante. Así avanza Pichincha, con una mirada puesta en cada comunidad, con el compromiso de sus autoridades y con la convicción de seguir construyendo una provincia de oportunidades para todas y todos.
4: Bueno, tenemos al nuevo viceprefecto Andrei Isa. Les comentamos un poquito de su perfil. Él es economista de la Universidad Central. Tiene además una maestría en comunicación política en la Universidad de las Américas, un diplomado en cierres fiscales de la Universidad Andina y es egresado en Derecho de la Universidad Internacional del Ecuador. Un perfil súper amplio, además de su experiencia como presidente del GAD parroquial de La Merced.
6: Buenísimo, entonces, qué chévere que haya asumido el cargo, que el Consejo haya decidido que él sea quien reemplaza al ex viceprefecto Alessandro Tonello.
4: Y auguramos muchos éxitos para que él pueda desarrollar, desempeñar toda la gestión que requiere la provincia.
6: Genial. Y ahora vamos a cerrar con broche de oro porque se acerca la quinta edición del Festival Internacional del Globo en la ciudad mitad del mundo,
4: viene,
6: Anita.
4: Viene el 21, 22 tienes? Y 23 de agosto. Tenemos aquí la cartelera, les vamos a contar un poquito de los artistas, de su trayectoria, para que ustedes vayan preparando y además aprovechen, adquieran sus entradas en fic.mitadelmundo.gob.es.
6: Buenísimo, entonces uno de los artistas que van a estar y que vamos a

psicólogo. Claro, esta canción, lo que pasa. Bueno, vamos a escuchar un extracto de una de sus canciones para que sepan de quién estamos hablando y a quién vamos a escuchar en el Festival Internacional del Globo.

0: Buenísimo, sí, es una especie entre salsa romántica, salsa urbana. Bueno, está súper
1: Pero está
0: chévere.
1: pegajoso, está como
0: Está
1: el
0: súper
1: chicle, se te
0: pegajosa.
1: pega.
0: Alguien que también estará en el Festival del Globo. Y bueno, estos muchachos también tienen unas voces increíbles. Son cuarto grado.
1: Wow.
0: Cuarto grado. ¿Y por qué se llama cuarto grado? Cuarto grado. Bueno, porque en la escala musical, según ellos, es el cuarto grado. Sería do, re, mi, fa, fa. Fa,
1: Ya.
0: fa sospechoso.
1: Para
0: No,
1: los que
0: mentira.
1: saben de música como el Dieguito,
0: Fa
1: yo sí porque son
0: sospechoso.
1: cuatro.
0: Cuarto grado es una agrupación musical vinculada, ¿no es cierto?, a Ecuador, enfocada principalmente en la salsa urbana, en la salsa romántica y en los ritmos tropicales. En distintas etapas se han descrito como una agrupación colombo-ecuatoriana, porque también tiene integrantes de nuestras hermanos de Colombia. Colombia, mi hijo. Entre sus integrantes más conocidos han estado Jared Susana Mosquera, Julio César Castro, DJ Monkey y Robinson Arroyo, más conocido como el Black Melody.
1: Ah,
0: Robinson es
1: buenazo.
0: ecuatoriano, mientras que la parte de la formación original proviene de Colombia. Por eso es que están sonando tan bien acá, también en el país. Y será una de las agrupaciones que también Anita estará en el festival.
1: Así que escuchemos su canción.
0: Cuarto
1: Abrázame
0: grado.
1: fuerte.

0: Muchas gracias, qué linda canción de cuarto grado.
1: Está bien pegajosa.
0: Cuarto de básica, no.
1: Cuarto
0: no,
1: grado de
0: no, bulea.
1: Cuarto grado nombres. C, paralelo C.
0: Paralelo, chuta, ¿qué es? ¿En qué colegio tenía?
1: Yo tenía hasta D.
0: Sí, bueno, casi hago un chiste y cargoso mejor.
1: A ver.
0: No. Gracias, y se viene ahora, también vamos a conocer la música de David Navarro. David Navarro es un cantante y compositor ecuatoriano originario de Quito. Quito City, que ha venido construyendo su carrera principalmente en el pop y los sonidos urbanos.
1: Y lo interesante es que comenzó su formación desde niño, pasó por coro infantil de un conservatorio, estudió canto, fue parte del coro juvenil de la Casa de la Cultura y en el 2021 inició la etapa como solista y uno de los primeros lanzamientos que tuvo fue Más que Amigos.
0: Ve, Más que Amigos. Más que Amigos en la zona del amigo.
1: Esa está como para dedicar.
0: Sí, ahorita que hablas de dedicar, este festival está un poco peculiar porque está medio sufrido, muy sufridor, sí, está en
1: como nos gusta.
0: Escuchemos entonces de Bar en Bar de David Navarro.

0: Linda, linda canción. Linda, linda. Apunte, apunte ahí, escriba a quién va a dedicar esta canción. Escriba, no anote, escriba. Y bueno, ahora también esta orquesta sí es súper, súper, súper famosa aquí en el país. Y estamos hablando nada más y nada menos de Cumbancheros. Es una agrupación ecuatoriana de música tropical creada por, mira, este dato es bien interesante y bien importante saberlo. Creada por Ricardo Manuel y David Luz Uriaga.
1: Wow.
0: ¿Quiénes son ellos? Pues descendientes del reconocido músico Don Medardo Luz Uriaga. Lleva por su sangre esa sangre de Don Medardo. ¿Quién no ha bailado? ¿Quién no ha escuchado? ¿Quién no ha dormido en una silla con la música de Don Medardo?
1: En la fiesta de los tíos.
0: Entonces usted le escucha a los cumbancheros y es tenaz esa música, música para bailar.
1: Una orquesta que tiene más de 15 años de trayectoria, con varias producciones musicales, se ha presentado en importantes escenarios de Ecuador, ha compartido tarima con agrupaciones como Grupo Niche, Guayacán, Gustavo Velázquez. ¡Qué increíble!
0: Claro,
1: vamos
0: de
1: a
0: hecho,
1: tener tremendo espectáculo con ellos.
0: Recientemente, en 2026, presentaron Gustavo Vive, un proyecto que fue realizado en homenaje a Gustavo Velázquez y su aporte a la cumbia ecuatoriana. Ustedes saben, Gustavo Velázquez

0: pasó a una mejor vida. Y su hijo, Ángel Velázquez, es un cantante ecuatoriano, ¿no es cierto?, que ha seguido los pasos de su padre, conocido como el amo de la cumbia. Y creció muy cerca en este ambiente musical. La voz peculiar de Gustavo Velázquez hoy sigue viva en su hijo. Y vamos a tener a los cumbancheros,
1: wow,
0: con la voz de Ángel Velázquez en el Festival Internacional del Globo.
1: Vamos a estar bailando, cantando, disfrutando, dedicando en este Festival Internacional del Globo.
0: Así es. Entonces, después del fallecimiento de su padre, Gustavo Velázquez, Ángel ha asumido un papel más visible en la interpretación musical. Imagínate llevar el apellido de un artista tan conocido aquí en el país. Y bueno, ahora él formó parte de este proyecto junto a los cumbancheros de orquesta. Así que recordemos una de las canciones más icónicas en la voz de Gustavo Velázquez, un homenaje a Don Merardo.

0: Y en este increíble quinto Festival del Globo tendremos a una artista ecuatoriana que es de las más influyentes, es Dayanara Peralta. Ella ha destacado por su versatilidad, por haber llevado el género regional popular a escenarios internacionales. Además que ha combinado talento vocal, su presencia escénica y conexión con sus millones de seguidores. Vi un dato por ahí que tenía como 12 millones de seguidores en redes, es un montón, le quieren un montón. Y bueno, ya desde chiquita participó en realities como Canto Infantil de Pequeños Brillantes, Oye Mi Canto, fue parte del grupo Somos Candela y Son, así que tiene tremenda trayectoria. Le vamos a escuchar, vamos a disfrutar y a sentir todas sus canciones en el Festival Internacional del Globo.
1: ¿Cómo te das cuenta que ya no eres tan joven? Cuando ves a los artistas que eran guaguas en los realities de
0: ya,
1: televisión,
0: ya grandes.
1: Que ahora ya están grandes. Claro.
0: Oye, y vamos a escuchar su canción El Karma.
1: El Karma. Ay, ay, ay.
0: Otra para dedicar.
1: Sóbate que no hay mentor.

0: esta parte es ya, digamos, dedicada 100% para los adolescentes y jóvenes de la provincia, porque, como tú sabes, Anita, este festival la apostó 100% al talento ecuatoriano, ¿no es cierto? Pero hay artistas ecuatorianos que han trascendido internacionalmente y vamos a empezar, pues, a hablar acerca de ellos. Milo Mae.
1: Jovencito.
0: Jovencito. Nombre artístico de Pablo Andrés Narváez, un cantante, compositor y productor ecuatoriano originario de Quito, vinculado principalmente al reggaetón y la música urbana latina. Inició su carrera profesional en 2020. Rápidamente ganó notoriedad. ¿Con qué canción, Anita?
1: Con Tu Gato Bellaco Te Va a Comer.
0: Canción que se viralizó fuera del país y llegó a integrar playlists en las tendencias de varios países. Su crecimiento se consolidó con el remix este que acabas de mencionar, Tu Gato Bellaco, junto al colombiano, vea nada más,
1: Kevin Roldán. Wow.
0: Además de lanzamientos como Reggaetón de Antes, Top Exclusive, ampliando su propuesta dentro de la escena urbana latinoamericana.
1: Tenemos grandes, grandes talentos, sin duda.
0: Entonces, bueno, ya que mencionaste Tu Gato Bellaco,
1: vamos a escuchar tremendo temazo.

0: Hasta ahí nomás, señor DJ, porque ahora vamos a hablar sobre
1: Carlos Cortés.
0: Carlos Cortés, sí, ¿quién es Carlos Cortés?
1: Él es músico, productor emergente, además es jovencito también. Ha ganado gran notoriedad en la escena urbana por su estilo versátil, por manejar una forma independiente todo su proyecto artístico. Imagínate, su formación es autodidacta. Él aprendió producción y composición con tutoriales.
0: Ya ve.
1: Su canción Se Va alcanzó el top 50 en Ecuador en Spotify, marcando su entrada en la escena nacional. Y representa toda esta nueva generación de músicos ecuatorianos que le apuestan por la autogestión creativa y la fusión urbana.
0: Escuchemos un poquito de la música de Carlos Cortés.

Ahora vamos también con J, conocido también como J The Beat Maker. Este J The Beat Maker deben haber escuchado en canciones de Jombriel. ¿Por qué? Porque Jombriel junto a esta nueva generación de artistas fueron los que hicieron estos temas que fueron un boom a nivel internacional. Entonces, hemos escuchado ya en el Festival Internacional del Globo a Jombriel. Esta temporada estará fuera del país dando un montón de conciertos. Pero J, que es un DJ y compositor ecuatoriano, sin duda la va a romper. Porque actualmente fue reconocido también su trabajo por estas canciones como Party Choque y Vitamina. En esta última, medios de especializados han destacado su mezcla de bases de reggaetón clásico con sonidos contemporáneos. Entonces escuchemos un poquito de J, de Beat.

0: dentro del escenario de la Arena Top del Festival Internacional del Globo tendremos también a Alex Crack. Él es cantante urbano de Esmeraldas que saltó a la fama con el tema viral también que fue Parte y Choque, y hoy es uno de los representantes más visibles del país en la escena internacional. Ha colaborado incluso con el álbum Camisa 10 de Ronaldinho. Para las personas que no sabían, Ronaldinho, el jugador brasileño, lanzó su primer álbum que se llama Camisa 10. Y nuestro artista, por supuesto, ecuatoriano Alex Crack, participó en este álbum, junto a figuras como Sean Paul y Justin Quiles.
1: Vean nomás, esos artistas que tenemos. De hecho, sí, Alex Crack también está dentro de esta canción que fue viral de Parte y Choque con John Briel. Entonces, esta generación está rompiéndolo, no solamente aquí en el país, sino fue. Me da mucho gusto que sean artistas que están saliendo de todas las partes de Ecuador, específicamente desde Esmeraldas. Entonces, escuchemos un pedacito de Alex Crack.

0: parte de los artistas de la escena ecuatoriana que sí mueven masas los artistas de nuestra música.
1: El domingo tendremos popular. Chicha pura y dura.
0: Esa es, con nuestros máximos exponentes de la música popular ecuatoriana.
1: ¿Quién no se sabe canciones de chicha? ¿Quién no ha estado en el bus también viajando? Y
0: no se haga el que no sabe, que siempre está
1: y
0: ahí.
1: Y cantando en la mente así, bien. Ajá, que se
0: hasta
1: sabe.
0: En las discotecas más aniñadas de Quito le ponen el quechú, quechú, quechú, quechú, quechú, quechú. Qué buenísima que es esa canción. Máximo Escaleras es un artista ícono de la música popular ecuatoriana, conocido como el artista del pueblo por su cercanía y carisma con la gente. Y el manda más de América, Anita.
1: El manda más, imagínate, manda más. Es que es reconocido internacionalmente además. Él interpreta géneros como boleros, pasillos, balada, bachata, rancheras, corridos, cumbia, un de todito,
0: qué
1: bueno.
0: Así
1: que vamos a disfrutar.
0: Él es el artista que está en cartelera, pero va a estar acompañado de sus hijos,
1: Natalie
0: Escaleras. Silvana.
1: Ay, Natalie Silvana, claro, así como ajá, es su nombre
0: Natalie
1: artístico.
0: Silvana, claro que es conocida por cantar desde chiquita con su papá. Y también estará Christopher Escaleras, mi pan, el Chris. El Chris es interesante, verán. El Christopher Escaleras yo lo conocí en su restaurante, pero lo conocí porque cuando fui a comer ahí, él estaba de mesero.
1: Ah,
0: él
1: ya,
0: estaba de mesero, atendiendo a la
1: clientes.
0: Gente, atendiendo a los clientes, todo, súper buena gente. Y bueno, nos hicimos panas, empezamos a hablar. Un día pude producir un video de él.
1: Oh,
0: me presentó
1: qué lindo.
0: A la familia. Es un tipazo. Entonces, a veces cuando voy a comer al restaurante de ellos, de la familia, y a veces están en show en vivo. Uh-huh. Y me hace la foca. Hola, amigo, ¿cómo estás? Ajá.
1: Ah, claro, en su restaurante, él canta en vivo.
0: Claro, todos, de hecho. O sea, es interesante la propuesta porque cantan en vivo. Entonces, si usted, señora, no les ha visto en vivo, esta es su oportunidad para escuchar a Máximo Escaleras junto a Natalie Silvana y su hijo Christopher Escaleras. Así que escuchemos, esta es la de las que más me gusta de Máximo Escaleras.

0: se viene una tremenda artista, Ceci Narváez.
1: Ceci Narváez.
0: Ella estará también.
1: Ojo en... que Ceci Narváez a mí me enseñó el pasito ese de...
0: ¿cómo a era mí ese me pasito? Llama la borrachita, porque vivo tomando. Ahí le vi al dedito bailando, es
1: además
0: verdad.
1: Además que Ceci Narváez, mira, para que sepan todos ustedes, ella es...
0: Fue profesora.
1: Fue profe.
0: Y es bióloga.
1: Es bióloga. ¡Wow!
0: Imagínate.
1: Increíble, súper bien.
0: Y ahora cantante.
1: Es cantante.
0: De la música que nos representa, ¿no?
1: Total, total. Entonces.
0: Ella es una de las voces más queridas de la música popular ecuatoriana. Sus éxitos, como Corazón de Piedra y Sentada en un Bar, alcanzaron discos de diamante y giras internacionales. Oh. Así que ella nos ha representado súper, súper bien en escenarios como Europa y América.
1: Buenísimo. Entonces, escuchemos uno de sus éxitos de Ceci Narváez.

0: parece que ya me encuentro en el festival, porque está... qué locura estas canciones. Y bueno, vamos cerrando ya el programa con Gerardo Morán, el más querido. El más querido, es uno de los grandes referentes de la música popular ecuatoriana, con una trayectoria de más de 3 décadas que lo ha convertido en el ídolo nacional y embajador cultural en el extranjero, Anita.
1: Imagínate, ha recibido no solo premios nacionales, sino internacionales por su aporte en la música ecuatoriana. Y además que él ha sido inspiración para las nuevas generaciones de artistas de tecnocumbia y de esta música popular.
0: Bueno, entonces escuchemos ahora a Gerardo Morán, el más querido.

0: Y para finalizar ya el programa, qué tenaz, este artista me recuerda a mi padre. No, es que Segundo Rosero, señores y señoras, estará en el Festival Internacional del Globo. Este festival es súper interesante porque hay música para todos los gustos y para todas las edades. Segundo Rosero es uno de los cantautores más representativos de la música popular ecuatoriana. Nació en Pimampiro, Imbabura, en 1961 y desarrolló una extensa carrera como cantante, más conocido como el Chino Rosero, ¿no?
1: Chino Rosero, es verdad. Él combina géneros de bolero, pasillo, vals, bomba también, con estilos románticos marcados por historias de amor, de desamor, con sus canciones de ¿Cómo voy a olvidarte? Bolero, rocolero.
0: Vean nomás, sabor a miel. Se ha sabido. Bien, bien, bien, bien.
1: Suena
0: bien.
1: Nomás.
0: De hecho, yo sí tengo un par de canciones de Segundo Rosero dadas likes ahí en el playlist.
1: De tono de llamadas.
0: En resumen, Segundo Rosero, Anita, es una de las voces emblemáticas de la música popular y rockolera del Ecuador. Con más de 4 décadas de trayectoria, escuchemos y finalicemos este programa, Anita. Ya le hemos dado una probanda, como dicen por ahí. Una probadita de lo que será el Festival Internacional del Globo. Estos y muchos artistas más. Hay muchos artistas más, o sea.
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0: Eso ha sido todo por hoy en Pichincha el Día. Nos vemos la próxima semana.

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6: Aló, aló, ahí estamos. Si me suben un poquito. Ya, están, ya. Acá les vamos a ayudar, acá les vamos a ayudar con los perdidos. ¿Qué más? Ahí estamos saludando a los compas que están por acá. Le cuento, mi querido Esteban y a toda la gente que nos está escuchando. Se acabó. Ya se acabó el concurso. Ya tenemos ganadores. Ya se presentaron a los ganadores de la cometa que voló más alto, de la más creativa y también del diseño. A ver, aquí tengo una foto de los ganadores. Oiga, qué lindo. Hubo un momento en el que se llenó el cielo, se completó con se pintó porque empezó a volar. Empezaron a volar todas las cometas, estuvieron ahí las cometas pintando el cielo de colores. A ver, me voy por acá. Ahí, sí, voy a estar pendiente de que la señal no se me vaya. Tengo a uno de los ganadores por acá. Vamos a escuchar. Uy. Por aquí están los cables de las cometas, eso, por ahí vamos. Acá tenemos a uno de los ganadores. Venga, por acá, uy. Me enredé. A ver, usted ganó por la cometa.
7: La más creativa,
6: aquí está.
7: Mi nombre es Esteban, vine con mi papá Germán y mi mamá Miriam. Es el segundo año no consecutivo que ganamos. Vinimos en el 2024, hicimos un Zeppelin, ganamos el 2025. No pudimos estar por cuestiones personales, pero hoy también que venimos igual, les ganamos.
6: Acá. Ya están expertos, ya.
7: Sí, la verdad mi papá nos enseñó a hacer cometas desde pequeños. Yo tengo 40 años y desde los 4 años mi papá hace cometas.
6: ¿Los llevan a volar por todo lado?
7: Sí, nosotros vivimos en el norte de Quito, en la Rumiñahui. Entonces nosotros ahí con mis sobrinos, con mi hija, con mis hermanos, lo hacemos volar en el Bicentenario.
6: Va pasando la tradición, ¿no? O sea, tu papi es el que les enseñó a ustedes y ustedes están pasando la tradición.
7: Sí, bueno, en realidad los que hacemos somos mi papá y yo. Ya, mis hermanos también, pero ellos como tienen un trabajo un poco ocupado, entonces casi no participan, pero están, cuando hay que volar están. Sí.
6: ¿Cuál es la técnica para hacer la cometa?
7: A ver, depende de cómo sea la cometa. Esta es una cometa un poco sencilla, pero es grande. Sí, entonces es tipo estrella. Es hecha de caña, todo el material es reciclado. La caña la encontramos en una construcción y los papeles son de las cometas anteriores. Todo reciclamos. Ajá.
6: Interesante. Acá le tenemos al que va heredando la tradición de hacer las cometas. ¿No es cierto? ¿Desde cuándo hace cometas?
8: Ya tengo 72 años de toda la vida. Tengo una cometita que es para los niños recién nacidos, que la llamamos capuchina, pero en vista de que el papel no conseguí, no traje. Ya, es una cometita que la puede hacer volar un niño de un año hasta uno de 100 años. Es chiquita, es como la simulación de una palomita.
6: Ya, ¿esta qué tamaño tiene?
8: Esa, ¿cuánto medía esa? Se fue por ahí, tiene unos 50, creo. A ver, no, menos, 1.25 tiene.
6: ¿Y ha hecho cometas más grandes?
8: Sí, el año, la primera vez que concursé, traje un Zeppelin. Ya le voy a enseñar, un Zeppelin que es una simulación de un avión.
6: Ya,
8: y ese, con ese también gané porque
6: aquí y no es que visto. Porque tal Mire. Vez sean grandes. Ah, ese sí. Oiga, qué lindo. Como esos globos, ¿no? Esos Zeppelin. Sí, ahí está.
8: Le llamamos Zeppelin en la costa.
6: Pero yo le digo, pero por ejemplo, no es que si es que la cometa es grande no va a volar, porque no, voló.
8: Trajimos una vez una de casi de 2 metros, también lo que pasa es que aquí no hay mucho viento. En el Bicentenario hay corrientes más fuertes de viento, ahí se para de una.
6: Ah, ya vea, interesante.
8: Es cuestión del viento nomás.
2: ¿Qué siente el volver a ganar otra vez el concurso de acá en el Cometazo?
8: Ya he hecho amistad con el Coralito, que es el organizador, entonces él me llamó de nuevo. El año pasado no vine porque no tuve en qué traer, la Cometa no entraba en el carro. Yo tengo un taxi, pero no pudimos. En cambio, ahora nos inventamos, le pusimos en el techo y le tapamos con una sábana para que el viento no nos vaya a dañar.
2: Que no le haga volar.
8: Y más que todo, poder llegar. De ahí el acabado no es el que a mí me gusta, porque lo que pasa es que esta está reciclada, sí, de la anterior. Porque esto se empieza aquí, se va hacia allí y se va cogiendo los pegados para que quede bonito. O sea, se empieza aquí y se termina acá. En cambio este está, ahí le tratamos de parchar para traerlo.
2: En el aire grande, otra cosa, sí, se le ve bonito. Justo estábamos nosotros en la esquina, en la entrada, y podíamos observar que se veía la cometa que estaba ahí elevada. Le queremos felicitar, gracias por venir, que vengan muchos señor, años más.
8: A mí me interesa que esta tradición no muera, porque eso, las cometitas chinas ya no tienen ninguna gracia, el asunto es hacerla uno.
2: Exacto, eso es lo original, ¿no es cierto?
8: Claro.
2: Mi don Germano.
8: Sí.
2: Felicitaciones, ahí tenemos a uno de nuestros ganadores.
8: Que haya como.
2: Eso, y nosotros queremos que esto siga por muchos años más. Esta es la octava edición, muchas gracias a mi don Germán. Ahí estamos con uno de los ganadores, no sé dónde serían el resto. A ver dónde está, tenía aquí la lista de los ganadores. Tenemos aquí la lista de los ganadores, a ver, vamos viendo. Vamos viendo, sí, Germán Sánchez, con quien estábamos conversando, que ganó al diseño original y decoración. Vea, y eso que nos dice que le decoró, se puede decir así nomás. Vea, ¿cómo será? Ese Zeppelin que me indicó, estaba hermoso. Por acá tenemos a la cometa color temática y creativa que ganó Ezequiel Morales. Ahí le vimos a Ezequiel, se nos fue Ezequiel, se nos perdió Ezequiel. Pero una bonita cometa con el payasito. Y el Luis Rubio, la que estuvo mayor tiempo en el aire, la que estuvo más estable. Esos son los ganadores de este Cometazo en este 2026. Oiga, qué hermoso realmente este espectáculo que le hemos podido vivir. Todavía están en escena nuestras queridas cantantes. A ver, estábamos con el grupo, ya voy a ver con qué grupo estábamos. Es que me han pasado tantos datos. A ver, por aquí le tengo. Eso, Coralito me pasó los datos. Que suene, exacto, que suene la felicidad de este Cometazo 2026. Ahí estamos. A ver, ¿con quién estamos acá? Eso, con el grupo Delicia, las chicas del grupo Delicia están en este momento en el escenario compartiendo su talento con toda la gente que ha venido por acá. Los emprendimientos están ahí que venden, están llenos. Me fui a uno de los que le entrevisté y al momento de regresar ya no había los productos, ya se habían ido la mayoría. Y eso es lo que nos gusta y eso es lo que nos motiva, porque parte de este Cometazo es darles ese impulso y también poderles abrir la puerta para que los emprendedores se hagan conocer, se puedan exponer sus productos y vendan mucho. Las cometas siguen volando algunas por acá. Ahorita ya el concurso se acabó, pero la diversión continúa. Están todavía volando por ahí las cometas. Tenemos unas cometitas hasta con material, con esas puntitas de lavado de ropa. Me quiero ir donde el Coralito. Me voy a ir donde el Coralito para que me comente la decisión y todo lo que fue esta parte del concurso. Ahí está, un poquito me voy a acercar, pero le voy a traer al Coralito, porque aquí tenemos mucha bulla. Y acá le tengo al Coralito. Coralito, quiero que nos comente, que nos cuente cómo se ha desarrollado el concurso el día de hoy. ¿Difícil estuvo o no?
3: Bueno, una es la organización que tuvimos, que todo salió perfecto, porque los emprendedores que se sumaron de la provincia de Pichincha, todos acudieron. También estaba la coordinación de los guavas, de estos vacacionales que vienen de los cantones, parroquias, también están por acá. Y sobre todo, quienes hemos tenido el respaldo de la Cruz Roja, de Huigua Pichincha. Todo esto creo que compone ya el octavo festival que lo hacemos del Cometazo acá en el Chimbía, que ya es una tradición. Ya la gente ya sabe fechas, se motiva y viene a disfrutarlo. Mire acá la gente cómo sigue bailando. Los guaguas todavía van a estar hasta las 12:30, así es que no nos queda más que agradecer a la gente. Ya tenemos ganadores de lo artístico, pero por acá también está nuestra querida Katy Avilés de la Fundación Jonathan.
2: La Fundación Jonathan, que también ha sido una de las fundaciones que siempre ha estado aquí, siempre nos ha apoyado, ya hemos tenido ese trabajo en conjunto. ¿Qué sienten volver a compartir con nosotros un evento como este, como el Cometazo, que es tradicional? Es la octava edición.
9: Claro, es una linda tradición que lleva a cabo la Prefectura de Pichincha. Ahí tengo que felicitarles, muy buena organización y sobre todo que no se pierda esta tradición de volar las cometas, ¿no? Por, y también la, todo el tema de emprendimientos, el área de los niños, la música. Es maravilloso estar acá compartiendo este día, pues con tantas actividades que integran a la familia, integran a los chicos.
2: Es una actividad que queremos que se mantenga viva, por eso Radio Pichincha ha continuado con esto o durante 8 años, y gracias a ese apoyo que tenemos de la Prefectura de Pichincha, de Fundación Jonathan, a quien también le queremos agradecer, porque siempre está cuando se nos viene alguna locura. Tenemos locuras, ahí está.
9: Siempre hay un trabajo en conjunto, como ahora estamos organizando un gran evento como es la Era Dorada, el concierto el 3 de septiembre en el Teatro Nacional Sucre, y como parte principal del evento es la Sinfónica de Pichincha, que en conjunto estamos organizando este evento con el mexicano Eric Ventura, Gerardo Morá, la Era Dorada y muchos artistas más, ¿no? Estamos 7 de la noche, el 3 de septiembre, estamos ahí en el Teatro Nacional, pues esperándoles, $25 y $30 es el valor de la entrada. Tenemos un parqueadero cerquita, cruzando la calle en la Plaza del Teatro. No se olviden que la solidaridad y el ayudar a la gente que más lo necesita es muy importante, que no se pierda tampoco esa parte esencial de las personas, ayudar a niños que tienen cáncer, discapacidad y adultos mayores de Fundación Jonathan.
2: Gracias a Fundación Jonathan, gracias mi querida Katy, y ahí estaremos en el día de este espectacular concierto, 3 de septiembre. 3 de septiembre, ahí está, 3 de septiembre, ya sabe, en el Teatro Nacional. Bueno, vamos por acá ya, como decimos, estamos terminando. Oiga, ¿sabe qué me sorprende? Me cayó una llovizna por aquí, estaba cayendo gotas. Parece que quiere mandarnos el agüita, San Pedro. Y espectacular. Ahí tenemos ya a Coralito en el escenario. Ya se premió ganadores en las tres categorías y se sigue desarrollando algunas actividades en torno a lo que va a ser ya el cierre de esta edición del Cometazo. Queremos agradecerles a todos ustedes por habernos acompañado, por habernos escuchado a través de nuestras frecuencias, de igual manera por estar pendiente de nuestra señal y de estas actividades, como decimos, actividades que nacen en un momento en el que se nos viene una idea, una locura a la cabeza y decimos hagamos esto por esto. Y en este caso, así nació el...

Ahí estamos. Sí, ahí volvimos. Ya volvimos. Sí, tuvimos un pequeño corte de energía, pero ya volvimos. Es lo que pasa cuando estamos en estos eventos. Y como le decía, sí, un evento que nació de una idea que en ese momento parecía una locura. Queremos hacer un festival donde la gente pueda compartir en familia, donde la gente pueda venir y mostrar sus productos, donde la gente pueda disfrutar con algo tradicional. Y decíamos, ¿qué tradición? Claro, la tradición de volar cometas. Y empezamos. El primer cometazo, como le comentábamos, fue allá en la mitad del mundo. Fue nuestra primera pintada de colores con las cometas en el cielo. Luego, repetimos en la mitad del mundo. Pero de ahí decíamos, vamos a un sitio donde también es tradicional para volar cometas. Y nos venimos acá. Pensábamos que tal vez con la pandemia se nos iba a parar las cosas y no íbamos a poder continuar. Pero no. No paramos. Hicimos nuestro cometazo virtual y ahí estuvimos, presentes en las redes. Así como nos tocó hablarnos en aquel 2020 donde nos tocó encerrarnos debido a la pandemia. Y en el 21 llegamos acá, al frente del Palacio de Cristal, en este parque hermosísimo como es el Parque Chimbía. Gracias al apoyo de la gente que maneja el parque, de la gente que administra el Palacio de Cristal, pudimos quedarnos estacionados aquí y hoy estamos celebrando la octava edición de este cometazo. Es la sexta edición aquí en el Parque Chimbía. No, perdón, la quinta. Porque le decíamos, dos en la mitad del mundo, una virtual, y esta sería las cinco ediciones que se han hecho aquí en el Parque Ichimbía. Y realmente agradecidos con toda la gente que nos apoya, con la gente que está con nosotros y que sobre todo cree en estas iniciativas que tiene Radio Pichincha. Y con esto nos vamos a despedir, nos vamos a ir. Pero acá todavía la diversión queda, todavía los emprendimientos están acá con sus productos. Si es que puede, venga. Si no, gracias también por habernos acompañado a través de nuestras frecuencias, a través de nuestra señal. A toda la gente que estuvo aquí de bien presente, gracias por traer sus cometas y pintar el cielo de colores. El cometazo hoy llega a su fin en su edición 2026 y esperamos y confiamos y tenemos la certeza de que vendrá su novena edición en el 2027. Esperamos que aquí mismo, esperamos que volver a pintar ese cielo de colores, volver a disfrutar de esta tradición, que sí, vino de otro lado, pero se quedó aquí, se quedó. Le hicimos volar y pintar el cielo de Quito con el cometazo 2026. Y con esto le decimos, gracias Pichincha, gracias Ecuador. ¡Gracias a toda Latinoamérica!

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0: Yo era, era la más, las más joven.
1: Poco tiempo después, muere, el año siguiente mueren Susana Pinto y Ever Nieto, ¿no? O sea,
2: y entre las cosas que pasaron está el recuerdo de esta muchacha, Nibia Zabalzagaray.
3: A través de la poesía, a través del texto, a través de la protesta en el muro, pintado de alguna forma con alguna frase a veces.
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0: Recordar a Lieber es pensarnos. 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Nadie podrá cerrarlas nunca más. Liberarse, vuelto consigna, nos enseña eso.
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mártires estudiantiles de nuestro país, los primeros, fueron muertos en democracia.

0: qué fue lo que le pasó a Abel Ayala y quién era?
1: Bien, Abel Ayala fue un ciudadano de Rivera, un joven estudiante, que antes de partir a Montevideo, como tantos otros, se dedicó a la docencia en el Liceo número 1, dictando clases de las asignaturas de biología y de química, y posteriormente se fue a Montevideo, donde fue a cursar estudios universitarios y trabajó en la parte de sanidad policial. Abel Ayala fue víctima de los escuadrones de la muerte en el año de 1971, siendo primer desaparecido en pleno gobierno de Pacheco Areco.
0: Antes, ¿no?, de la dictadura.
1: Exactamente, sí, antes de la dictadura.
0: Del golpe de Estado. Ya,
1: antes del golpe de Estado, claro, donde ya aparecían signos claros del accionar de las Fuerzas Armadas y también el rol que jugaron los civiles en ese periodo, ¿no?

0: alegrías. Son aves que no se asustan de animal ni policía, y no le asustan las balas ni el ladrar de la jauría. Caramba y zamba la cosa, que viva la astronomía. Me gustan los estudiantes que rugen como los vientos cuando les meten al oído sotanas o regimientos. Pajarillos libertarios igual que los elementos. Caramba y zamba la cosa, que vivan los experimentos.
1: Los años 60.
2: 60 estuvieron sembrados en el Uruguay de intentos de golpe de Estado, de amagues, de cuartelazos, de movimientos militares en el Brasil para ingresar al Uruguay si fuera necesario, rutas construidas en el Uruguay, como la 5, por ejemplo, que ahora juega otro papel, construidas pensando en que tanques extranjeros brasileños pudieran ingresar a colaborar con las fuerzas democráticas, con K, o fachistas, con CH, como quieran, al rescate frente a un posible triunfo de la fuerza de izquierda.
3: Lo que pasa es que está declarado el estado de guerra interno, ¿no?
4: ¿Quién declara el estado de guerra interno, José Luis Puerto?
3: Juan María Bordaberry. Juan María Bordaberry en 1971, luego de asumir la presidencia, declara el estado de guerra interno. Nuevamente, antes había sido Pacheco Areco, con los votos del Parlamento del Partido Colorado y parte del Partido Nacional, ¿no? O sea, ¿no? Es importante decirlo, que esto se aprueba en el Parlamento, que no es una cuestión que solo el Poder Ejecutivo estaba involucrado acá.
5: Y bueno, entré muy gurisa a hacer secundaria en el Liceo Miranda. Después, en tercer año, me echaron. Y después que me echaron, fui a parar al Rodó Nocturno, que era algo así como un lugar de la gente díscola, para la época, ¿no? Dentro de los liceos públicos. Uh-huh. Y entonces, ahí hice cuarto año de liceo, una época además muy embromada para el Uruguay, porque era la época de la JUP, del auge de la JUP, del MED, la época que marcaron a Soledad Barré, la época que incendiaron el kiosco de la Plaza Libertad, que nos seguían, la época que mataron a Arbelino Ramírez, es decir, toda una época de mucha represión y mucha participación de jóvenes por parte de la derecha extrema, ¿no?
4: Estamos hablando de la época del liceo, Julio.
6: Sí, porque entré a la Juventud Socialista a los 15 años. Uh-huh. Y ese mismo año fui, a los 16, dirigente de la Asociación de Estudiantes del Liceo Zorrilla, cuando había en ella dominando lo que después fueron las JUP, la Juventud Uruguaya de Pie, o sea, una posición de extrema derecha.
4: Claro.
6: O sea que conocimos en ese tiempo ya lo que se venía en el país y lo que terminó siendo una feroz dictadura, de la cual todavía no nos hemos repuesto plenamente.
5: Y ahí, por ejemplo, llegamos a conocer, cuando yo estaba en el Rodó, a Flores Mora. Porque, ¿qué pasaba? Había vallistas, en ese momento, no me acuerdo si era senador o diputado, que trabajaban, amparaban a la gurizada que nos estábamos moviendo. Y por ejemplo, nosotros, los del Rodó, que éramos más bien muy gurises, cuando nos sentíamos apurados llamábamos a los del IABA, que eran los grandes, ¿no? Porque hacían preparatorios. Y ellos eran los que tenían los contactos con esta gente del Partido Colorado. Y yo recuerdo que de chica, estando en el liceo, y en esos momentos, Flores Mora cargaba un auto negro grandote de gurises adentro y nos iba a repartir y a llevarnos a las casas. Porque, bueno, a su vez nosotros habíamos participado en manifestaciones o en alguna cosa.
3: Se construye una situación en la década del 60 que va trasladando las opciones democráticas en opciones cada vez más represivas
7: habría que tomar como referencia ya en el año 67 y quizás antes algunas actividades gubernamentales de reprimir libertades para poder evitar los reclamos justos que la sociedad, los trabajadores, los estudiantes venían realizando.
8: Una calle puede ser de tierra, de adoquines, de asfalto, y siempre ser una calle. Puede ocurrir que sea ancha, angosta, maloliente, clara, y no dejar de ser una calle más. Pero puede ocurrir que sobre esa calle de tierra, de adoquines, de asfalto, sobre esa calle ancha, angosta, maloliente, clara, sobre esa calle haya como hoy un estudiante muerto. Entonces todo, hasta el poema, es otra cosa. Quiero decir que un estudiante no es una máquina, ni el silencio, ni el basural. Un estudiante sí puede ser la tarde de otoño en el sendero de la plaza y la mano en la cintura de la compañera. Puede ser un árbol duro con brazos como con ramas donde se cobijen el amor, la furia y la esperanza. O como hoy, ser uno más, saliendo de su universidad para exigir su libertad, para gritar su verdad. Entonces ocurre que este estudiante, como tarde de otoño, como árbol duro, como uno más, se desata con furia, se revela, escribe la historia, defiende la vida con la vida. Y ocurre que el miedo lo mata, no su miedo posible, el miedo de los otros, parapetado tras unos gramos de gris plomo. Un miedo brutal, sordo, inútil. Entonces, cuando esto sucede, como cuando hoy hay un estudiante muerto en la calle, es necesario testimoniar, rebelarse con furia y con odio, porque cuanto más lo piensa uno, más bronca le da. Porque un estudiante no es barro, ni una escupida, ni una mentira. Un estudiante puede ser un tango, un gorrión, un barrilete, un ataque de asma. Y si como hoy, sobre la calle, su cuerpo yace sin vida, entonces, por más vueltas que se le dé, todo, hasta el poema, es otra cosa.

quien hace una extensísima intervención el 14 de agosto de 1968 en el Parlamento, cuando se estaba discutiendo en el Parlamento la ley orgánica. Y en una intervención de un diputado, Siganda, diputado del Partido Demócrata Cristiano, pide una interrupción el diputado por el Partido Comunista, René Arizmendi, y hace una extensa intervención que culmina con: hoy ha muerto un estudiante, hoy ha muerto liberarte.

0: ¿Qué tal, amigos de Voces Andantes? Les habla el cantautor Omar Molina. Una alegría enorme de poder siempre estar en contacto con ustedes y que escuchen mis canciones. Un abrazo al gran amigo y compañero Pablo Silveira Artagaveitia también. Y bueno, y seguimos en la lucha, seguimos en nuestras canciones. Les mando un fraternal abrazo y siempre estamos ahí, en la lucha.
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0: tema de liberarse, un tema que quería hace tiempo componerlo, lo compuse allá por el 2017 y lo pude llevar a grabar de la manito de Cabeza Pereira ahí en el cerro con su hermosa guitarra. Y bueno, una canción que nace del corazón hacia nuestro líder, hacia nuestro mártir estudiantil, liberarse para liberarnos más que nunca.
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0: el derecho de vivir en paz.
1: Porque no era tampoco un régimen muy democrático, entonces había que nombrarlo de alguna manera, entonces se le pone Pachecato, porque era el gobierno de Jorge Pacheco Areco y algunos de sus adláteres, por llamarlo de alguna manera, no por no ponerle el nombre de...
2: Claro.
1: Cómplices, porque estábamos en democracia. Cómplices van a ser los que vengan después.
2: Estamos hoy a 14 de agosto, unos días antes del año 1968. El que era ministro del Interior en su momento, Eduardo Jiménez de Arechaga, es el que va a ordenar el allanamiento a la Universidad de la República.
1: Sí, sí, claro. Y después, poco tiempo después, el año siguiente mueren Susana Pinto y Ever Nieto, ¿no?
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0: estaba siendo ocupada, la universidad estaba siendo ocupada y estaba y se resistía. Hay cuentos sobre, anécdotas sobre estudiantes que estaban en la universidad en ese momento sobre el accionar del FUSNA. En la FUSNA son los fusileros navales que estaban desplegados en la calle. Hay que recordar también, los oyentes, que las calles estaban militarizadas, ¿no?, que debido a instalación de las medidas prontas de seguridad.
1: Yo nunca me imaginé que un día fuera a ir preso por escribir poesía. Y con el grupo Vanguardia, cuando Pacheco pone las medidas de prontas de seguridad, nosotros hicimos un texto y volanteamos que decía: medidas contra el pueblo, poesía contra las medidas. Y salimos a volantear, y en 18 y Yaguarón, estaba el cine Trocadero aún, me paro en la esquina, tiro los volantes hacia arriba y no había una gota de viento. Me cayeron todos los volantes encima. Y

0: público conoce de lo que estoy hablando, pero para aquellos que no, eso es una institución que está en la Constitución de la República vigente, en la cual el presidente tiene la potestad de suspender las garantías personales, y bueno, y uno puede andar por la calle y ser detenido libremente.
1: Claro. Una cuestión interesante a subrayar es que los jóvenes de este país, en los 14 de agosto, siempre, bueno, ha reivindicado hacer memoria acerca de esto terrible que pasó, que conmocionó en su momento a la sociedad uruguaya, que no era dictadura, que hay ejemplos de solidaridad tremenda, por ejemplo, los trabajadores del transporte de Andec, que colocaron cintas negras en sus parabrisas. Nos eriza la piel, ¿no? Las iglesias hicieron sonar sus campanas en señal de duelo. Estamos hablando del año 1968.
0: Sí, es la primera vez que muere un joven en Uruguay, víctima de la represión policial.

0: en la propia voz de Alba Roballo, muerte de Susana Pintos y Hugo de los Santos, los estudiantes asesinados en la masacre de la universidad en septiembre de 1968.
1: Dos muchachos más murieron. Era septiembre. De los Santos, Hugo, y Pintos, Susana. Los llamarían así en la lista de asistencias. Ella usaba cerquillo y ojos verdes, talle breve. No puedo olvidar su rostro blanco.

0: y muerta. Salió con Hugo desangrándose y su querido corazón heroico, y la mataron con su bandera blanca. Él tenía 19.
1: De su ventana se ve la playa, pero se ignoran los cantegriles. Tienen sus hijos ojos de mando, pero otros tienen mirada triste. Aquí en la calle suceden cosas que ni siquiera pueden decirse. Los estudiantes y los obreros ponen los puntos sobre las íes. Por eso digo, señor ministro, ¿de qué se ríe? ¿De qué se ríe?
0: Era un niño común, patillas largas y ojos nuevos para mirar su mundo de asesinos. Fue una sórdida masacre, dura, más de 100 heridos y los dulces gladiolos desgarrados. Aquí, en el Uruguay, en la vieja casa de mi universidad avasallada, llena de sangre, martirio en madrugadas ateridas, banderas negras, 4 tibias, 2 breves calaveras de sonrisas apenas. Susana y Hugo, en nombre de todos los culpables les pido perdón. Convertida en arcilla madre de océano a río, en el mar, en el cielo total medido de horizontes, pido perdón a gritos por quienes apretaron el gatillo, por los hombres de mi partido y por mi generación pulverizada, por la cobardía propia y ajena, por el millón de cómplices. Reciban remordimientos adentelladas, sollozos al nacer, maldita aurora, cartas envases, cruces a fodelos, polvo, luz enturbiada cerrando puertas con mis brazos en cruz, al sol la cara para quedarme de llorar más ciega. Qué vergüenza que pudre las ciudades y el campo de pantanos y el mar que se ha callado frío, negro, ya sin azul, y hasta los mismos pájaros que olvidaron el vuelo para siempre. 2 muchachos murieron, y era septiembre. En vez de 3 Marías en los cielos del sur, hay 3 luceros nuevos. En el medio, la niña de ojos verdes. De cada lado, los 2 muchachos, héroes. Liber y Hugo, Hugo y Liber, y la pequeña siempre. Susana, ceibo sideral, anunciando que su eternidad nunca será muerte, sino la señal que convoca a los hombres de buena voluntad para que nunca más se vuelvan a asesinar a los gorriones, a las nubes y a la hierba.
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Estos días yo busqué en algunos cuadernos material de aquella época, porque hace ya muchos años, y encontraba poemas que no fueron publicados. Otra Voz Canta no integra ninguno de mis libros, y esos otros poemas tampoco, porque era esa época sombría, aunque mis poemas no se refieren directamente a ningún tema político, pero había referencias a hechos o situaciones que tenían que ver con prisioneros, con todo eso, y por lo tanto no eran publicables. En general, yo no escribo sobre algo muy amplio, general. Es algún hecho, alguna situación desencadena el poema. Y en este caso, en el caso de Otra Voz Canta, el hecho fue la muerte de una alumna mía, de una alumna del liceo, que había sido alumna cuando tenía 15 años, estaba en cuarto año. Yo era profesora de filosofía y ella estuvo en Tacuarembó haciendo un cuarto año. Después fue a seguir sus estudios a Montevideo. Yo dejé de verla unos años, no muchos. Pero entonces me enteré de su terrible muerte en un enfrentamiento con los militares. Y yo no podía unir la imagen de aquella muchacha, de aquella jovencita tan vital, tan alegre y tan talentosa, además, con la noticia que acababa de recibir. Entonces, el hecho es que el poema Otra Voz Canta no habla tampoco de ella directamente, pero se escribió en ese estado de ánimo provocado por esa noticia. Y el poema en realidad se refiere, sí, a la muerte, a esa interrupción violenta y casi irracional de la vida joven. Entonces, ¿qué pasa? Que cuando muere alguien así, joven, uno siente que está huyendo, no solo no viendo las facciones, el rostro del que se murió, voz que uno conocía tan bien, le parece que está sonando detrás de la propia voz cuando uno habla, o cuando canta, otra voz canta junto con... Pero, y además, porque, bueno, alguien puede perder la vida ya, abandonar la vida porque ya está cansado, ya está viejo, como sería en mi caso, pero no en el caso de los jóvenes. Entonces los jóvenes se sienten como una especie de rebeldía, de que quisieran vivir, de que están muertos pero dicen que no están muertos, o algo así que dice el poema. Y están presentes en esa forma, como acompañando, aún en forma inaudible, digamos, pero para de pronto parece muy real, nos están acompañando, como cuando, sí, cuando en una canción una voz acompaña a otra. En este caso no es una voz, como decía, que se puede escuchar, pero que me parece que sigue siendo muy real.

otro. Yo tengo un poema que está viene tan bien con lo que estamos hablando. Te iba a decir algunos que tienen que ver con ese tiempo. Ya no me importa el hambre del crudo mediodía ni la bronca encerrada en este puño helado. Siento un grito asfixiado como un nudo en el alma y la grisada noria del corazón cansado. No importa el suave sol, el aire, el mar, el aire, la boca sin el beso y el pie sin su zapato. Si ya casi no importan aquellos versos claros que alumbran en las noches poetas como faros, o las copas canciones que en las calles bebimos, la azulada esperanza de tiempos menos malos. Hoy que duele estar vivo ni sé cómo me llamo, y a lo Miguel Hernández también mi nombre es barro. ¿Qué importa la cordura de los sueños soñados? La locura es un puerto donde todo es naufragio, y embisten por doquier rinocerontes tantos, bestias de pura fuerza y Ionesco escapados. Entonces solo importa estar de pie y cuidarnos la luz de la memoria para nunca olvidarnos, para nunca olvidarnos, para nunca olvidarnos.

Por eso no te oculto que me dieron picana, que casi me revientan los riñones. Todas estas llagas, hinchazones y heridas que tus ojos redondos miran hipnotizados son durísimos golpes, son botas en la cara. Demasiado dolor para que te lo oculte, demasiado suplicio para que se me borre. Pero también es bueno que conozcas que tu viejo cayó o puteó como un loco, que es una linda forma de callar, que tu viejo olvidó todos los números, por eso no podría ayudarte en las tablas, y por lo tanto todos los teléfonos, y las calles, y el color de los ojos, y los cabellos, y las cicatrices, y en qué esquina, en qué bar, qué parada, qué casa. Y acordarse de vos, de tu carita, lo ayudaba a callar. Una cosa es morirse de dolor, y otra cosa morirse de vergüenza. Por eso ahora me podés preguntar y sobre todo puedo yo responder. Uno no siempre hace lo que quiere, pero tiene el derecho de no hacer lo que no quiere. Llorá nomás, botija, son macanas que los hombres no lloran. Aquí lloramos todos, gritamos, berreamos, moqueamos, chillamos, maldecimos, porque es mejor llorar que traicionar, porque es mejor llorar que traicionarse. Llora, pero no olvides.

0: 33 fue espantoso.
1: Contanos acerca de eso.
0: Bueno, por ejemplo, nosotros teníamos, en ese momento, bueno, hubo nuevamente sacadas afuera, torturas, te digo de la gente que estábamos adentro, pero más allá de eso, igual nosotros nos ingeniábamos para ver y hacer una guardia y mirábamos por un agujerito chiquito que teníamos en las famosas letrinas, en la jerga carcelaria que vendría a ser los baños, ¿verdad? Y mirábamos por el agujerito cuando podíamos, que eso no significaba, uno lo cuenta y parece que una pomada, pero eso no podía significar muchísimo, pero siempre lo hacíamos y mirábamos y observábamos lo que estaba pasando y no podíamos creer lo que veíamos, porque, estábamos controladas y cuidadas.
1: Bien, pero, ¿y qué veían?
0: Y veíamos a niños de 12, de 13, de 14, de 15, torturados en la plaza de armas de 33. Fruto.

0: era la juventud del Partido Comunista, que los torturaron física, psicológicamente.
1: ¿Esa plaza dónde está ubicada?
0: Está ubicada, sigue ubicada en el mismo lugar, en el batallón, número 10, ¿verdad?, de 33. Uh-huh. Y ahí llevaban a los gurises, en ese momento, porque fue cuando ellos decían que eran para afuera el comunicado era de que eran drogados y de que los habían llevado a un centro de rehabilitación para volverlos buenas personas. Uh-huh. Y hubo gente que, como por ejemplo, ahí está, como Carmencita Fleitas, que yo le decía Pebles, que tenía 17 años cuando cayó, y la dejaron cumplir los 18, y otras chicas más. Y las procesaron después de haberlas torturado siendo niñas, y las procesaron, esperaron el tiempo y las procesaron, entre comillas, porque el proceso siempre era militar, y las dejaron ahí en el batallón.
2: Mueran los viejos cadáveres que asolan nuestra patria. Los delincuentes premiados por dólares yanquis que fundan la muerte en cada esquina. Mueran ladrones vestidos de frac, los que pululan en fiestas diplomáticas y beben whisky, fuman polmol, esas rameras vagabundas trashumantes. Mueran los añejos sueños del país liberal, del parlamento democrático burgués, engendros de la muerte y la prostitución. Mueran las instituciones benéficas y las orondas damas de sociedad, las que financian cada tanto el hambre ajena con migajas de pan. Mueran los gallardos señores importantes que viven en la bolsa de comercio, los de la panza hinchada, confidentes del crimen financiero. Mueran los muertos putrefactos, dueños de este suelo, deudores de estos vivos. Ellos, los convidados de piedra de esta vida usurpada a fuerza de torturas.
3: Los años 80.
4: Siempre es un placer vivir el tiempo con los demás, ¿no? No de espaldas a la realidad, aunque a veces para jugar a las escondidas había que, ¿no?, que ponerse de espalda a los compañeros.
1: Claro.
4: Y picarlos, claro, para salvarlos, ¿no?
1: Pero me interesa hablar, por ejemplo, de tu etapa de estudiante en el Instituto de Profesores Artigas.
4: Sí. Uh-huh. Fue una etapa muy convulsionada, ¿no? Porque yo estudio en plena dictadura. Etapa muy efervescente donde estuvimos hasta en ocupaciones, ¿no? Era el momento de Pibel Devoto como director de la represión y de mucha movilización estudiantil, y fueron años muy de mucha solidaridad también, y

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1: Dice el comunicado que fue el 6 de julio en Bustamante y Rivera. Ramón Peré. Unos desconocidos pegaban un cartel contra la dictadura. Ramón Peré. Uno huyendo hizo fuego y al repeler su agresión lo mataron. Ramón Peré. Sufría de Parkinson. Para beber un simple vaso de agua precisaba dos manos. Ramón Peré. Con revólver en mano, decime si lo ves. Si imaginás tirando a Ramón Peré. Tirando sacrificios, luchando por traer el pan, sí que lo vemos a Ramón Peré. Profesor y estudiante.

lindo nacer, de familia de obreros, Ramón Peré. Anduvo por Carmelo y por Santa Isabel y trajo a su familia, Ramón Peré. Luchando por nosotros en el 73 cayó y está creciendo, no para de crecer, por Alicia y por Nancy.

0: creciendo, no para de crecer.
1: Me llena el recuerdo de la tarde fría, el nombre de liberarse. El primer estudiante asesinado por la represión de la predictadura militar en el Uruguay, en agosto de 1968. Paradoja del destino, homenaje del tiempo a la lucha, del idioma al alma, liberarse. Qué loco, ¿no? Yo tenía 18 años. Ah, les habla Raúl Castro, el flaco Castro, el de La Falta y Resto. Cuando mataron a Liber, yo tenía 18 años y baleaba en el Instituto Alfredo Vázquez Acevedo, el secundario donde se gestaban infinidad de movilizaciones. Todo aquel año 68 fue un infierno. Las y los estudiantes fueron la mecha de la resistencia popular a un modelo de explotación sistemática de las clases populares.
2: Soy Ernesto Amir, quiero mandar un saludo grande a toda la audiencia de Voces Andantes y sobre todo un agradecimiento especial a la convocatoria que me hizo Pablo Silveira para justamente ser parte de un ratito de la programación. Contarles de la canción Liberarse es retroceder un poco en el tiempo. Yo soy, bueno, si tendría que definirme, me defino como que soy los embates, los achaques y los abrazos que conservo. Y en ese ser que soy, toco la guitarra de manera autodidacta. La canción Liberarse la compuse en el año 2006, cuando yo tenía 16 años. Y justamente fue en esa época que empecé también a tocar la guitarra. Yo tocaba la guitarra porque era un instrumento que me había empezado a llamar la atención. Yo tenía cosas para decir y no sabía cómo. Y quería escuchar cosas, canciones, poesía, que hablaran de lo que me pasaba a mí, lo que pasaba en mi entorno, en mi barrio, en mi ciudad. Y bueno, y tomé como ese impulso para poder empezar a contarlas. Pero resulta que en el pasar de los meses, la guitarra se ve que empezó a llevarme por el camino que ella fue eligiendo. A mí me gusta pensarla como una energía consciente, si se quiere, de alguna manera. Es un juego que me gusta hacer en lo interno. Por eso digo que somos un dúo en realidad con ella. Yo vivía en la casa de mi madre. Un día en el informativo, yo no sabía la fecha, pero supongo que fue un 14 de agosto del año 2006. Yo no les quiero mentir, pero fue sí, 2006, 2007, pero 2006 estoy casi seguro. Yo le pregunto a mi madre, ¿quién es ese del que están hablando en el informativo? ¿Quién fue Liberarse? O sea, ¿por qué tanta cosa por un joven que murió? Y bueno, mi madre me contó que justamente no había muerto porque sí, sino que lo habían matado. Y bueno, me contó un poco cómo fue toda la cuestión. Me contó por qué era un mártir estudiantil, por qué se le decía mártir estudiantil. Y bueno, y me contó un montón de detalles, un montón de cosas. Eso me conmovió muchísimo porque más allá de los pensamientos políticos, no está bueno terminar así por pensar de una manera u otra, terminar así por querer hacer que el mundo sea distinto o un poco mejor. Y bueno, recuerdo que ese día me fui al cuarto y escribí lo que es la primera parte de la canción, que es esa, ¿no? Que dice, hoy te encontré en las páginas de historia entre libros que nunca estudié.

me fui indignado porque yo ya estaba en tercero o cuarto de liceo y hasta ese entonces jamás me habían hablado de liberarse en las instituciones educativas como parte de la historia. Ya no.

0: Yo creo que fue con esa canción que yo tomé el camino de la palabra comprometida. Y no hablo, cuando digo comprometida, no digo políticamente hacia un lado o hacia otro. Digo comprometida con cantar las cosas que nos pasan, con cantar las cosas de la gente, con cantar lo que me rodea, cosas de mí, pero también sin olvidar que otras cosas suceden más allá de mí. Entonces, bueno, surgió la canción Liberarse en poco tiempo, creo que fueron 2 días en las que estuve arreglándola y demás. Y bueno, salió lo que salió con 16 años. Cuando la presento a mis compañeros más cercanos, cobro dimensión de lo que estaba escrito ahí. Lo que había sido para mí un desahogarme, un desabafar, como decimos allá en Rivera, resultó que conmovía a otras personas. Y no solo conmovía a otras personas de mi edad, de 16, 17, 18 años, sino que conmovía, yo veía que conmovía mucho más a la gente más grande que yo. Entonces, fue la primera canción en mi corta carrera hasta ese momento, en mi corta experiencia con la guitarra, fue la primera canción en la que yo llegaba a algún lugar en donde había guitarreada y quienes me conocían me pedían que la tocara. Eso para mí era muy nuevo.
1: Una mirada de esas como la tuya, que miró algún día por encima del temor, sin olvidar los compañeros, aquellas marchas y el amor. La muerte vino joven y por la espalda. No le dio ni tiempo de decir adiós, simplemente se fue. Se fue luchando por un sueño, viviendo por un sueño, sabiendo que algún día no sería en vano su dolor. Hoy mi nostalgia es ajena, ajena a mis recuerdos. Pero sé que hubo un día que un joven luchó por mí y luchó por vos. Muchas gracias y hasta siempre recordarte. Muchas gracias y hasta siempre liberarse.
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3: Lamentablemente, la historia pendular nos enfrenta otra vez a esas tendencias.
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3: Tengo algo que pedirle a la juventud, sobre todo. Seamos quienes estamos de este lado más inteligentes, por favor. Creo que la hora nos llama a resistir desde la cultura inteligente, seductora, sensibilizadora. Seamos más inteligentes. La resistencia es cultural, interior y exteriormente. La mejor manera de homenajear a liberarse es luchar de forma inteligente para que no haya mártires, para que no haya otro liberarse, otra Susano Pintos, Hugo de los Santos que murieron al poco tiempo, al mes, porque ahí empezó la escalada brutal de la violencia. Así que el abrazo grande a todas y a todos y había una consigna en aquella época que decía, liberarse, tu muerte ha de vengarse. Yo digo, liberarse, tu muerte ha de servir para que todos seamos mejores.

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2: Bienvenidos a la patria nuestra de cada día. Un espacio para compartir datos de historia, cultura y los acontecimientos que conforman la memoria colectiva de este maravilloso Ecuador. Soy Adulcir Saad y es un honor compartir este tiempo con ustedes.
3: De agosto de 1534, fundación de Santiago de Quito.
2: La ciudad de Quito es muy antigua. Hace miles de años ya habitaban en esta hermosa tierra culturas que dejaron una profunda huella con sus adelantos agrícolas y científicos. Los primeros asentamientos se registraron alrededor de la inmensa laguna de Iñaquito, que dominaba el paisaje a los pies del Pichincha, que se formó por los deshielos del volcán y se fue secando con el paso de los siglos. La cultura Cotocollao tenía una extensa población hace más de 4.000 años y sus avanzadas técnicas agrícolas incluían la construcción de canales de riego. La civilización Quitu dominaba este territorio hace 3.000 años, con construcciones de piedra y barro cocido, grandes galpones especializados para talleres de tejido y cientos de kilómetros cultivados con una técnica elevada de camellones que les permitía comercializar los excedentes agrícolas para obtener oro, plata y el valioso espondilus que venía desde la costa. En el Museo de Sitio de la Florida podemos admirar las profundas tumbas de hasta 15 metros de profundidad donde enterraban a sus caciques rodeados de gran riqueza. Con el pasar de los siglos y luego de varias batallas, los quitus establecieron una comunidad con los caras, que llegaron desde la costa, y posteriormente con los puruaes. Para el año de 1534, la ciudad tenía una población de alrededor de 100.000 personas, con una organización social muy definida, calendarios agrícolas exactos y redes comerciales que se extendían hacia todo el Ecuador actual e incluso a territorios que hoy pertenecen a Colombia y Perú. Los investigadores afirman que existían al menos 69 señoríos establecidos en las faldas del Pichincha y la posición de la ciudad en el paralelo cero, justo en la mitad del mundo, congregaba a miles de visitantes cada año. Los incas conocían de la existencia de Quito y fue una de sus metas de conquista. Para entender la importancia que tenía este territorio, baste decir que uno de los palacios de Huayna Cápac se encontraba precisamente en lo que hoy conocemos como la Iglesia de San Francisco, y su hijo Atahualpa tenía a esta ciudad como centro de residencia. Pero la llegada de los españoles fracturó la historia. La captura del Inca Atahualpa en Cajamarca y la entrega de su rescate con un cuarto lleno de oro y otro de plata llenó de una febril avaricia a los conquistadores. Desde el Cusco y el sur del Tahuantinsuyo llegaron grandes cargas de metales preciosos, aunque Atahualpa finalmente fue asesinado. Pero desde Quito no se enviaron tesoros. Los españoles escuchaban historias sobre las increíbles riquezas de la ciudad y se organizaron 3 expediciones hacia el Pichincha en una carrera desenfrenada. Diego de Almagro fue el primero en llegar a la laguna de Colta, cercana a Riobamba, desde donde se podía ver un gran camino incaico, y se apresuró en redactar un acta donde supuestamente fundaba la ciudad de Santiago de Quito, el 15 de agosto de 1534, especificando que la ciudad no se encontraba en ese lugar, sino unas 6.000 leguas al norte, siguiendo el camino real. Cuando llegaron los demás competidores, Pizarro, Alvarado y Benalcázar, Negociaron pagos y se repartieron el territorio que iban a conquistar por las armas. Con ese fin, fundaron también allí la ciudad de Santiago de Guayaquil, la tierra huancavilca, que era otro de sus objetivos. Establecidas estas fundaciones, las expediciones partieron a la conquista de unos pueblos que solo conocían por las leyendas que se contaban sobre ellos y sus inmensas riquezas. Benalcázar mandó a uno de sus capitanes, el infame Juan de Ampudia, quien ya antes había arrasado pueblos enteros en Guatemala y Nicaragua, para que llegara primero a Quito, mientras él avanzaba más lentamente, haciendo saqueos en todos los poblados y tambos que encontraba. Pero en Quito, el verdadero, se había atrincherado Rumiñahui, y los combates con Ampudia se extendieron por largos días hasta que la fuerza de las armas europeas se impuso. Viendo la derrota como inevitable, Rumiñahui mandó sacar todo el oro y la plata de las edificaciones y templos para negarles ese botín a los conquistadores. Tomó a los 4 hijos de Atahualpa y a las vírgenes del sol y partió con sus tropas, no sin antes prenderle fuego a los graneros de la ciudad para dejar a los invasores sin sustento. A inicios de diciembre llegó Benalcázar a una ciudad arrasada por los enfrentamientos y el incendio, y sin rastros del codiciado tesoro que esperaba encontrar. Entonces se realizó la segunda fundación, esta vez en el lugar correcto, con el apelativo de San Francisco de Quito, el 6 de diciembre de 1534. Los cronistas detallan que los españoles, con una rabia descontrolada, destrozaron templos y palacios mientras sometían a los pobladores a terribles torturas para que les dieran indicios del paradero de Rumiñahui y del famoso tesoro de Atahualpa, que buscaron por décadas sin poder encontrarlo. Recordamos hoy la primera fundación española de Quito, pero lo hacemos celebrando su historia milenaria, honrando el valor de los héroes que la defendieron y recordando que de toda Latinoamérica, solamente Quito les negó a los conquistadores el oro y la plata que tanto ambicionaban. Esta muestra de dignidad enaltece el orgullo de esta ciudad que a lo largo de toda su historia siempre ha resistido frente a aquellos que buscan someterla. Gracias por habernos acompañado en esta Patria Nuestra de cada día. Un espacio para recordar

0: quiénes somos, de dónde venimos y hacia dónde caminamos juntos. 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

0: Son las 15 horas. 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
5: Son las 16 horas. 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

0: Son las 17 horas. 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

0: Son las 18 horas. 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

Muchas gracias. En la primera, ustedes hacen de serie, en la otra vuelta hago yo de serie.

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